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0: aquí.
1: Seguimos bailando.
2: Porque tú lo dices, somos la mejor. Tengo cena, señores, el día de hoy. De Senaduría Santiago. ¡Vámonos! Y toda la gente ya. Bien. Entrada con la porra que ya subimos ahí en nuestro estado de WhatsApp. La grandísima Kat y un servidor, porque ¡vamos, México! Y sí, sí. Fíjate, hoy le hubieras dicho a mi esposa, ¿no? ¿Me dejas ir a ver el fútbol a con mi tío Fidel? Y sí, sí, me hubiera dicho que sí. No lo intenté, qué sonso. Lo hubiera intentado, ¿va? Y sí, sí. Fíjate. A ver, mándeme frases. Y sí, sí, y agréguenle algo ahí. ¿Qué dice el público? Buenas tardes, la mejor.
3: Buenas tardes.
2: Órale, guapa. Gáname la cena, ándale.
3: Órale, pues.
2: Órale, pues. Vamos a decir palabras con la letra O. Oso. 5, 4, 3.
3: Omar.
2: 80, 5, 4, 3, 2, 1.
3: Ontológica.
2: Ok. Hortensia. 5, 4.
3: ¿Hortensia no la conoce?
2: No. Hortensia, vaya. ¿Eh?
3: Osorio.
2: No te entiendo. ¿Qué dice?
3: Osorio.
2: Ah, Osorio. Osorio. ¿Qué dice el público? ¡Ey! ¿Que si lleva H Hortensia, neta?
3: ¡Sí, sí lleva!
2: A ver, échale ahí.
3: ¡Pégale!
4: ¡Perdiste, Gotsuki! ¡Ya perdiste, Gotsuki! ¡Si va con H Hortensia! ¡Si va con H Hortensia!
2: ¡Ojo, sí!
5: ¡Hortensia va con H, Gotsu! ¡Hortensia va con H!
2: ¡Híjole, ya me lo pegaron, oiga! ¡Ya perdiste! ¡Pues ya perdí! ¡Ya ganaste la cena de Senaduría Santiago! ¡Era! ¡Eso era todo!
4: Gotsu, pero la H es muda, no hay bronca.
2: ¿Verdad que no? Al menos no me pasó lo mismo que el vato de ayer con el que cerramos el programa. Animal, a ver aquí la muchacha. Animal de dos patas, mija, dime.
3: El gato.
2: Ay, ay, ay. Sí, aquí tienes a tu perro, guapa. Ay, porque me paro en dos patas y guau, guau. Bueno, no le hace que sea chihuahueño, pero hago daño. ¡Seguro! ¿Qué dice el público?
4: El Gotsu, dijo. Esto sí te mató, Gotsu.
2: ¡Machín, machín! ¡Sóbrese! ¡Te voy a quitar la cena!
4: ¡Hortensia, Gotsu! ¡Ya perdiste, cabrón!
2: Ok, guapa, no me cuelgues. Tú ya eres ganadora de la promo del Gotsu. Dile a la gente dónde ganaste.
3: En las promos del
2: coche. Eso es todo. Hortensia con H. Y animal de dos patas. Dime, animal de dos patas.
3: Mi marido.
2: Ay, ay, ay. No quiere dejar a los perros a un lado, ¿no? Adiós, no me cuelgues.

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1: Ahora pues ahí vamos a continuar pues con este tema. Se llama Mentiras Bonitas.

0: Angélica, México, échale una porra.
1: México, México, ra, ra. México, México, vamos a ganar.
0: Eso es todo. ¿De dónde habrá salido el agregarle el ra, ra, ra?
1: Pues sabes, fíjate.
0: Ah, sí, siempre ha sido así toda la vida, la porra de México, ra, ra, ra, México. Pero ¿por qué ra, ra, ra?
1: Sabes, la tradición.
0: ¿Habrá surgido del sonsonete de la matraca?
1: Podría ser, ¿no?
0: Podría ser, ¿no? Porque ¿no?
1: Podría ser, ¿no?
0: Yo creo que sí, fíjate. Yo creo, yo quiero deducir que al decir México, México, ra, ra, ra, es por el ruido de la matraca, ra, ¿no?
1: Claro.
0: Yo creo que sí, yo creo que sí. Yo aquí traigo un cencerro, mira, escucha. ¡México! ¿Cómo hay locos? Nosotros aquí ya nos estamos preparando para ver el juego y la neta, ¿qué va a haber? De todo, ah, dicen, chicas también. Ay, chicas, ¿cómo no? Pues van a estar las compañeras de ventas, pues sí. ¡Qué chiste! Oye, va a haber duelo. Aquí hay otro en la línea. Ah, colgó. Si no suena el teléfono, vas a jugar conmigo. Simón, y un saludo. ¿Qué? ¿Su saldo se le ha terminado? ¿Le dijeron?
1: ¡Ah, sí,
0: tío! ¡Ah, ok, ok! Yo pensé que... ¡Ah, la otra línea! La otra línea, ok. ¡Saludos a Don Fidel! Que hoy no lo asustó chihuahueño, pero su compañero sí. Es que siempre que llego con Don Fidel lo agarro de espaldas y le agarro el muslo, bueno, la pantorrilla así, y le ladro y pega el brinco. Está tan concentrado en la salchicha que y a la otra hora le tocó el susto a otro compañero que tiene ahí los dogos, a uno de sus trabajadores. Pero siempre los asusto. Y le digo, ya llegó chihuahueño. ¡Ándale! ¡Ey, no, no, no! Mi amiga, usted y yo vamos a jugar. ¿Sabe qué vamos a decir? Botanas que ponemos para ver el juego de México. Botanas, empiézale ahora.
1: Sabritas.
0: Ok, salchichas. 5, 4. Palomitas. 5, 4, 3, 2, 1. ¡Tiempo! ¿Qué pasó, mi amiga?
1: Carne seca,
0: ¿eh? No, de la carne seca te la quedaste pegada en la bolsa porque nunca sonó.
1: Arre,
0: órale, pues, porque ando de muy buenas todo el tiempo, pero te voy a dar chance. Vamos a decir ahora, escucha bien.
1: A ver.
0: Vamos a decir cosas que dejamos sucias en la casa. Empiézale, ahora.
1: Trastes.
0: A ver, ¿en general?
1: Bueno, pues, no sé, ¿en general o...?
0: No, pues, tú dime.
1: Por prenda, pues.
0: ¿Cómo?
1: Que vamos a estar por prenda, pues.
0: O sea, ese es el chiste.
1: Arre. Vasos.
0: Ok, tenedor. 5.
1: Cuchara.
0: El sartén. 5.
1: Platos.
0: La licuadora. 5. 4. Tres. Una blusa. 5, 4. Los tenis. 5, 4. Un pantalón. 5, 4. Un calzoncillo. 5, 4. ¿Qué?
1: Brasier.
0: Ah, el brasier, guácala. Se ve bonito quitado. Una camisola. 5, 4.
1: Servilletas.
0: Muy bien, muy bien. Un cucharón. 5, 4, 3, 2, 1. ¡Tiempo! Bueno, mi amiga, ni modo, no era el premio para usted el día de hoy.
1: ¿Cómo ayudarme, no?
0: Seguro. Es que usted es una persona muy limpia, muy limpia.
2: Yo voy a jugar por ella.
0: Ah, mira. La chica Kat va a jugar contra ti, digo, por usted. ¿En qué?
1: Arre.
2: ¿Para que me cayó bien?
0: Ah, no, no, sí, pero ¿qué quieres?
2: Lo que quiera,
0: cosa.
2: Lo que quiera.
0: Ok, vamos a decir, escucha bien, ella, no me cuelgue, mi amiga, ella va a jugar por usted.
1: Dale,
0: ok,
1: dale.
0: Es que se puso la verde. Entonces ella va a jugar por usted y dice, no, por favor. ¿Qué? Ah, ok. Vamos a decir en este instante palabras con la letra... La T de Tata.
2: Tomás.

0: Tirar, 5, 4.
1: Tira.
0: Toluca, 5, 4.
1: Tlanepantla.
0: Tarado, 5, 4.
1: Tonichi.
0: Tres. Taladro, 5, 4, 3.
1: Taladro.
0: 2. Ya dije. Ay, yo, ¡taladro! ¡Ay, la can! Todos los días está en el programa. Y el día de hoy, ¡fuera! No manches, ni modo, mi amiga. Muchas gracias,
2: Gracias.
0: Sale, lo único que sabe esa mujer es de músicos y chapulinear. Y vámonos, bye. Con música.
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0: señoras y señores. Bueno, ya estamos en la parte final del programa. Mañana a las 4 tengo promos. Pero si me marcas ahorita, te puedes llevar un dogo del Morelos. Y aparte una quesabirria. Rapidito, marque 2151-985 o 662-210-0085. Caguamanta, mañana. Mañana, vamos a tener caguamanta mañana. Tengo mañana también desayunos de taquería Picudo y mucho más. Buenas tardes, la mejor en la línea. ¿A quién tenemos? Bueno. Bueno.
1: Buenas tardes.
0: Hola, buenas tardes, guapa. A jugar se ha dicho así rapidito. Vamos a decir. Escucha bien. Ya quedamos bien entrados con lo del fútbol y que hoy juega México en unos instantes, que está parado por tormenta eléctrica, dicen. A mí que los dioses de la lluvia nos quieren dar un buen mensaje. ¿Qué ocupamos para jugar fútbol? Empiézale. Ahora.
1: Pelota.
0: La portería. 5.
1: Uniforme.
0: El balón.
1: Ya le dije.
0: Sí, dijiste pelota, ¿verdad? Qué suato. ¡Órale, buen modo! ¡Arriba, rapidito! Se fue la quesavirria y así se fue de rápido el logo del Morelos. No me cuelgues, te voy a tomar los datos. Hijo, y estuvo peor el de ayer, ¿a poco no?
1: Claro.
0: Animal de dos patas, dime.
1: No, macho, que ya no me hagas hablar.
0: Un animal de dos patas.
1: No,
0: sí, pero dime, un animal de dos patas.
1: No, no sé yo.
0: Ay, ¿es en serio? ¿Te la comes entera?
1: Adiós, ahora te voy a decir.
0: ¿Y rostizada? Animal de dos patas.
1: La gallina.
0: Ah, claro, la gallina. Pues sí, ¿qué estamos pensando, mija? ¡Qué bárbaro! ¡Claro, la gallina, el pollo! ¿Qué pensaste? Luego la gente ya, ni voy a entrar a los comentarios porque ya sé de seguro lo que está pensando la gente, ¿no?
1: Ajá, claro.
0: Te dije, te la comes de diario. Ajá. Y...
1: Sí, ya lo escuché.
0: Y rostizada. ¿Qué crees que habrán dicho? ¿Cómo qué crees que habrán dicho?
1: Ya conoces a tu público,
0: ¿verdad? ¿Eh?
1: Ya conoces a tu público.
0: A ver, vamos a escuchar, a ver. Espérate, no me cuelgues. A lo mejor los estamos juzgando mal. A lo mejor los estamos juzgando mal. A lo mejor no dijeron nada.
1: No.
0: ¿Y la malpensada eres tú?
1: Yo soy la malpensada.
0: Lo más probable. Necesitas a Dios, a Jesús.
1: Sí, me hace falta Jesús.
0: Sí, te hace falta Jesús. ¡En la cama! ¿Qué dice el público?
2: Lo más probable. Algo se me hizo, Gocho, que ayer le hice la lengua de sea, garganta profunda.
0: ¡No! Te digo, no, hombre, qué bárbaro. No sé, pero no, la chica es santa, ¿verdad, mija?
1: Claro.
0: Es de mente pura y casta.
1: Claro,
0: en su primera vez no supo ni qué hacer. Se quedó callada. Ahí también debiste haber dicho. Pues sí, claro. Te quedaste callada, mija. Y el que calla, otorga. Dile a la muchacha que mande un saludo a la teniente. ¿Qué? Teniente Rada, que a ver.
1: Ya te
0: alburearon. No, ya sé, si al primero que se lo aventaron, ya sabía. Ya lo estaba leyendo aquí. Al primero que se echaron en la mañana con eso fue el primo, ¿eh?
1: Ah, pues pobre.
0: Sí, el primo sí cayó.
2: Oye, Gotsuki, todas las que te juegan a ti tienen un error, carnal.
0: ¿Por qué?
2: Te voy a decir cuál es el error.
0: ¿Cuál?
2: Tú dices la palabra y tú cuentas, y cuando ellas dicen la palabra, ellas no cuentan, pues, ¿sí me explico? Ajá. Se les duerme en ese caso.
0: Hoy se les duerme. Ok, guapa, no me cuelgues. Dile al público dónde ganaste toda esta bola de envidiosos.
1: Con el Gotsuki mejor
0: 98.5. Eso es todo, hermosa. Bye, mañana regresamos a las 4 con más promos.

0: cantar a otra parte, mis gorriones, que ya se acabaron las promos del Gotzuki. 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

0: el YouTube de MBS Noticias. Estamos muy contentos de estar en este momento. Lamentablemente, por el tema del retraso del partido, por cuestiones de una tormenta eléctrica que cayó en el estadio Ciudad de México, se retrasó el juego de nuestro país, pero aquí los invitamos a que nos sigan en este momento, que estén con nosotros, porque aquí le vamos a ir diciendo minuto a minuto cómo va este encuentro entre México y la selección de Ecuador. Si usted no lo sabe, si usted está pendiente de qué está sucediendo, al momento la selección mexicana está ganando 2-0, está en el medio tiempo. Este partido. Anotaciones de Julián Quiñones y también de Raúl Alonso Jiménez tienen al cuadro de Javier Aguirre ganando en este partido 2-0 ante la selección de Ecuador. Señora, ¿qué trae usted?
1: Señor de Quiñones, mira nada más a él. Traje aquí a mi santito.
0: Bendito el día que usted decidió nacionalizar a Quiñones.
1: Ay, ¿verdad? Tanto papeleo y todo valió tantísimo la pena, Quiñones. Hoy te amamos, todo México te amamos. No, no, yo hasta estoy, pues, pensando en que me hagas un hijo. Claro que sí.
0: No, así que bueno. Es casado, Juliancito. Le mandamos un fuerte abrazo a toda la familia de Julián Quiñones, que sin duda, pues, está siempre muy, pero muy pendiente de todo lo que sucede con Julián Quiñones. Y hoy la selección ha jugado muy bien en este partido que arrancó a las 8:00 p.m. En el primer tiempo, demostrando poderío, buen fútbol. Gran partido de Alvarado, gran conexión con Mora, gran forma de encontrar a los compañeros en todo momento, de sacrificar cuando tienen que ir hacia atrás, la aparición de Tala Rangel en una atajada, señora, un gran partido al momento de México.
1: Ay, yo de verdad estoy muy emocionada, comadres, repórtense y díganme dónde están ustedes en este momento viendo emocionadas el fútbol, porque qué barbaridad, oye, cuánto chamaco nuevo que le está metiendo duro, el susto a los de Ecuador. Yo de repente los veo como preocupados, veo como que les tienen miedo, mendigos.
0: Está por arrancar el segundo tiempo, aquí le iremos mostrando el marcador durante todo este programa, porque hoy tenemos un gran programa, está con nosotros Rocola Capital, aquí vamos a hacer contacto con MBS Deportes, estará David Faitelson con nosotros, estará Luis Castillo, también en este programa, el Sara Aguilar, Mont Gómez, que anda en los FanFest, y en el tema del Zócalo, y demás, platicando, a Marianita, que la mandamos al Ángel, para ver cómo anda la cosa en el Ángel.
1: La Marianita, y por supuesto, la vidente número uno de México, es que correcto. En un momento más sabremos si es una charlatana o es una deidad de las visiones de la adivinación, vamos a decirlo de alguna manera.
0: Está arrancando el segundo tiempo, la selección de nuestro país está ganando 2-0 al momento este partido en la cancha del Estadio Ciudad de México. Pueden comentar en este momento a través de la transmisión, vamos a mandar algunos saluditos, señora, dice por acá, hola amigos sin derechos, saludos, Dana Yepes, saludos también, dice por acá desde la Gustavo Madero, saludos también a toda la gente de Tamaulipas que también nos están siguiendo. Ay, saludos a Rosa Concha, no se pierdan los viajaderos de YouTube de Rosa Concha, dice en Torreón, Coahuila.
1: Ay, mira, le mandamos muchos besos a la gente de Torreón, Coahuila, y a toda la gente que nos está, pues, no solamente sintonizando, sino también viendo a través del Tuyut, que le llaman, y bueno, pues también que nos está escuchando en toda la República Mexicana.
0: De acuerdo.
1: Que si Acapulco, que si Durango, que si Tijuana,
0: Monterrey,
1: que si Mérida.
0: A toda la gente de todo el país.
1: Le mandamos muchos besos. Y bueno, pues, ¿qué te parece, Francisco Ánimas? Licenciado Francisco Ánimas, ¿qué le parece si nos vamos a escuchar, ver y sentir a Marianita, que está ya en el Paseo de la Reforma, ¿eh?
0: Adelante, Marianita, Gisette.
1: Te escuchamos, hermana.
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4: Amigos sin derechos, vamos a preguntarle a los mexicanos qué van a hacer o dejar de hacer si gana México. Amiga, ¿cómo estás?
5: Dejo de ser migajera.
4: ¡Oh! ¿Qué dejan de hacer si gana México?
5: No, pues me porto bien.
6: Hoy gana México.
4: Hoy gana México.
7: Hoy gana México.
8: Hoy gana México.
9: Hoy gana México.
4: Bueno, ¿y qué van a dejar de hacer o hacer si gana México?
6: Me tatúo al Vasco.
4: ¡Oh! ¿Acá?
9: También me tatúo.
4: ¿Te tatúan al Vasco? Sí lo van a hacer.
6: Al Vasco aquí.
4: Y Ulises, ¿qué vas a dejar de hacer si gana México?
9: ¿Qué voy a dejar de hacer? ¿Qué vamos a dejar de hacer?
10: Pues no chambeamos mañana.
9: Mañana no chambeamos.
11: ¡México! ¡México! ¡México! ¡México!
4: A ver. ¿Qué van a dejar de hacer o qué van a hacer si gana México?
12: No tomo cerveza hoy.
13: ¡Bien! ¡Emocionada!
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0: Ahí quedó también el reporte de Marianita Gisset desde Reforma, que pues ya está repleto de aficionados mexicanos y que también se han hecho sentir en el Estadio Ciudad de México.
1: Oye, ¿cómo
0: señora?
1: No, cómo no, y además, bueno, pues ya, mira, ya huele, ya vuela, ya se siente por todos lados también la famosa, esta que les echan en la cara, ¿cómo se llama?
0: Espuma.
1: La espuma, no, hombre, están todos ya espumados en este momento, y bueno, pues también a todos aquellos que nos están escuchando y que tienen ahí en su cantón la chelas ya abiertas, el tequila ya servido, comuníquense con nosotros para que nos digan dónde andan viendo el partido de México, que yo lo dije el día de ayer, ahorita más adelante lo voy a decir, gana México, ¿eh?
0: Es correcto.
1: Gana México.
0: Ya arrancó la segunda parte, México está arrancando igual como lo hizo en el primer tiempo, acaba de disparar Alvarado, una gran oportunidad, terminó por fuera, pero bueno, Alvarado termina por hacer un gran tiro al arco del equipo ecuatoriano. Lamentablemente no terminó en gol, pero bien Alvarado haciendo las cosas como se debe el cuadro mexicano, que al parecer no tuvo cambios para esta segunda mitad, y aquí le estaremos platicando minuto a minuto cómo van sucediendo. Vámonos a los otros partidos que se vivieron el día de hoy. Es que
1: ¿Cuál, Francisco?
0: La selección de Noruega.
1: Enséñame.
0: La selección de Noruega se clasifica tras eliminar a Costa de Marfil. El equipo de Noruega ganaba 1-0, después empata Costa de Marfil, lo hace de buena forma el equipo africano, partido cerrado y además no había aparecido Erling Haaland, quien termina por marcar el segundo gol del encuentro. 2-1 gana Noruega, lo hacen de una forma bien, no rompieron quiniela los marfileños y terminaron por hacer un partido de verdad interesante los noruegos, que festejaron de una forma espectacular. Aquí lo vamos a poner en redes sociales, cómo tocan un tambor y hacen todos al mismo tiempo la seña de unos
1: corremadores,
0: exactamente. Sí, ¿Cómo sería? A ver, ¿cómo sería, raza?
1: Véngase
0: para acá.
1: A ver,
0: vamos a invitar a los noruegos con unos, con unos haitianos.
1: Aquí, unos noruegos de la Buenos Aires.
0: A ver. En lugar de noruegos, ¿qué serían, señora?
1: Pues serían
0: como lancheros,
1: como,
0: ¿de dónde?
1: Sí, como de allá de Xochimilco. Como de una trajinera que está bien pedorra.
0: Ay, es correcto.
1: O sea, oye, en el otro, bien fea.
0: Y en el otro partido, señora, uno de sus favoritos volvió a aparecer. Kylian Mbappé, quien marcó goles en este partido de Francia contra la selección de Suecia. Se decía que quizá iba a ser un encuentro más cerrado, pero hoy demostró Francia que es candidato al título. Yo creo que el candidato más firme al título de esta competición es la selección de Francia. Lo hicieron de una forma espectacular. Dembélé, que está increíble. También Mbappé, que está tras el seguir a Messi constantemente por ser el máximo goleador en la historia de las copas. Y bueno, la verdad es que ha sido un gran partido. Francia se califica a la siguiente fase. Francia va a estar en la siguiente ronda y ahora tendrá enfrentamiento directo. Más adelante les diremos con quién, para que vayan ustedes armando sus llaves de cómo se fueron dando los resultados el día de hoy.
1: Oye, pero el hombre que viene a continuación, porque también toda la noche nos acompaña con su comentario tan acertado, con ese aire tan varonil que él tiene, es grande, es apiñonado, es fuerte, y bueno, pues es parte de la familia de MBS pues deportes. Así que nos vamos con esta cápsula que tiene ni más ni menos que mi papucho de papucho. Le mando besos allá donde las arañas tejen su nido, a el zar. Claro que sí.
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8: Hola, hola, hola, Jessy, Fer, un abrazo para los amigos sin derechos, mucho que platicar, caramba, se está poniendo buenísimo esto. Los que más han tenido diferencia han sido Brasil y Noruega, por decir, holgados en algún momento, pero se le aprietan los partidos y se aprietan mucho más. Incluso Brasil y Noruega se van a terminar enfrentando en un duelo espectacular. Vamos con lo del día de mañana, Inglaterra contra República Democrática del Congo. Sabemos el gran equipo que trae Inglaterra, esto va a suceder justamente en Atlanta. Bukayo Saka, Anderson, con Bellingham, Kane, el dominio, posesión de balón y mucha atención. Los balones a balón parado, sí, las opciones, sí, para tratar en estrategia fija, en disparos justamente al área para tratar de generar, es como se maneja el conjunto de Inglaterra. Y del otro lado, República del Congo, atención con Arthur Masuaku, el de Lens, y por supuesto, la fortaleza del equipo africano. Ahí va a estar la ecuación, un equipo africano defendiendo en bloque bajo, tratando de salir al contragolpe, y algo que han mostrado la gente de la República Democrática del Congo es que corre los 90 minutos. Aquí va que requería el tiempo extra y vamos a ver ahí el desgaste que tienen. Creo que aquí hay una tendencia 60-40 a favor del conjunto de Inglaterra. Bélgica contra Senegal. Por cierto, Inglaterra o República del Congo enfrentarían al ganador de México contra Ecuador y de ahí determinaremos evidentemente quién es el siguiente rival. Bélgica contra Senegal. Atención, en Seattle, el trabajo físico de Senegal que terminó coronándose en África, de no ser por la polémica con Marruecos, pero casi están al mismo nivel, muy parejos. Sadio Mané, Koulibaly, Sar, los hombres importantes, y por supuesto, el físico de Senegal. Corren lo mismo que República Democrática del Congo. Corren todo el partido y aprietan el juego. Atención con Bélgica, se puede despedir de una generación enorme. Kevin De Bruyne, por supuesto, el caso de Tielemans, Doku y también Lukaku. Pero mucha atención, creo que este Bélgica, si le empiezan a trabajar queriendo el balón Senegal, lo pueden poner en predicamentos. La verdad creo que aquí Senegal sí puede dar la sorpresa, 50-50, pero me inclino por el equipo africano. De aquí saldrá el rival del que enfrenta Estados Unidos y Bosnia-Herzegovina, el otro local. Evidentemente en Santa Clara tendrá todo el apoyo, gente como Pulisic, Balogun, por supuesto Robinson, fundamentales. Creo que aquí Estados Unidos, que viene a perder contra Turquía, puede tener no holgado, pero Pochettino conoce muy bien el fútbol europeo y Bosnia lo que tiene es balones al área, desprendimientos rápidos, atacar con hombres altos, el promedio de estatura de 1.88 tiene el equipo de Bosnia-Herzegovina y me parece que ahí está su peligrosidad. La verdad creo que Estados Unidos puede sacar el partido con diferencia incluso hasta de muchos goles, 2-0, por ahí el 3-1 me llama la atención. Así que los juegos están puestos, ya veremos qué sucede y iremos armando el bracket. Por lo pronto, abrazo amigos.
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0: Gracias, mi querido Sar.
1: Y Sar Aguilar, que nos dio, que lo quiero tanto.
0: Información de los juegos que vienen para el día de mañana, que también es muy interesante estar pendiente, porque así como va la cosa, al momento, al minuto 53 ya de actividades, México sigue ganando 2-0. Acaban de marcarle un fuera de lugar a favor del equipo mexicano en contra de los ecuatorianos. Y bueno, México lo sigue haciendo muy bien. Ya calienta Edson Álvarez ahí en la banca y hay opciones para movimientos.
1: Uno más aquí el pueblo. Mexicano que está dentro de este foro pide uno más.
0: Queremos sí, un gol más. Vamos a un corte comercial en radio y regresamos aquí en Amigos Sin Derechos.
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1: A través de la mejor FM, estamos en vivo, amigos sin derechos, y se está llevando a cabo en este momento el partido de nuestra selección mexicana. Morita acaba de salir de cambio. Morita, ahorita me informan quién entró por Morita. Terminó por entrar Brian, el jugador de las Chivas, entró para suplir a Morita, que hizo un gran partido. La verdad es que bien, creo que refresca bien el medio campo con esto el Vasco, y hay que buscar mantener esa ventaja y, ¿por qué no?, ampliarla. Y sí, sí, y sí, sí, y sí, sí, y sí, sí. Sí, nos vamos.
2: Vamos con una comadrita mía que la quiero tanto, a mi comadre Mont Gómez, que siempre nos trae cápsulas maravillosas y, bueno, pues que tienen que ver con Caliente MX. Así que, bueno, pues vamos con Mont Gómez.
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4: Amigos sin derechos, y sí, sí, la afición definitivamente está soñando con ver a México avanzar en esta fiesta del fútbol. Vamos a preguntarles cómo están viviendo esta previa del duelo. Estamos a nada de que arranque el partido entre México y Ecuador. Buscando hacer historia, ¿cuánto creen que va a quedar el marcador ante Ecuador?
5: Yo pienso que 2-1.
4: Muy bien, ¿y a quiénes le das esos dos golecitos?
5: Uno de Raúl y uno de Fidalgo.
4: Muy bien, de nueva cuenta Fidalgo haciéndose presente en casa. A ver, amigo, ¿y tú cuánto crees que va a quedar?
6: 3-1.
4: A ver, acá tenemos la copa, porque y si sí...
6: Y sí, sí, ¿verdad?
4: ¿Cuánto cuesta?
6: 100 pesos la copa, la grande de peluche.
4: ¿En qué va a quedar el día de hoy este México-Ecuador?
5: 2-1.
7: Muy bien, 3-1.
4: 3-1. Obviamente confiando en los dirigidos por el Vasco Aguirre. A ver, ¿quién es su jugador favorito o el que más los ha ilusionado a lo largo de lo que va de esta fiesta?
5: Fidalgo.
7: Mora y Fidalgo.
4: Mora es de los favoritos realmente entre la afición mexicana.
2: El Pikachu mexicano no existe.
4: ¿Cómo de que no? Si aquí está. Aquí estamos viendo al Pikachu mexicano. Amigo, cuéntame, ¿Pikachu apoyando a México?
8: Claro que sí, hoy ganamos.
4: ¿Cuánto ganamos?
8: 2-1.
4: ¿Goles de quién?
8: Raúl y Gilberto Mora.
4: Muy bien, la afición confiando en Gil Mora. ¡Viva México!
8: ¡Viva México!
4: Avanzando y se sigue con este sueño y se llega a la final, ¿qué harían? ¿Qué harían si México queda campeón del mundo?
9: No trabajaría.
4: ¡Ah! ¡Se festeja todo el día!
9: ¡Festejo!
4: ¡Celebro! ¡Celebro! ¿Cómo celebrarían?
9: Con una comida o algo representativo.
4: La afición mexicana confía en hacer historia y tú recuerda, en todas partes, ponte Exa.
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1: 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Y es que, pues al momento les puedo informar, hay control de la selección ecuatoriana, está jugando bien Ecuador, hay tiro de esquina incluso a favor de la selección de Ecuador, se realizó un cambio, salió Morita, entró Brian, y México sigue ganando 2-0 a este instante que usted está viendo, amigos sin derechos. Estamos platicándole a usted. México sigue ganando 2-0 este partido que se aplazó por lluvia y que ahora pues ya está llevándose a cabo con una hora de retraso. Ahora ya pues esperemos que México pueda mantener este resultado y que pueda avanzar a la siguiente ronda para empezar a pensar en Inglaterra o en Congo, que juegan mañana y que será interesantísimo saber quién podría ser el rival en caso de que México concrete, porque falta bastante tiempo. Van 63 minutos en esta ocasión. Ya la di. No sé qué te refieres. Ah, ok. Vamos en este momento con Rosy Vidente, amiga de la gente.
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1: Y ella es la vidente de las estrellas, única, inigualable, pitonisa, Rosy Vidente, amiga de la gente.

0: muchísimo gusto, que hoy vienen bien comidos, bien servidos, bien todo lo que termine en idos. ¿Cómo está, licenciado Ánimas? Pues aquí, ya sabe, yo estoy, señora, bien nerviosa, yo estoy bien nerviosa.
1: Yo le quiero decir algo.
0: El pellejo y no es albur.
1: Está usted en la predicción, prácticamente predicción cumplida. Digo, faltan por ahí de 30 minutos, 35.
0: Ay, que se me hace un
1: ¿pero
0: un
1: qué
0: mundo,
1: podemos
0: mire,
1: hacer? Échese un ritual, algo para
0: pues
1: que
0: mire,
1: se mantenga
0: yo
1: este
0: voy
1: rollo,
0: a, ver. Yo voy a, hemos hecho el saludo al sol y eso ha resultado una cosa muy hermosa. Entonces yo voy a invitar a todo el elenco que tenemos aquí.
1: Sí,
0: vengan,
1: sí,
0: muchachos,
1: sí,
0: porque vamos a dar el saludo al sol, por favor. Vienen ellos muy guapos, muy elegantes, todos muy bien ajuariados en el verde, blanco y rojo. Y bueno, pues juntos vamos a hacer el saludo al sol.
1: Venga, venga.
0: Claro que sí, se oye el tambor. Vénganse para el saludo al sol. Y bueno, pues primero nuestro querido

0: llegaron, mira, aquí también.
1: Hay tiro de esquina a favor de México, tiro de esquina a favor de México en este momento. Corre minuto 65, lo va a cobrar el Piojo Alvarado, así que atentos porque podemos vivir algo espectacular.
0: Mire, yo
1: así
0: me
1: que
0: agarro muy prevenido, de mis santos. Aquí tengo a San Julián Quiñones.
1: Cerca.
0: Que no lo suelto, estuvo
1: cerca. Cerca.
0: Oye,
1: cerca.
0: Pues, bueno, señor Francisco.
1: Atajadón de Galíndez, el arquero de Ecuador, a un cabezazo de César Montes.
0: Ay, con lo que me encantan los cabezados. Pero bueno, pues aquí estamos para darles alguna evidencia, qué es lo que quieren saber, qué juegos va a haber el
1: pues,
0: día de mañana.
1: ¿Qué le parece?
0: ¿A
1: si...
0: qué quieren que le atine, Rodrigo?
1: ¿Qué le parece? A ver, nada más corríjanme, muchachos, porque no tengo aquí la información a la mano. ¿Mañana juega Inglaterra contra el Congo?

0: Quinconito, Quinconota.
1: Bueno, aquí tenemos a nuestro representante del Congo.
0: Del Congo, claro que sí.
1: Ya se fueron a pausa de hidratación, así que usted puede predecir.
0: Ay, por el amor de Dios, hasta me, mire, de veras, hasta me regresó la saliva a la buchaca. Mire,
1: ¿ya no prende otra vez?
0: No, sí prende la bola de cristal en la gente que nos está viendo a través del YouTube. Yo les quiero decir, mañana yo aquí estoy viendo un país muy importante, un país que tiene, pues, ¿qué podríamos decir? Mucha vegetación.
1: Okay.
0: Que tiene...
1: No me diga, no.
0: Ay,
1: creo.
0: Sí, no, no. Yo veo los gorilas corriendo por todos lados. Los gorilas que andan así, pero como en celo los bóndrigos. Yo aquí estoy viendo que mañana... Ay, no me lo van a creer, muchachos. No me lo van a creer.
1: ¿Qué?
0: ¿Dice?
1: Díceselo.
0: Mañana gana el Congo. Mañana gana el Congo,
1: ¿de verdad, señoras
0: y señores?
1: Con todo y Harry Kane.
0: Yo no soy como Money, ¿eh? Yo no les vengo aquí a hacer la charlatanería.
1: La verdad es que sí le creo porque pues últimamente han dado muy atinada. Digo, ahorita esperemos que se cumpla. Se está llevando a cabo su predicción y se está cumpliendo al instante.
0: Y se han venido cumpliendo todas las demás a lo largo de esta semana. Y yo agradezco a toda la gente que me ha contactado para decirme, Rosy Vidente, amiga de la gente.

0: qué feliz me siento. Con sus gritos me siento más mujer, más amada, más que nunca, dijo Daniela Romo. Así que bueno, pues para todos ustedes, esta bonita sección.
1: Venga.
0: Que hemos titulado La Poetisa del Fútbol. Y dice: ¡que se prenda ya el comal! Porque aquí va a haber tamal. Fíjate, pues, ayúdame con el, ¡que se prenda ya el comal! Porque aquí va a haber tamal. Este juego que es de gol, saco el huevo con frijol. ¡Qué golazos en la cancha! Y mi corazón se ensancha. Hasta rasgué los calzones. Yo te amo, gran Quiñones. ¡Oh, qué enjundiosa me siento! Si me insultan, no me cala. ¡Qué paradones de gol! ¡Abrázame ahora, mi Tala! ¡Huela, huela, cucaracho! Pues también vuelan y te descuidas y te dejan, pero a mí me dejaron sin casa. Los mondrigos.
1: Repítalo, huela, huela, ¿quién?
0: ¡Huela, huela! Ah. No han ido a los conciertos. A ver, huela,

Huela, huela, cucaracho, que en la noche vas o vienes. Yo le pongo un monumento a mi hermoso gran Jiménez.

0: estoy muy contenta y bueno, pues ya lo dije, mañana, créanmelo, ¿no? Gane el Congo y los voy a dejar pellidos para adentro. Para que
1: además porque le atinó a la de Marruecos y ahora piensa que le voy a... Pero bueno, hasta aquí, la señora Rosy Vidente.
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3: Amigos sin derechos, qué gusto saludarles aquí al medio tiempo desde el Estadio Ciudad de México. Apoteósico lo que se está viviendo. Hay que recordar que el partido se retrasó una hora por la tormenta eléctrica y lo que hoy ha vivido en esos primeros 45 minutos el equipo mexicano es, aplica esa de que está jugando como nunca. Y está ganando un equipo mexicano dominante, convirtiéndose en el amo y señor del partido, con un Julián Quiñones extraordinario que marca el primer gol. Y después viene Raúl Alonso Jiménez con toda la efusividad. Hay que recordar que hace un par de meses falleció su padre y esto lo ha hecho emocionalmente.

0: vibrar. 80 mil aficionados que están apoyando. Ojo al dato. Hay que tener la inteligencia emocional. Es un 2-0, dirían los clásicos. El 2-0 es el marcador más engañoso. Para la segunda mitad, Javier Aguirre debe de contagiar de esa inteligencia emocional y no hacer que los envuelva la pasión y la efervescencia que hay. Controlar el partido, manejar el partido, pero sobre todo tratar de marcar el segundo gol. Eso sería ya clave, amigos, amigos sin derechos, válgase la redundancia, para poder sentenciar la eliminatoria y que México juegue los octavos de final el próximo domingo en este mismo escenario a las 6:00 p.m. Es cierto, también Ecuador tuvo por ahí una que desvía muy bien Tala Rangel, que se ha comportado de manera extraordinaria por arriba, sacando dos balones en centros, en centros. El equipo mexicano ha jugado bien, insisto, no se debe de confiar. Falta la segunda mitad y esa es la clave para el equipo de Javier Aguirre. El manejar el partido y sentenciar el marcador en los primeros 10 minutos de la segunda mitad, porque el equipo ecuatoriano de Becachese está prácticamente fundido. Sí, tiene elementos que juegan en Europa y tal, pero hoy no lo ha demostrado. México está ganando el partido a la primera mitad y tendrá, insisto, que tener las emociones muy tranquilas, muy abajo, para no perderse en esta segunda mitad. Un abrazo, regreso con ustedes al estudio.
1: Amigos sin derechos.
2: Ya regresamos, gracias a Luis Castillo que está en el Estadio Ciudad de México y nos da este reporte puntual de lo que han sido las acciones. Acaba de tener una jugada Ecuador muy peligrosa, la baja muy bien de pecho el equipo ecuatoriano, pero bueno, terminó por un costado para suerte del equipo mexicano, que incluso ni tiro de esquina, no la tocó ni el Tala. Entonces, estamos muy bien, ya hay cambios en México, salió Raúl Alonso Jiménez, entró el Bebote Santi Jiménez. ¡Venga, Bebote! ¡Venga, Bebote! ¡Venga, Bebote! ¡Venga, Bebote! Y están atendiendo al Tala por ese justo ese choque que tuvo con el chico de Ecuador. Y también entró a la cancha, salió Romo y entró, se me pasó ahí quién más entró, pero bueno, ya hay, ahorita le estaremos diciendo. ¿Quién? Vargas. ¿Quién? ¿Vargas? Ok, Obed Vargas, muy bien, perfecto. El jugador del Atlético de Madrid. Oye, estamos platicando en este momento, también va a estar más adelante con nosotros Gerardo Velázquez de León, que también tiene un reporte puntual para todos nosotros, y David Faitelson, que también vendrá en un instante más. Recuerden que estará en la música Rocola Capital, que ya vienen para acá. Rosa Concha los está atendiendo. Ahí les encargo cómo los estará atendiendo en este momento. Hay que ver qué sucede en este instante para pues estar muy pendiente. Saludos a toda la gente de las plazas, la gente de Monterrey, de Tampico, de Mérida, de Tijuana, Baja California, a toda la gente que está conectada, la gente de Nogales, la gente que también está aquí al pendiente de las transmisiones. Vamos a leer comentarios en este momento, que nos manden fotos de a dónde van a ir a festejar. La gente que nos está escuchando en la Ciudad de México, que se reporten también vía WhatsApp al 5579195930 y que nos digan hacia qué parte de la ciudad van, si es que se van al festejo, si es que se van a aguantar hasta que pite el árbitro, que yo creo que es lo más adecuado. Hay que esperar. Vamos bien, uno más es lo que ocupamos. Estamos en vivo en este momento, amigos sin derechos. Gracias a toda la gente que está siguiendo la transmisión. Saludos a todos los que están conectados desde, ¿qué? Desde San Cristóbal de las Casas. Saludos a la gente que está también al pendiente. Argelia Parra, saludos. Erika Méndez, también. ¿A quién? Alfonsina González, saludos. Y a toda la gente que está al pendiente de este gran programa, amigos sin derechos. Haremos también contacto con Jesse Cervantes y Fergay en un momento, que están desde distintos puntos en esta Ciudad de México también disfrutando de este partido. Así que vamos a un corte comercial en radio y regresamos. Amigos sin derechos.
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2: Ya regresamos a través de la cadena EXA, la cadena La Mejor, la cadena FM Globo en todo el país. Y es que ya están aquí con nosotros, señora.
0: Qué bárbaros estos muchachos que les vamos a presentar. Y bueno, pues yo en este día...
2: Lanzamiento
0: estoy...
2: nacional.
0: Internacional. Damas y caballeros, con ustedes, con nosotros, Rocola Capita.
2: Presénteme a todos los a la muchacha,
0: favor,
2: a los muchachos.
0: Oiga, preséntese para toda la gente que nos está escuchando a través de
3: mi nombre es David.
4: Hola, ¿qué tal? Mi nombre es Lluvia.
5: Mi nombre es Hugo Lara.
6: Diego Reyes,
0: que ya me lo dejaron con la pura guitarra. Diego, yo lo estoy viendo desde hace rato, ya le eché el ojo.
5: Se lo dejamos.
2: Cálmese, señora. Ahí está acercándose a nuestra concha.
0: ¿Usted es soltero o casado?
3: Soltero.
0: Ay, caray, como que algo se me cayó.
2: Cuidado, señora. Tranquila.
0: Se me cayó el pupilente o algo así.
2: Concha, ya saben, aprovechándose público, querido. Oigan, muchachos, platíquenos porque ¿cómo surge todo este fenómeno llamado Rocola Capital?
5: Así es, pues mira, Rocola Capital surge de la necesidad de una buena fiesta, de un buen show, de un buen espectáculo. Es un espectáculo nuevo con una propuesta totalmente diferente, muy latina, muy regional mexicano, muy cumbia, salsa. Hay muchos temas que fueron éxitos, que son traídos a este mood como salsero, cumbianchero, merengue. Entonces está padrísimo, de verdad deben de tener una experiencia Rocola Capital.
0: Es que totalmente. Me fascinan, de verdad que yo ya estuve viendo algunos de los videos de los muchachos y yo creo que son una gran opción para moi y para todos los mexicanos que ya estamos de fiesta. Perdónenme, ya no va a ocurrir nada en cuanto a este juego que les hemos estado mencionando. Ahí se queda y ahí empezamos ya a abrir las botellas y abrir
5: todo el tamaño. Amerita y más ahorita.
2: O sea que la principal cualidad es la versatilidad. Todo.
5: Así es.
2: Una rocola andando.
5: Es una rocola andante, pero más al género latino. Regional mexicano, cumbia, salsa, norteño, merengue. El pop y el rock quedan un poquito más fuera, pero obviamente cantamos canciones que fueron rock, pero al estilo Rocola Capital.
2: Ya se me antojó escucharlo, señor.
5: Sí, muy padre.
0: Oigan, a ver, ¿con qué nos empezamos la fiesta en este día en el que ya ganó?
2: Hay que empezar a festejar,
5: Festejemos una vez.
0: Ya se me soltó la sed esta que llevó a la
5: sede de la mala.
0: José, ¿verdad?
2: Y en Marte, señora.
0: Y en mamá.
2: No haga pausa, no haga pausa. Mejor vamos a escuchar a Rocola Capital. Venga.
5: Gracias.

0: empezar a festejar, para empezar a festejar, claro que sí.
1: Para calentar garganta, ¿no? Claro. Oiga, les informamos, estamos ya en tiempo prácticamente cumplido en el agregado. México sigue ganando 2-0. Ay, tuvo la oportunidad del cuadro mexicano por ahí. Ay, no la pudo concretar Santi Jiménez y compañía, pero ¡uno más!
2: ¡Uno más! ¡Uno más!
1: Entró Orbelín Pineda también a la cancha de este Estadio Ciudad de México. Seguimos ganando 2-0.
3: Oye, el otro día, no, hombre, qué barbaridad. Yo estoy de veras, muchachos, a mí perdónenme, pero ahora me subió el azúcar, me bajó el azúcar, se me reventó la almorrana, o sea, qué barbaridad. Es que estas
1: gran concepto,
3: ¿verdad?
0: Muchas gracias.
3: Ahora, oye, o sea, me cortaste la inspiración del otro.
1: Perdónenme, es que me quedé con las ganas.
4: Lo tenía que decir.
3: Que estoy bien nerviuda y el otro día ay, de este gran concepto y me manda a la fregada.
1: Oigan, ¿dónde los pueden contactar? ¿Cómo los pueden contratar?
0: Todo en nuestras redes sociales, en Rocola Capital, Instagram, en Facebook. Estén atentos también a las fechas, porque ahí podemos estar presentes en ceremonias, en eventos corporativos. Hay perspectiva de internacionalización y obviamente también en toda la República. Así que.
3: Oye, ¿y cuántos son? O sea, ¿cuántos conforman todo este concepto? Porque es un concepto grandísimo, un concepto, gran formato, vamos a decirlo, así de voces, claro, de baile.
1: Hoy bien
3: de
1: adaptado, ¿no?
3: Bien adaptado.
4: Pues fíjate que ahorita vinimos tres, pero somos normalmente 20 personas en un escenario. Somos entre bailarines, músicos y cantantes, más las luces, vestuarios, bailes. No, es pirotecnia, chispas, todo. No, la verdad es que es un concepto increíble y pues como dijo mi compañero, estamos aquí en la ciudad y en toda la República y si nos quieren mandar a Estados Unidos, nos vamos.
3: Vámonos, Ricky.
1: Muy de la familia de Yabú, ¿no?
3: Sí, claro, que son sus canales.
0: Hermanos de sangre.
3: Que son maravillosos. Que de verdad, hoy me dijeron porque los acompañé al Zócalo y se presentaron en el Zócalo ellos.
0: ¡Ah, órale! ¡Qué padre!
3: Que los quiero mucho. ¡Ay, cómo eres grosero, de veras!
1: Se la regresé de la otra vez, ¿verdad? Se la regresé, sí, claro. Oigan, pues yo quiero seguirlos escuchando.
3: Yo
1: cantar
3: también, muchachos, otro medio.
0: ¿Otra rolita? Sí, ¿una rolita?
1: ¿Otra rolita? ¿Cómo no?
0: Sí, por favor. Va.
5: Siempre se puede más.
1: Y si sí, y si sí, ¿y nos
0: sí,
1: cantan?
0: Sí, sí, claro que sí.
1: Estamos en vivo en la cadena EXA, la cadena la mejor, en la cadena Globo. Estamos en Amigos Sin Derechos. Y si sí, seguimos rumbo a los octavos de final. Está México prácticamente a 2 minutos de conseguir la hazaña. Así que, con ustedes.
3: Ellos son...
5: ¡Rocola Capital!

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42: Y en este martes 30 de junio estoy contigo a través de la mejor FM y también por Claro Música, y estoy en Tijuana y tengo a Hilario. Hola, Hilario, buenas noches. ¿Qué haciendo, papá?
43: Pues ya ves, aquí trabajando con todos para que salgan para la chela.
42: Órale, compadre, ¿a qué te dedicas? ¿En qué tipo de chamba?
43: A la costura.
42: ¿A la costura?
43: Sí.
42: Buena onda,
43: sí.
42: Hilario. ¿Y eres de dónde, Hilario?
43: De Puebla.
42: De Puebla. Puebla no. Platícame, bromita, ¿para quién?
43: Para mi mamá.
42: ¿Cómo se llama tu mami?
43: Llama Aurelia.
42: Aurelia, ok. ¿Y dónde está ella? ¿Dónde está Aurelia?
43: Ella está en Puebla.
0: Puebla, no, Puebla, no.
1: Oye, ¿y de qué se trata la bromita? ¿Qué le vas a decir a tu mamá?
43: Me gustaría hacerle la del murrún.
1: Ah, la bromita del murrún. Entonces, Puebla, sí, Puebla. Es que me encanta la broma del murrún. Tiene tiempo que no la hacemos, donde le haremos 3-4 llamadas. Supuestamente hay alguien, una persona que pues se equivoca de, bueno, que pierde su número y agarra un número al azar, que en este caso va a ser la de tu mamá, va a recibir unas 3-4 llamadas y al final le va a hablar el murrún para preguntarle si ha recibido, pues, o tiene recados referente a que se le están llamando. Ok, pues vamos a marcarle, vamos a ver cómo reacciona tu mamá. ¿Vive solita o vive con alguien?
43: Vive sola. Bueno, ahí está mi papá también, pero son separados ellos, pero no es cierto, viven juntos ahí.
1: ¿Qué edad tiene tu mami?
43: 49 años.
1: Ah, también. Está joven tu mamá. Yo la hacía más rucona. Pero bueno.
43: Ya tal vez estoy joven, no me creas tan grande.
1: Pues nos vamos con la primerita broma del murrum desde Tijuana hasta Puebla. Las bromas están en este Gesto Show.
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3: Pandita, saludos para Lito, Margarito, para el Seco, Daniel y para Itiel, que te escuchan allá en la mesa de corte en Confecciones Ramos, San Mateo, Tlacoscalco, Puebla, México. Saludos, Pandita. Dicen que les gusta a tu mamá.
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1: Excelente. Estamos marcando y va la primera. A ver si amarco yo.
7: Bienvenido a este número celular. Para que le respondan de buen humor, sonría. Para que al contestar le cuenten un chiste, solicítelo.
1: Chiste.
7: Para que le regalen una sonrisa al responder, ponga.
8: Bueno.
1: Sí, bueno. ¿Qué tal? ¿Me puede comunicar con el murrún, por favor?
8: ¿Con quién?
1: Con el murrún. ¿Habla su mami?
8: No, que quién habla.
1: ¿Qué tal, señora? Habla Poncho. ¿Se encuentra el murrún?
8: No sé quién es Poncho.
1: Ah, lo que pasa es que, mire, me quedó de mandarme lo que es un WhatsApp para ver lo del trabajo, pero como se cruzó el fin de semana y todo, y pues lo ando localizando, pero lo ando localizando desde la mañana. Entonces,
8: me dijo
1: que le marcara este número. Entonces, no sea malita, me urge, ¿me puede comunicar con el murrún?
8: Pues no sé quién es.
1: Ah, pues yo soy Poncho.
8: Ole. Por eso no sé.
1: ¿O le puedo dejar un recado, lo ve al ratito o cómo? Écheme la mano.
8: No, yo no conozco a nadie. Disculpe, pero no conozco a nadie. De tu número.
1: Pero, entonces, ¿con quién hablo?
8: Con Audelia.
1: ¿Quién, Audelia?
8: Uh-huh.
1: Ah, pero entonces, ¿usted es la mamá, la abuelita, algo del murrum?
8: No lo conozco. ¿Quién es el que dice usted?
1: Yo soy Pancho, señora.
8: Por eso no sé quién es.
1: El murrum.
8: No sé quién es.
1: El maestro murrum.
8: Por eso le digo, no sé.
1: Lo que pasa es que ya tengo todo, por eso es que me urge hablar con él. Chamalita, écheme la mano.
8: No, pues no sé quién es.
1: Ah, oh. Oiga, pero pues igual y le dejo el... No, qué linda está su nombre y todo. La señora Aurelia, ¿dijo que se llamaba?
43: Aurelia,
1: qué linda su mamá.
43: Por el momento,
1: pero bueno, vamos a ver cómo va a recibir la segunda llamada.
43: Sí. Oye, Pandita, ¿sabes qué me gustaría? Que le hable el tamalero.
1: Ahorita le damos que le hable el tamalero. Sí. Ok, perfecto, nos vamos con la segunda llamadita del murrum. Y para eso tenemos a Memo, que nos va a echar la mano. Estás en Illinois, ¿verdad, Memo?
9: Sí.
1: Oye, ¿y por qué levantas la mano diciendo yo quiero hacer la llamada del murrum? ¿A quién le has hecho bromita del murrum?
9: A mi hermano.
1: Bueno, pues le vamos a marcar a esta señora que vive en Puebla. ¿Y qué le vas a decir? Platícame.
9: Le voy a decir, disculpe, buenas tardes. Me dijeron que venden tamales y quiero sacar.
1: Oye, pero no, pero no la, no la que defeques, porque la señora te va a decir, présteme su sol, ¿no? Bueno, le hablas y le dices, señora, le voy a prestar su sol, le dices, no, te dices, buenas noches.
9: Cierto. Ya
1: te vas ahí con el asunto de los tamales, ¿vale?
9: Ok.
1: Listo, pues marcamos la segunda llamadita del murrum esta hora.
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1: Sale. Pero bien insistente, ¿eh? Obviamente te va a decir que no.
7: Bienvenido a este número celular. Para que le respondan de buen humor, sonría. Para que al contestar le cuenten un chiste, solicítelo.
1: Chiste.
7: Para que le regalen una sonrisa al responder, ponga carita feliz. Para hablar con un simpático...
8: Bueno.
9: Bueno, buenas noches. ¿Se encuentra el murrum?
8: ¿Quién?
9: Con el murrum.
8: No, le digo que no lo conozco.
9: Sí, es que me dio este número para, le dije que me hiciera una orden de tamales, necesito unos tamales para este sábado, y es urgente.
5: ¿Mande?
9: Me dio este número de teléfono, pues me dijo que él hacía tamales y ocupó una orden de tamales para este sábado, más o menos como unos 50 tamales, 100 por ahí.
5: ¿Quién?
9: El Murrum me dio el número, me dijo que podía comunicarme ahí.
5: Yo no lo conozco, ¿quién es? Yo no sé por qué tiene mi número, pero yo no conozco a nadie del que me estás hablando.
9: Es que señor, ahorita los tamales, en serio.
5: Sí, pero es que yo no sé de qué está hablando y ese número que tiene usted es el mío y yo no sé quién ni quién es. Disculpe, sí, pero
9: investigue.
5: ¿Me
9: gustaría ganarse un dinerito?
5: Que se investigue bien el número de quién busca usted, porque ese es mi número y yo la verdad no lo conozco.
9: Señorita, ¿en serio le gustaría ganarse un dinerito a hacer unos tamalitos?
5: No, no sé qué. ¿Quién habla?
9: No sabe hacer tamales.
0: Dice que ella no tiene necesidad de hacer tamales. Y que al Murrum ni lo conoce, que es su número.
1: Bien insistente el Memo, vientos, Memo huracanado, vientos.
0: Vámonos con la tercera llamadita del Murrum. Y aquí tengo al David. ¿Qué onda, mi David? ¿Listo para la llamadita del Murrún?
11: Claro, Pantita, ya estamos listos.
1: Oye, ya a ver, le vamos a hablar a la señora Pobrana, doña... ¿Cómo se llama? ¿Aurelia o Dalia? ¿Y qué le vas a decir, paparrín?
11: Que se me puede comunicar al Murrún porque quedó de venir a arreglar la iglesia, ¿no? Porque él quedó de traernos flores y también el papel, porque doña Chonita no ha podido armar todavía el arreglo así con papel y acomodar las flores porque lo está esperando.
0: Vientos, va, me late. Vámonos ya con la tercera llamadita del Murrum. Las bromas están en esta que es tu show.
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12: ¿Qué tal, Pandita? Saludos desde San Antonio Sijas. Te escuchamos aquí todos los días y bromas. Me gusta tu mamá.
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2: Excelente.
1: A ver si no pierde la paciencia. Esta es la tercera llamada, tercera.
7: Bienvenido a este número celular. Para que le respondan de buen humor, sonría. Para que al contestar le cuenten un chiste, solicítelo. Para que le regalen una sonrisa al responder, ponga carita feliz. Para hablar con un sim.
5: Bueno.
11: Sí, bueno, señora. Bueno.
5: ¿Quién habla?
11: Ah, tal, ¿me puede pasar el Murrum, por favor, señora? Ese quedó de venir a la iglesia para ponerlo de los adornos. Porque ya me colgó.
0: Yo creo que definitivamente la hija de Calimán
1: no quiere saber. Oye, pero poco a poco va durando menos, ¿eh? La primera bien, la segunda más o menos, la tercera quién sabe. En fin, nos vamos con la cuarta llamadita del Murrum. Responde o no.
0: Oye, Hilario, tu mamá de verdad que está, pero... Al principio contestaba bien, pero ya nos cuelga bien gacho, Hilario. Yo creo que no quiere saber nada del Murrum, la neta, ¿eh?
11: ¿Por qué será?
0: Pues quizá. ¿Por qué crees? Porque mira, la primera llamada ya ves que fue amable, bien, diciendo no, está el número equivocado, todo. La segunda, pues como medio, pero ya en esta tercera, rapidito, no es aquí. No manches, Hilario, difícil realmente tu jefa, ¿eh? Yo creo que la desconfianza... Está cañón, hija de Calimán. Primero, bien, buena onda, todo bien, aquí no existe. La segunda, como que sacada de onda. Y la tercera, mira. Vamos a ver qué nos responde. Oye, Hilario, estaba pensando, compadre. Darle un giro a esta llamadita del Murrum. Tu mami vive en Puebla y tú estás en Tijuana, ¿ok? Sí. Creo que ahorita que yo le haga la llamada del Murrum, tenemos dos situaciones diversas. Una es, o no va a contestar, u otra, pues me va a mandar a la fregada muy rápido. Lo que se me estaba ocurriendo en esta nueva modalidad de la llamada del Murrum es que le hablaras por teléfono. ¿Cuándo hablaste con tu jefa?
11: Pues desde el domingo.
0: El domingo, decirle. Primero la saludas. ¿Qué onda, jefa? ¿Cómo estás? Bien. Oye, fíjate que se me olvidó decirte algo. Fíjate que tengo un amigo ahí en Puebla. Cuando, no sé, un amigo que tú te inventes, ¿no?
11: Sí.
0: Que se llama el Murrum. Y fíjate que anda, pues, lo robaron, le robaron su teléfono, fue víctima de la delincuencia. Y pues resulta, como tiene chamba, no tiene para comprar un teléfono celular. Y a mí se me ocurrió ofrecerle de que, pues no te preocupes, llámale a mi jefa, da el número de mi jefa, pues ella no tiene nada que hacer, y pues que ahí te dejen los recados, güey. Pero a ti se te olvidó, obviamente, informarlo. ¿Qué es lo que pretendo con esto? Una es a ver cómo reacciona contigo, porque ya le hemos hecho 3 llamadas, y segunda, cuando hable el Murrum, a ver qué es lo que le comentan, y si no, pues igual le seguimos con otras 2-3 llamaditas pa' que amalcoñe, ¿te parece? Ahora, para esto sí necesito que me hagas favor de hacer llamadita de 3 para que identifique tu número y ella tenga la certidumbre de que eres tú. ¿Puedes hacer llamadita de 3?
43: Sí.
0: Entonces, muy breve, carnalito, saluda a la mami, ¿cómo estás? Cualquier cosita. Y de repente, ¿sabes qué, mamá? Se me olvidó decirte. Tengo un amigo, lo asaltaron, le robaron su teléfono, él es comerciante, y pues resulta que pues yo le dije que pues ahí te llamara. Porque tú no tienes nada que hacer, y a ver cómo reacciona. ¿Estás listo?
43: Sí, listo.
0: Pues listo, vamos a ver cómo reacciona mamá. Marcamos ahora.
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13: Buenas tardes, pandita. Quiero mandar un saludo para toda la raza de Guanajuato, de Valle Santiago, Guanajuato. Radicamos acá en Fort Worth, Texas. Está chido tu programa, pandita. Felicidades, la neta que nos haces el día bien corto. Yo te escucho todo el día. Un saludo para mi hermano Fernando, para mi primo Miguel, para mi sobrino El Borre, para Lupín, para el Beto, para el Piojo. Y pues nada, pandita, sigue adelante y me saludas a tu mamá.
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0: Ya está ahí el tonito, ya va a estar junto. Espero que no la de Fakeation. Y la junte. Le vamos a dar giro a esta broma del Murrum. Nunca lo hemos hecho así, ¿eh? Siempre son llamadas.
5: Bueno.
43: Ya.
5: ¿Qué es? ¿Aquí? ¿Viendo la tele?
43: Ah, está bien, ma. ¿Cómo estás?
5: Bien, hijo.
43: Sí. Oye, disculpa, ya perdón, se me olvidó mencionarte que le di a uno de mis amigos que le dicen el Murrum su número.
5: Ajá.
43: Porque es que él perdió su teléfono y pues igual me dijo que luego le hablan o así. Y pues es importante que, bueno, saber.
5: Pues me estaba hablando ahora.
43: Ajá.
5: No sé ni quién es o qué, quién es.
43: Y es que él quiere saber, ahora sí, si no le han dejado recados o así.
5: ¿Pero quién es o qué?
43: Es un amigo que se acaba de ir para allá, para Puebla. Pero te digo, perdió su teléfono y pues quiere también ahora sí, saber si no le hablan o así. Y pues no sé, ahora sí yo no tengo teléfono y pues no sé qué hacer. Entonces yo le dije, no, pues quiero saber el número de mi mamá. Ya, que ya le dijeron cualquier mensaje y ya que lo deje.
5: Yo me marque y la apago porque le digo que yo no sé quién es o cómo.
43: Sí.
5: Pero es que tú no me dijiste nada.
43: Sí, se me olvidó.
5: Y es que me marque y pues ves en el 55. Digo, yo no sé ni quién es, yo mejor lo apago.
43: Sí, se me olvidó decirte nada.
5: Oh. ¿Y ahora qué le digo, si me habla o qué?
43: Pues ahora sí, pues no sé.
5: ¿Me hablas un rato?
43: Te va a hablar y te va a preguntar qué es lo que te han dicho, no sé, pues ahí dile.
5: ¿Pero quién me va a hablar si nadie me ha hablado?
43: No, quizás te va a hablar, igual sigue, contesta y todo lo que te digan, pues igual, ahora sí, pues le pones atención para que le digas a mi amigo que, bueno, ahora sí que él quiere saber lo que te vayan a decir, los mensajes que te vayan a dar, así.
5: Pues, ¿por qué no va a dar mensajes?
43: Cuando te hablen.
5: Pues el que me va a hablar.
43: Sí.
5: Ese me va a dar mensajes, ¿ok?
43: Sí, tú los contestas.
5: Ajá.
43: Para que van. Para que van, adiós.
0: ¿Así o más cariñoso? ¡Adiós! ¡No manches, Hilario! ¡Mami, te quiero! ¡Eres una cosa maravillosa! Oye, ¿a qué te dedicas, Hilario, me decías? ¿Qué es lo que haces?
43: A la costura. Hijo,
0: lo bueno es que no te dedicas a un call center o algo, porque eres re güey para explicar, papá. Algo muy sencillo. Oye, tu mamá te dice, ¿cómo? Pues, ¿cómo? ¿Qué? ¿Tú? Sí, vamos a decir, un amigo. Nunca le dijiste, oye, fíjate que fue víctima de una de la delincuencia, él es comerciante, tiene clientes, anota lo que le dicen cuando le llaman. Ni creo que ni tu mamá te entiende.
43: Bueno, vamos a ver. La familia de Guajolote también.
0: Vamos a ver cómo resulta esto. Tengo al señor Santos. Señor Santos, buenas noches. ¿Cómo estás, Modestito?
14: Hola, ¿qué tal? Buenas noches.
0: Le estamos dando un giro a esta llamadita del Murrum. Obviamente siempre son diferentes llamadas hasta que al final hacemos esto de los mensajes. Okay. Ahora, debido a la situación, como bien lo cita, ¿eh? O sea, ella ya hasta había medio apagado el teléfono, por eso que hemos insistido. Y como que dice, pues, ¿quién fregados me habla? Ella poblana. ¡Puebla, no! ¡Puebla, no!
14: ¿Qué pasó?
0: Vamos a ver si resulta con esto. Vámonos, la cuarta llamada. Estamos en la bromita del Murrum. Y Marco, en este instante.
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16: Panda, mándame un saludito para el Álvaro Obregón Ceguayo. Por favor, escucha tus bromas del diario.
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0: Perfecto, está.
21: Venido a este número celular para que le respondan.
0: Ese ring.
21: 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Para que al contestar le cuenten un chiste.
22: Bueno.
23: Buenas noches, señor. Mire, hay un problema. Dígale al Murrum, por favor, que su hermano Constantino está en el hospital y necesita sangre. Ajá. RH O positivo. Habla don Cándido, que si le puede apuntar RH O positivo, necesitan sangre. Está en el hospital.
22: ¿Quién le va a hablar? Ajá. ¿Cómo?
23: Dígale eso al Murrum, por favor, que necesita sangre su hermano Constantino. Está en el hospital, urge, ceñito, por favor. Ahí se lo encargo.
22: ¿Quién es tú?
23: Entonces está entre la vida y la muerte. Ajá. ¿Está por ahí el Murrum?
22: Comuníquemelo.
23: Comuníquemelo, por favor. Es que es una urgencia, de verdad, señor.
22: Pero es que yo no tengo el número de esa tal persona.
23: Ay, ¿cómo va a ser? Yo lo tengo aquí, me estoy marcando a su casa, no sé, por favor, dígale.
22: Por eso, pero yo no tengo el número de esa persona.
23: ¿Dónde lo puedo localizar?
22: Estamos pasando. Yo tengo el número de esa persona, de tal Morrón.
23: Me dijo la Lupe que aquí hablara para dejar el recado y que nos dieran, pues, asistencia, ¿no? Ajá, que me daban razón del Murrum, por favor. RH O positivo, está por ahí el Murrum, dígale que nos urge, por favor, la sangre. Este hombre se nos va, está en la cama 202 por la Virgencita de Guadalupe. Póngamelo en el teléfono, póngame a Murrum, por favor. Constantino. Constantino está enfermo, le hace falta sangre, y la única sangre que le queda de Murrum, por favor, pásemelo, no sea así.
22: Pero póngamelo, pues yo no sé quién es Murrum.
23: Póngamelo en la línea, de favor, pero por no caridad de Dios. Bueno, cuando lo vea, le da el mensaje, necesitamos sangre, estamos aquí en Zacatlán, en el hospital. RH O positivo, para Constantino en la cama 222. Gracias.
22: No, yo no conozco a esa persona.
23: Gracias, ceñito. Dígale al Murrum, por favor, urge.
22: No conozco a esa persona de quien está hablando.
23: Pásamelo, yo. ¿Cómo no lo va a conocer si tengo el teléfono? Me lo acaban de dar. Ajá.
22: Pero ese número es mío.
23: Bueno, le dice, por favor, al Murrum de la urgencia que tenemos.
22: Por eso, pero no sé quién es Murrum.
23: El paciente se llama Constantino. Ajá.

0: familia.
1: ¡Hilario!
0: Sí, sí.
1: Creo que sí nos funcionó el que le hayas llamado a mamá para decirle. Digo, la mamá yo creo que no entiende nada, ¿no? Oye, gordo, pero me dejaste angustiado con la sangre HQN negativo.
0: Sí, pobrecita.
1: ¿Y por qué estamos hablando así, como?
0: Sí, ya estoy espantada.
2: Es un dolor que tiene la familia.
1: Oye, ¿qué opinas, Hilario? ¿Le hacemos una llamada más? Para dejar.
0: Ya para rematar.
1: Mira, hacemos una. Digo, ya que aquí amarramos, estamos dándole un cambio. Vamos a hacerle una llamadita más. ¿Te parece? Sí. Una llamadita más y después que venga la llamadita del morro. ¿Te parece?
0: Ok, sí, está bien.
1: Perfecto. Órale. Y aquí tengo a Dayana que nos va a echar la mano para la quinta llamadita del Murrum. ¿Qué onda, Dayana? ¿Cómo estás?
3: Muy bien, pandita. ¿Y tú?
1: ¿Qué está haciendo la trompura?
3: Extrañándote.
1: Ay, en serio, yo también te extraño, pero sí. ¿Sabes qué? No has llegado a la casa, Dayana. Yo sé que me has...
3: foto tuya, pandita.
1: ¿De dónde? ¿De qué hotel? ¿O de dónde? Platícame, Dayana. Que me escuche tu marido y me va a romper el hocico.
3: No, es compartido. Solo contigo.
1: Oye, dime, dime de dónde tienes una foto mía.
3: De tu Twitter, pandita.
1: Ah, ¿en serio?
3: Sí.
1: Y
3: con esa me toco todas las noches.
1: Dayana, ¿y qué se siente tener una experiencia de toquetearte con una foto del panda del Twitter?
3: Es de otro mundo.
1: ¿En serio?
3: Sí, pandita.
1: Ay, Dayana, si dejaras ese panzón, tú y yo, nuestra vida sería muy diferente. Da el paso, Dayana. Déjalo.
3: Lo pensaré, pandita.
1: No, lo pensarás, mangos. O sea, ahorita, ¿sí o no?
3: Está bien, pandita, lo dejo.
1: Eso, chito. Oye, vámonos con la llamadita del Murrum. Muy sencillo, contestará esta señora. Tú preguntas por el Murrum, dices buenas noches, me comunica con el Murrum. Obviamente te va a decir que no está, que el teléfono está equivocado y insistes un poquito. No, es que mire, necesito hablar con él porque... ¿Qué se te ocurre que le digamos? Ya sé, que necesitas lo de la tanda. Sí, okay. Es típico. Es que necesito lo de la tanda y te va a decir que no. Y bueno, le puedo dejar un recado. El chiste es que insistas en hablar con el Murrum. ¿Estás lista?
3: Okay.
1: Órale, marcamos. La quinta llamada del Murrum en el Panda Show.
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5: ¿Qué onda, pandita? Un saludo para el taller de los pollis y los puchungas. Te escuchamos por Claro Música desde Benito Juárez, Tlaxcala. Y arriba la poderosa máquina del Cruz Azul. Besos en el Cuscurruy.
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1: Listo ya, Dayana, hazlo bien y...
3: Sí, sí, sí.
1: Ahora que nos veamos, yo te sabré recompensar.
3: Bien, pandita.
10: 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Para que le respondan, copia este contestón marcando cualquier tecla y suscríbete. 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Para que al contestar le cuenten un chiste...
3: Bueno. Sí, hola, buenas noches. Por favor, con el Murrum.
11: Buenas noches.
3: Bueno, por favor, con el Murrum. Me urge hablar con él.
11: No, lo conozco. ¿Quién es?
3: Ay, hola. Es que necesito lo de la tanda. Ya llevo una semana de retraso y ya me urge. ¿Le podría decir, por favor, o me lo puede pasar?
11: No, yo no conozco ningún.
3: Sí, no se haga. A lo mejor se está escondiendo. Dígale que necesito la tanda, por favor, que me urge.
11: No, yo no lo conozco ni sé quién es el morrón ni qué onda.
3: Tengo un problema familiar. ¿Con quién hablo?
11: ¿Quién le dio mi número?
3: El Murrum. Él me dijo que ahí vive.
11: Pues yo no conozco ningún morrón ni sé quién es.
3: Por eso, ¿quién es usted? A lo mejor lo está escondiendo.
11: No, yo porque lo voy a esconder, yo ni siquiera sé quién es el morrón o qué cosa es.
3: Pues porque no me quiere dar lo de la tanda.
11: No, pues yo no sé ni quién es morrón, ni qué tanda, ni nada. No sé ni quién le dio mi número.
3: El Murrum.
11: Por eso yo qué voy a saber de quién es morrón o qué.
3: Ya pásamelo, por favor, señora. Me urge hablar con él, quiero mi tanda.
11: No, pues yo no lo conozco ni quién es, ni nada.
3: Por eso, ¿quién es usted?
11: No, pues no le voy a decir porque yo no sé ni quién es la que está hablando ni nada.
3: Ándele, vieja, es una lana la que me debe. No lo esconda.
11: No, pues yo qué tengo que saber, ¿para qué? Se mete quién es, morrón o qué, quién es, yo no le conozco.
3: Yo creo que sí lo conoce.
1: Oye, te le fuiste a la yugula.
3: Pero ni
1: le
3: captó,
1: pandita. Oye. ¿Eh? Es de Puebla, ¿qué puedes esperar? Bueno, pues nos vamos al desenlace. Ahora sí, la quinta llamada del Murrum. No, más bien la sexta. Hilario, ternurita con tu jefa. No sabe ni siquiera por dónde le está lloviendo.
0: No.
1: Nada más sabe que le llaman, que el Murrum, que no sé qué, que qué sé yo. Bueno, pues ahí te va. ¿Cómo quieres al Murrum? ¿Quieres que sea...? Estaba pensando que fuera el tamalero. Que sí, bueno, chillito, es lo que para que hable el Murrum, pero... Pues tu mamá de Puebla y luego el tamalero, pues nunca se van a entender.
0: Así es.
1: ¿Quieres que sea introvertido, extrovertido, ñero, tartamudo? ¿Cómo quieres que sea?
0: Pero ahí viene un tartamudo.
1: ¿Un tartamudito? Órale. Sí. Ya está, señores, cerramos la broma. Buenas noches, escuchas el Panda Show.
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1: Ahí estamos marcando el Hilario. Ya vámonos. A ver cómo.
10: Bienvenido a este número celular. Para que le respondan de buen humor, sonría. Para que al contestarle cuenten un chiste, solicítelo. Para que le regalen una sonrisa al
1: rato.
11: Bueno.
1: Bueno. Disculpe, bueno. Disculpe la molestia. Buenas noches. Buenas noches. Habla el Murrum. Disculpe, no me han dejado ¿No me han llamado?
11: No, yo no sé nada.
1: Lo que pasa es que, lo que pasa es que me asaltaron. Yo soy comerciante. Y entonces, pues, abusando de la confianza, di el número telefónico yo conozco a Hilario. A Hilario, su hijo. Y y me dijo que que le podrían hablar a usted para los mensajes.
11: No, yo no sé nada de mensajes, ni nada sé. Ni sé quién es tu porro, ¿qué?
1: ¿Eh?
11: Yo no sé quién es, ni que sé quién está hablando, ni nada.
1: Yo soy el Murrum.
11: Por eso yo no sé quién es.
1: Yo soy el Murrum, Lo que pasa es que, ¿me dejaron mensajes?
11: No, yo no sé nada, no, nadie me ha hablado de que esté mandando mensajes y eso.
1: No me hablaron para lo de la tatatanda.
11: Ah, que yo no sé, ni me importa. No
1: hacen
11: nada.
1: Perdón, señorito, no tengo teléfono y Hilario me dijo que usted nunca hace nada.
11: No,

0: nada.
1: Pero me dicen si...
0: No, pero yo no quiero hablar con nadie de desconocido.
1: Pero me dicen que usted es huevona y que...
0: No, no estoy molestando porque yo no sé nada de eso.
1: Pero no me grite, señito, que me da pepechito.
0: Pues no me está hablando tampoco porque yo no sé, ni lo conozco, ni sé quién es.
1: Yo soy el mumumurrún.
0: Por eso, pero no me interesa ni quién es,
1: pero,
0: ni nada.
1: Pero dígame los mensajes que me dejaron.
0: No sé nada, ni cuáles mensajes, ni nada, lo dejaron, yo no sé.
1: Pero
0: me esté molestando,
1: pero,
0: me esté molestando aquí en el...
1: Pero ¿me pueden seguir ya, mamando?
0: No, ya no lo voy a llamar, ni siquiera me interesa nada de usted.
1: Bueno,
0: estar hablando en eso.
1: Bueno, disculpe, nada más una pregunta.
0: Una pregunta.
1: No, nada más tantito, nada más tantito.
0: Con nadie.
1: Nada más dígame cómo soy el Panda Show, que es una broma de su hijo.
2: A toda máquina.
1: Sí, ya nos colgó. Pobre de tu jefa, no sabe ni por dónde le llovió. Y este el murrum y no el murrum y el mensaje para el murrum. Ok, le estamos marcando, Hilario, ahorita que conteste, si contesta, ¿verdad? Porque sí le escuché que estaba hasta el amor. Te voy a pedir que hables con ella para... Pero explícale bien.
3: La llamada, sí.
1: Chispas, ya apagó el teléfono.
4: Ya, ya.
1: Ok, le estamos insistiendo. Le explicas, ¿eh? Le explicas. A ver si Malcoye la...
5: No. Bienvenido a este número celular.
1: Para que
5: le respondan de buen humor, sonría. Para que al contestar le cuenten un chiste, solicítelo. Para que le regalen una sonrisa al responder...
0: Bueno.
4: ¿Qué?
0: Bueno.
4: Mami. ¿Cómo se escucha el Panda Show? Que es una broma.
0: ¿Eh?
4: No, es una broma de la radio. No pasa nada. Bueno. No te espantes.
0: ¿Eh?
4: Te digo, mami, es una broma de la radio, no te espantes. Ma.
0: Pues no dicen.
1: Pues no dicen, ¿qué dice? Señora Aurelia, buenas noches. Habla el Pandita, le hablamos del Panda Show. Lo que pasa que su hijo Hilario, que vive en Tijuana, le quiso hacer esta bromita, que es una modalidad donde le marcamos por teléfono para preguntar el murrum, ¿verdad? Como bien usted lo dice, pues ¿quién es el murrum, verdad? Pero qué gacha, ni porque le habló y le dijo, ahí le toma los mensajes, no me dio ni un mensajito, qué gacha es. Oiga, señora, ¿y si me hablaron o no me hablan? Yo soy el murrum, ¿me hablaron o no?
0: ¿Quién sabe? No sé.
1: Ay, no se ponga muy nada. Dile por qué la bromita, Hilario, y despídase de mami, ándale.
4: No, pues la broma nada más es pues que te quiero mucho, ma, y pues ya pronto nos vamos a ver, pronto voy a ir para allá, y pues te quiero mucho, y pues por eso fue la bromita de mí. Ya ves que ya pues, escucho al Panda Show, y pues quiero hacerte una broma.
1: Ya no le volvemos a marcar, le prometemos.
4: Sí, ya no.
1: No more murrum calls. No more. Señora, le mando un abrazo hasta Puebla, ¿eh? ¡Puebla, no! ¡Puebla, no!
4: Sí, Puebla y Texitlán.
1: Oye, dile a tu mami cómo se oye el Panda Show.
4: A toda la máquina.
6: Hola.

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2: Hijos de Calimán, hijas de la Chilindrina, estamos de vuelta contigo en este martes 30 de junio del 2026. La diversión la encuentras aquí, a través de la mejor FM en cadena y también por la aplicación de Claro Música. ¿Quieres tu broma en este martes? Mensajito vía WhatsApp al 5599-0PANDA, 5599-072632. Desde los Estados Unidos, el área es el 945-223-9850. Saludo, Martín. Hola, buenas noches.
3: ¿Qué tal, mi buen pandita? ¿Qué tal, manera?
2: Qué buena onda. Oye, ¿puedes quitar el altavoz, por favor, Jesús?
3: Ok.
2: Para escucharte bien bonito a través de la radio y la aplicación. ¿Qué onda, Jesús? Platícamelo todo. ¿A quién le hablamos?
3: Queremos hacer una broma a mi mujer.
2: ¿A tu esposa?
3: El tema va a ser a mi esposa.
2: ¿Cómo se llama?
3: Ana Laura.
2: Ana Laura, ok. ¿Y cómo? ¿Y de qué se trata la broma?
3: De que, pues, el tema va a ser de que el suegro me anda buscando a mí, pero como va a estar ahí en el teléfono, pues ya le va a empezar a decir que me ando buscando para decirle que su hija de mi suegro está en la clínica y que va a dar a luz, que necesita que vaya yo porque tengo que ir a pagar la cuenta y así, ¿no?
2: A ver, muy bien, Jesús. Ahora explícamelo en español. O sea, okay, tú eres una persona casada.
3: Yo soy casado.
2: ¿Y quieres que yo me vaya a pasar por una tercera persona que soy papá de otra mujer?
3: De otra mujer, es correcto.
2: Ah, ok. Entonces quieres prácticamente darle a entender a tu esposa que andas de Cusco con otra chiquiringuilla.
3: Sí, así es.
2: ¿Y es verdad o no?
3: Más, pero lo que pasa es que ella tiene tiempo que me dice que me fui de vacaciones con una mujer y que lo otro. Entonces siempre me trae saliendo con eso.
2: Ah, ya. O sea, quieres darle una sopa de su propio chocolate.
3: Así es.
2: Ok, perfecto. Entonces, ¿a qué te dedicas, Jesús?
3: Yo soy comerciante aquí en Plaza Mesón.
2: Comerciante. Ok. Ana Laura, ama de casa, también trabaja. ¿Qué
3: también onda? Trabaja ahí conmigo en la plaza.
2: En la plaza, ok. Entonces, ahorita yo voy a ser el señor Francisco, ¿te parece?
3: Ok.
2: Porque tengo a mi hija que se llama, un hombrecito. ¿Existe algún hombre innombrable?
3: No, hasta el momento no.
2: Ok, entonces le llamo y le digo que qué.
3: Que está su hija de usted está en el hospital, que va a dar a luz y que necesito ir a pagar la cuenta, que me haga yo responsable.
2: Ándale, papá, esto sí va a estar bueno. Oye, pero pregunta técnica y de logística, yo como el papá de la supuesta Sandrita, que le vamos a poner el nombre de Sandra, tengo el teléfono de tu esposa.
3: Ah, mira, le vas a hablar a su local, al local donde está ahorita trabajando.
2: Ajá.
3: Que ahí, pues, todo el mundo, pues, son clientes, llegan y, oiga, me dan teléfono, me dan la tarjeta. Y pues está el teléfono. ¿Cómo
2: ves? Ah, ok. Entonces vamos a hablar al local y yo voy a hablar preguntando por ti.
3: Por mí preguntas. Ya. Ah, qué bueno, a mí me interesa hablar con pues, su esposa, ¿no? Algo así, a ver qué te inventas.
2: Órale, perfecto. Entonces, mi hija, ¿cuántos años te gustaría que tuviera mi hija?
3: Unos 25 años, ¿no? ¿Cómo ves?
2: 25, pues está hecha la machaca. Estoy listo, compadre. ¿Estás preparado?
3: Estoy listo.
2: ¿Estás seguro que quieres hacer esta bromita?
3: Seguro, seguro. A ver, lo que
2: ¿seguro las borolas?
3: Ah, sí, hombre.
2: Hijo de
3: Calimán. Ya se la merece.
2: Pues vamos a ver cómo reaccionan. Las bromas están en el Panda Show.
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5: Saludos, pandita, desde Veracruz, Puerto, desde el taxi 9817. Te mando un saludo y bendiciones. Sigue haciendo las bromas.
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2: Excelente. Ahí te voy, mi rey.
3: Oye.
6: Vamos a ver si ahí está de aquel lado. No, sí, para checar.
7: Sí, dígame.
6: Sí, bueno. ¿Qué tal? Habla el señor Francisco, el papá de Sandra. Encuentro ahí a Jesús.
7: ¿El papá de Sandra?
6: Sí. Lo que pasa es que me pidió mi hija que si me puede comunicar, como ya dio a luz mi hija. Estamos acá en el hospital, en el de Cuauhtémoc, pero no encuentro el celular, entonces le estoy marcando. Aquí trabaja, ¿no?
7: No, aquí no trabaja ninguna Sandra.
6: No, mi yerno, Jesús.
7: Ah, ya.
6: Yo soy el papá de Sandra.
7: ¿De Sandra?
6: Sí, ella ya dio a luz, lo que pasa es que dio a luz desde hace 2 horas y quedó de venir para acá, pero no ha venido, entonces lo estoy buscando. ¿Me lo puede comunicar si es tan amable?
7: Mire, él ahorita no se encuentra.
6: Ah, que la canción es que su celular no me lo atienden, está apagado, no sé si no tiene pila. ¿A qué horas lo puedo localizar?
7: Como en una media hora. Si gusta dejarme algún número de teléfono.
6: ¿Con quién tengo el gusto?
7: Yo soy su esposa de Jesús.
6: ¿Con quién?
7: Con su esposa de Jesús.
6: No. ¿Me está usted jugando una broma?
7: No.
6: ¿Con quién?
7: Con su esposa de Jesús.
6: ¿Con quién?
7: Con su esposa de Jesús.
8: ¡Oh, Dios!
6: Yo creo que esto no es para que esté jugando con una persona como yo, que soy de edad, señora. Ni le estoy diciendo con quién estoy hablando.
7: No estoy jugando.
6: No es para que usted se ría, que diga que la esposa. Si mi hija está teniendo un hijo de Jesús, por favor, no juegue, no pierda el tiempo con uno, por favor.
7: Mire, si es... no estoy perdiendo el tiempo y le estoy hablando en serio.
6: Pues entonces comuníquemelo, por favor, no entiendo por qué no contesta. Si hace 3 años fue vacaciones de Acapulco y todo, y nunca mencionó nada de esto.
7: Yo tengo con él 6 años.
6: Ay. ¿Tienen hijos?
7: Mire, no sé de qué me esté hablando.
6: No nos hagamos tontos, señora. ¿Cómo que no sabe qué estoy hablando? Si perfectamente le estoy diciendo quién soy y para qué hablo. ¿Sí?
7: Pues, ¿sí?
6: Y usted me está diciendo y se está ostentando como si a su esposa le hago preguntas y le pregunto que si tienen hijos y usted me responde con otra situación. Le pido seriedad, si es tan amable.
7: Pues mire, yo no tengo el gusto de conocer a su hija. Y de hecho, yo no sabía nada de esto.
6: Bueno, ¿y entonces dónde está Jesús? Quedó de venir desde mediodía y no ha venido. ¿Y por qué no atiende el otro teléfono? Por eso le estoy hablando ahí al puestecito.
7: A ver, mire. ¿Dice que fueron de vacaciones?
6: Sí.
7: ¿Hace 3 años?
6: Sí, desde hace 3 años se conocen. Si le digo que para mí es mi yerno. Luego dice que tiene que viajar porque tiene que comprar mercancía. Y no sé qué tantas cosas ahora entiendo. Muchas cosas, pero yo no creí capaz que Jesús me hiciera esto y mucho menos a Sandra. Pero bueno, eso es otro tema. Aquí, lo primero es, ya nació, fue niño y necesito hablar con él, por favor. Que necesita presentarse acá en el hospital.
7: Oiga, pero no es para que me hable así, qué grosero, ¿eh?
6: ¿Cómo quiere que le hable si usted, yo no sé si es verdad lo que me está diciendo usted? A lo mejor es ahí una marchanta del puesto y usted está taponeándolo.
7: Soy una marchanta del puesto. No, discúlpeme, pero no.
6: Bueno, ¿y por qué no me lo comunica entonces usted?
7: Mire, te voy a hablar a mi esposo para que él esté aquí. Ahorita me marca usted y yo le contesto.
6: Yo le marco en unos minutos. Órale. ¿Cómo no?
7: Dale, hasta luego.
9: Compadre, la que te espera, mi rey. Esto sí se va a poner heavy, güey. Oye, lo que no sé, espérate, es por qué dijo en media hora.
3: Pues lo que pasa es que y le dijo, está bien, déjame, voy a ver el otro local, pero no me fui al otro local, me vine para acá, para la bodega, para hablar bien, porque no tenía pila.
9: Ok, ay, Dios, ¿cómo le hacemos?
3: Ya me está llamando. Déjale, contesto. ¿Se pueden enlazar las llamadas? ¿Qué anda?
9: Sí, claro, enlázala. Úntala.
3: ¿Eh?
10: Me urge que vengas para acá.
3: ¿Para qué, hija?
10: ¿Cómo que para qué?
3: Estoy aquí en la bodega, hija.
10: Sí, pero me urge que vengas para acá.
3: ¿Qué necesitas?
10: Pasó algo muy delicado, necesito hablarlo contigo.
3: ¿Ahora? ¿Delicado pasó?
10: Córrele, por favor.
3: A ver, aguántame, voy para allá. Espérame, no tardemos. Ve rápido. Hasta luego, chavos, se los dejo. ¿Eh? No tardo. Bueno.
9: ¿Me hablas a mí?
3: Sí, ya creo que ya colgó.
9: Sí, oye, no manches, sí. Te van a dar una freguiza, güey.
3: Okay. Ya le quedo.
9: Entonces llegas, ¿vas a dejar el teléfono abierto o qué onda?
3: Sí, dejo el teléfono abierto.
9: Ok, quiero escuchar, porque queremos escuchar qué te dice, güey.
3: Sí, hasta lo voy a dejar abierto.
9: Cuando considere que ya estuvo, voy a colgar esta llamada y voy a marcarle al teléfono de la esposa, ¿ok?
3: Ok, va.
9: Y tú acepta todo, güey. Al principio sí, niégalo, pero después ya que reviente, va a ser bromita, güey.
3: Sí, hasta voy a llegar corriendo porque me dijo que es muy delicado.
9: Córrele.
3: Ay, güey. Ya voy a entrar a la plaza.
9: Pero yo pensé que estabas muy cerquita.
3: No, está un poquito lejitos, pero Ya, 20 pasos ya estoy.
9: Ya le colgué. A ver, gordo, márcale ahorita para que lo agarremos desprevenido y ahorita conteste la esposa. ¡Órale, marcamos en caliente!
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7: Bueno.
6: Sí, ¿me puede comunicar con Jesús, por favor? Soy Francisco.
7: Sí, a ver, permítame tantito. ¿Es la misma persona que me marcó hace rato?
6: Sí, ¿quién habla? ¿La disque dijo que era la esposa?
7: No, no la disque. Te lo paso.
6: Soy el papá de Sandra.
7: Sí, a ver, permítame tantito.
6: Sí, claro, gracias.
7: A ver, Jesús.
6: Jesús, habla Francisco, ¿dónde estás?
8: ¿Qué pasó, señor Francisco? ¿Cómo está?
6: Pues muy preocupado porque te he estado llame al número que me dio Sandra. Lo que pasa es que ya nació, fue niño. Y me dio el teléfono el pelón, me dio el teléfono de local, pero es al teléfono que estoy llamando, pero ahora resulta que me contesta una mujer que dice que es la esposa. ¿Qué pasó contigo, hombre?
8: Ay, señor Francisco, creo que se equivocó, ¿no?
6: ¿Cómo me voy a equivocar?
8: Es que aquí está mi esposa, no, dice que le dijo que tengo un hijo.
6: A ver, Jesús. A ver, necesitamos aclarar esto. Cuando yo hablo me dice que es la esposa, incluso hasta se ríen. ¿Estás jugando conmigo y con mi hija?
8: Discúlpeme usted, pero creo que está equivocado ya.
6: Ah, ahora está equivocado. De seguro eso lo haces porque está ahí esa gata, ¿no? Que dijo que era tu esposa. Yo no sé si es tu esposa o no, pero estás jugando conmigo y con Sandra. Eso no se vale. Necesito y ocupo que vengas al hospital.
8: ¿De dónde están?
6: Y lo demás lo aclararemos. Seguro ya se te cayó ahí el teatrito. Y no solamente con esa mujer, sino también con mi hija y conmigo. Comunícame esa mujer, por favor.
8: A esa la paso, a ver.
7: Bueno.
6: Señora.
7: Sí, dígame.
6: No, pues nada más está haciendo el estúpido y negando las cosas. Yo nada más le digo una cosa, hay un Dios... Y él tendrá que venir y aclarar las cosas conmigo.
7: ¿Y dónde vive
6: usted? Si usted quiere creerle o no quiere creer...
7: No, no le creo.
6: Es una situación que a mí, la verdad, ya no me corresponde. Mis respetos con usted. No tengo el gusto. Yo pensé que al principio usted me estaba ahí jugando una broma, pero ahora escuchando a este Jesús y diciendo quién es y me está confundiendo, no solamente me hiere a mí, sino a mi familia. Sino también a mi hija.
7: ¿De dónde es usted, oiga?
6: Yo soy acá de Chimalhuacán.
7: ¿De Chimalhuacán?
6: Así es. Dígame una cosa, ¿de verdad son casados?
7: Dígame otra cosa. Yo quiero hablar con su hija. A mí me interesa hablar con su hija.
6: Pues venga, mire, estamos aquí en La Raza.
7: ¿En La Raza?
6: Sí, está en la 204, si quiere venga para acá.
7: Permítame, tantito lo voy a apuntar.
6: Sí, cómo no. No, vieja, no, resulta que Jesús es casado. Sí.
7: ¿En la 204?
6: En la 204, hay horario de visitas. A mí me gustaría que platicáramos antes abajo del hospital y platicar con usted antes de que suba a ver a Sandra, por favor.
7: ¿Hasta qué hora va a estar ahí usted, oiga?
6: Yo me quedo toda la noche aquí. Lo que pasa es que fue difícil porque... tuvieron que adelantar el parto, fue por cesárea, tuvo una complicación, por eso es que hemos estado buscando a Jesús, ¿verdad? Porque se adelantó.
7: Uh-huh.
6: ¿Ustedes tienen hijos?
7: Pues sí, sí tenemos hijos.
6: Hágame el favor.
7: De hecho, nuestros hijos ya son grandes.
6: ¿Cuándo puede venir aquí al hospital, señora? ¿Le parece mañana? ¿Nos veamos en la mañana?
7: Pues a mí me gustaría arreglarlo lo más pronto posible.
6: Pues véngase de una vez. Yo aquí la espero, mi nombre es Francisco.
7: ¿El número que usted me marcó, ese es su número?
6: Sí, ese es mi teléfono. Véngase, por favor, y mire, cuando la vea, solamente le voy a preguntar cómo se oye el Panda Show, que es una broma de su esposo.
11: ¡A toda máquina!
9: ¡Estás en las bromas del Panda Show! ¡Ja,
11: Laurita, ¿estás riendo o te estás llorando?
12: Estoy llorando, qué puta madre.
9: Es una broma del tarima pendécuero de Jesús. Eres bien desconfiada, mija, ¿eh? Pero cañón. Oye, pero también el tonto de Jesús de... Ay, no, me está confundiendo. Era para que dijera, ¿cómo estás, suegro? Y se hermana los guamazos. ¿Te gustó la bromita de tu marido?
12: No, no me gustó nada.
11: ¿Y sabes por qué te está haciendo la bromita, ternurita?
12: ¿Por qué?
11: Porque dice que eres muy desconfiadita. Oye, ¿y por qué eres tan desconfiadita?
12: No soy desconfiada.
11: ¿No?
12: No.
11: Imagínate si lo fuera. Jesús, ahí está tu vieja. Dile por qué le hiciste la bromita a la chillona.
3: Le hice la bromita porque la quiero mucho y que vea que no desconfíe de mí.
9: Mira.
3: Que yo no le haría nada así.
9: Ay, imagínate qué bonito matrimonio, ¿eh? Bueno, pues dígame, ¿cómo se oye el Panda Show?
3: A toda máquina.
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2: En este último día del mes de junio, estamos contigo en directo desde el Panda Go Center a través de la mejor FM en cadena y también por la aplicación de Claro Música todos los martes y todos los jueves. 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Quieras tu bromita, a comunicarte de todo México al 807-26-3482, 800 Pandita desde los Estados Unidos, 855-2611-804, 30 de junio, y estoy en Guadalajara, y está Alexis. ¿Qué hola, cómo estás?
3: A toda máquina, Pandita.
2: Bienvenido al Panda Show, gracias por estar a través de la mejor 95.5 y la aplicación de Claro Música. ¿Qué onda, Alexis? ¿Para quién la bromita, papá?
3: Para mi mamá.
2: Ay, mira, ¿cómo se llama tu jefa?
3: Lidia.
2: Lidia, muy bien, ¿y qué bromita para tu mami?
3: Pues decirle que regresé con mi ex, es la innombrable.
2: Neta.
3: Y pues decirle que tengo un año viéndome con ella.
2: Uh-huh.
3: Tiene 4 meses de embarazo y pues me lanzo para el DF, nomás pedirle que me echen la bendición y que me haga el paro con mi hija, pues a mantenerla unos 6 o 7 meses en lo que agarro chamba ya.
2: A ver, platícanos un poquito los antecedentes, porque hablas de un tiempo, hablas de otra hija. Primero, ajá, ¿cómo se llama la innombrable?
3: Carla.
2: Ok, ¿ella no es de Guadalajara?
3: Ella es de allá de tu rancho, de allá de Chilangolandia.
2: Ok, ¿pero la conociste y la historia empezó en Guadalajara o acá en la
3: CDMX? Así es, ella vive ahorita acá en Guadalajara.
2: Ajá.
3: Pues estuve con ella 5 años, el cual pues ya el último año pues ya fue ahora sí un caos. Broncas, peleas, ahora sí que a mi mamá le empezó a agarrar así coraje porque las broncas,
2: claro,
3: de nosotros, iba y pues se quejaba con ella, mi mamá le empezó a ver malo a ella.
2: Oye, pero 5 años, entonces fue una relación larga, ¿viviste con ella o solamente fueron novios?
3: No, viví con ella.
2: Soquito, loqui, entonces 5 años de relación, pero una fue tormentosa.
3: Sí, de hecho sí, ya sé lo que es vivir con una chilanguita.
2: ¿Hace cuánto tiempo termina la relación con Carla?
3: Ok, te platico. Duré con ella 5 años,
2: uh-huh,
3: aproximado, 4 años tengo de terminar con ella. Me voy con la mamá de mi hija.
2: Uh-huh.
3: Mi hija actualmente cumple años el jueves, 3 años.
2: Ah, mira, cual, chiquitita.
3: Ajá, el cual, o sea, 3 años más el embarazo, 4 años más o menos. De ahí me separo de la mamá de mi hija y actualmente estoy con una mujer que se llama Angélica.
2: Oye, entonces con la mamá de tu hijo tampoco ya hay una relación.
3: Por la morrita nada más, por mi hija.
2: Claro, pero sentimentalmente no. ¿Y actualmente no andas con otra mujer?
3: Ajá, con ella, pues ahora sí, ella ya está viviendo conmigo y pues ahora sí que se la lleva bien con mi mamá.
2: Bueno, entonces creo que está todo claro. En este tiempo de todo tu borlote, has tenido comunicación con Carla, ¿ok? En una visita o en varias visitas tuviste que ver con ella. Obviamente tu mamá no sabía. Ya está embarazada, dejas Guadalajara para venirte a la Ciudad de México, buscar chamba y otra vez volver a emparentar. ¿Estamos?
3: Así es.
2: Híjole. Oye, ¿por qué esta broma para mamá? Creo que se va a poner loca.
3: Lo que le va a doler en parte de que voy a dejar a mi hija por irme con ella.
2: Okay.
3: Sí, pero aquí también el detalle es de que al saber que me voy a ir con ella, ahí es donde le va a doler.
2: ¿Sigues viviendo con mamá o con quién vives?
3: No, yo ya vivo en mi house aparte.
2: Okay, ¿tienes algún documento importante en casa de tu mamá? Me refiero como, no sé, acta de nacimiento, no sé, ¿algo?
3: Sí.
2: Bueno, mira, vas a utilizar este gancho porque le vas a decir que ya te vas prácticamente esta noche con Carla. Te vienes a la Ciudad de México, prácticamente. Ajá. Entonces, independientemente que le vas a platicar todo, uno de los motivos por que le estás hablando es que le dices, oye, ma, yo creo que en estos días te voy a molestar porque en el cuarto tal, en el lugar tal, tengo tal documento, entonces te voy a pedir que me lo mandes. Como para darle una justificación de toda esta situación, ¿ok?
3: Ok, pandita, una preguntota. Lo que pasa que estábamos planeando la fiesta de mi hija, ¿cómo la puedo manejar ahí? Ay, que pues ahora sí que la organice ella.
2: Sí, claro. ¿Cuándo la? Ah, pues es pasado mañana, es el jueves, ¿no?
3: El jueves cumpleaños, pero el sábado era cuando le íbamos a hacer su fiestecita.
2: Ah, bueno, el sábado. No, ok. ¿Cómo se lleva con la mamá de tu hija?
3: Verónica, se la lleva bien.
2: Ok, bueno, entonces ese es otro asunto. Le dice, oye, te voy a pedir que hables con Verónica, porque yo ya no voy a poder estar presente. Entonces, hablas con mi hija, le dice que papá tuvo que salir de viaje, y pues ¿sabes? Haces la fiesta con Verónica y ahí fuiste que en el cumpleaños, porque yo pues ya no voy a estar yo esta noche, pa. ¿Ok?
3: Ya está, pandita.
2: Entonces tienes varias justificaciones, el cumpleaños, el papel importante, y eso obviamente le da todo el contexto de que ya, pues, partes con la innombrable de Carla. Marcamos en directo desde el Panda Go Center. 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
5: Pandita, saludos desde Willis, Texas. Un saludo para mi esposa María del Consuelo García, que le encantan tus bromas. Desde la primera vez que le puse una broma, no ha dejado de escuchar tu programa. Un saludo, se les quiere. Gracias por sus bromas.
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2: Si te pregunta de qué número lo marca, le dices que es el tuyo, pero que no sabes.
3: Ya está, pandita.
2: Es que aparece privado. Ah, no, quién sabe.
3: Bueno, mamá.
9: Ey,
3: mamá, ¿cómo estás?
9: Bien.
3: Ey, buenas noches. Soy Gael. Oye, ¿cómo está todo?
9: Bien, ¿por qué?
3: Ah, no, es que, mamá, traigo una pinche atravesada. Tuve pedos con Angélica.
9: ¿Y ahora qué pasa?
3: No, pues ya no hay yo qué hacer, ya me tiene hasta la madre. Neta, ya me voy a abrir de con ella. Sí, ya ves que te platiqué la otra vez, que tuve unos detalles con ella y pues ya estoy enfadado. Y luego también hay algo que la neta tenía tiempo queriéndote decir, mamá, queriéndote platicar, pero la neta pues como eres, pues de que quizás te vayas a molestar conmigo, pues la neta me la pensaba un poco decirte, pero la neta ya no puedo y pues te lo voy a platicar. Sí, ahora sí que discúlpame por lo que voy a hacer o lo que te voy a decir, pero la neta ya no puedo, mamá, neta, tú me conoces y pues ahora sí que, ¿te acuerdas de Carla?
9: ¿Qué pasó?
3: Me seguí viendo con ella hace un año tengo que nos estamos viendo y pues está embarazada.
9: No, ¿cómo vas? No, hace cierto, pues mal, ¿eh?
3: Ay, te voy a decir, ma, te la estoy diciendo ahorita porque la neta está embarazada y pues ahorita ya quiero hacer las cosas bien con ella, ¿sabes? Y ya esta morra, la Angélica, nomás no se pone las pilas y pues la neta lo estamos planeando, pues hacer las cosas bien otra vez. Tiene 3 meses de embarazo esta Carla y pues ahora sí que quería hablar también ella contigo, en algún momento, volver a vernos y platicar, ¿sí? Y pues ahora sí, ahí no es el problema. El problema es de que me vuelve a Guadalajara, ma.
9: Pues tú sabes, Gael, es tu vida, tú sabrás. ¿Yo qué te puedo decir? Pues ya dices que no lo hiciste con esa vieja.
3: Aquí el detalle que ocupo que me consigas un acta de nacimiento, que me eches tu bendición, amada, ahora sí tus mejores deseos, que pues no quiero irme mal y estar mal contigo, ma, la neta. Ahora sí que me quiero ir y quiero estar bien contigo y también quiero pedirte un favor. En cuanto me alivienes de allá de empezar a trabajar, pues ahora sí voy a seguir ayudando a Sarita. Ahí lo de la fiesta del sábado, pues ahí la organizas con Vero y con Angélica, porque yo probablemente me vaya entre hoy o mañana.
7: Oh, pues qué mal, ¿eh? Voy a creer que prefieras una mendiga vieja que a tu hija, pero pues tú sabrás.
3: Voy a ir con Carla para hacer vida ya, ama, porque la neta ya lo planeamos, ya lo pensamos, ama, ¿desde cuándo te lo quería decir? ¿Sí? No sé qué pienses tú de eso, pues.
7: No, pues ¿qué puedo pensar yo? Parece que ya sos grande, ya sabes lo que haces. Ahora sí que a tu hija es eso la que te tienes que
3: decir. Voy a buscar trabajo y empezar de cero en mi vida, ma. Ahora sí como si nada haya pasado. Ahora sí todos tenemos errores. Y pues ahora sí ya lo platiqué con ella, con su familia. Y pues quiero hacer las cosas bien. Por eso es que me estoy dirigiendo a ti, ma. Ajá. Y lo de la fiesta del sábado, pues... No, pues me quiero ir bien y quiero estar bien contigo también, pues. Ya cuando esté allá, pues yo ya te hablo. Ya llegué acá. Carla tiene unos parientes ahí en la policía de allá para que me va a acomodar. Mm. Sí. Y vamos a llegar allá a Ecatepec. Ya inclusive ya compró los boletos de la para irnos para allá. Nada más que la neta no sabía cómo decirte, pues. Mm-hmm. Inclusive no, pues. En la mañana que me hablaste, la neta te quería, te lo iba a decir, pero la neta ya no aguanté y mejor te lo digo ahorita, pues, ¿verdad?
7: Pues díselo a tu hija, yo qué, Gael. ¿Ah? Yo también ya me voy a ir.
3: Ah, aquí, nada más te voy a pedir un favor, no le digas mendiga a Carla, pues ya va a ser mi mujer. Y ahora sí que está embarazada, va a tener un nieto tuyo.
7: No, hombre, para mí mi nieto estará ahí.
3: No, sí, inclusive ya después, pues para que conozca a Sara a su hermanito.
7: ¿Sí?
3: No, o sea, pues además todos tenemos errores, pues, ¿verdad? Y pues yo quiero hacer las cosas bien contigo, pues, por eso es que te hablo.
7: Pues, háblale a Vero, porque le digas.
3: Yo sé que fue difícil el último año de relación entre Carla y yo, pero yo la amo, ma. O sea, ya todo lo que pasamos en 5 años, pues la neta no le pude olvidar. Inclusive, pues ya cuando tuve a Sarita, o sea, pues me hubiera gustado que ella haya sido hija de Carla, pues. ¿Sí? Pues la neta quiero que me eches tus mejores deseos y que me eches tu bendición, ma.
7: No, pues tú sabes, hijo. Yo no te puedo decir ningún mal, pero pues ahora sí que yo no estoy de acuerdo en eso, ya. ¿Verdad?
3: Sí, y pues ahora sí lo que siento más de que pues, no va a poder estar en la fiesta de Sarita, pero pues igual ahí se la haces tú y la Vero o Angélica. Ahí me mandas fotos y videos.
7: Ay, Gael.
3: ¿Qué pasó, ma?
7: No, pues ahora sí que haz tu vida como tú quieras y ya. Haz tu vida como quieras y tú sabes, ya sos grande y ya sabes lo que haces.
3: Sí, está no, bien.
7: Al rato le explicas a tu hija eso.
3: No, pues va a tener un hermanito y al rato van a jugar los dos, ¿sí? Yo nomás quiero estar bien contigo, mamá.
7: Ajá, está bien.
3: Sarita ya crecerá, me va a entender y ya cuando tenga sus hijos, pues también ya tú vamos a saber. Pero ahorita, o sea, el importante es que me quiero ir y quedar bien contigo.
7: Está bien, Gael.
3: Dame tu bendición, que para mí es importante, ¿sí? Ya el día de mañana me voy para allá, me hubiera gustado haberme despedido de frente contigo, pero pues la verdad me la pensé mucho para decirte las cosas, pero pues discúlpame, te amo, te quiero y quiero quedar bien contigo, quiero irme con la conciencia tranquila.
7: Pues tú sabes, hijo, ya sabes que...
3: Nada más, un favor, no le vayas a comentar nada a Angélica, ya está después, porque pues yo le dije que iba a ser tiempo extra hoy y mañana, pero pues ya no voy a llegar porque yo mañana me voy para allá.
7: Ah, mira, qué bien. ¿Y por qué no fuiste un hombrecito para decirle en la cara?
3: Sí, ¿me das tu bendición?
7: Pues sí, que Dios te bendiga y que tú sabes, al rato que te arrepientes con lo de tu hija.
3: Muchas gracias, mamá, ya me voy más tranquilo.
7: Ándale, pues.
3: Gracias. Oye, mamá. Te quiero hacer una pregunta.
7: ¿Qué?
3: Cuando sea el momento yo te hablaré.
7: Dale, pues.
3: Desde la Ciudad de México te hablaré y te voy a preguntar una cosa.
7: Está bien, hijo.
3: ¿Cómo se escucha el Panda Show? Que es una broma.
8: ¡A toda máquina! Sí.
2: Lidia, están las bromitas del Panda Show, ¿no es cierto?
8: No,
2: ¿eh? Oiga, le sudó el cuscurrullo horrible, ¿eh? Estaba que se la cargaba, trompudita.
8: Ay, no, ese muchacho, ¿eh?
2: Lidia preciosa, préndele la mejor 95.5 allá en Guanatos, una broma de Alexis. Nos platicó la historia y me estaba comentando que usted ama a Carla, ¿verdad? Es así como, wow.
8: Ah, sí.
2: ¿Sí? ¿Sí? ¿Sí? ¿Y por qué no, la ama? ¿Por qué la quiere tanto?
9: No, pues sí.
2: Alexis, dile por qué la broma, mamá. Adelante.
3: No, pues porque sabía que se iba a interponer, palita. La neta, sabía que se iba a interponer y porque ella sabe que por nada del mundo dejaría a mi hija.
2: Oye, pero sí, se contuvo, ¿eh? Se contuvo, pero...
3: No, que, como que se le quería salir las de cocodrilo, sentía.
2: Por eso te estoy diciendo que se contuvo, para poderte decir realmente lo que sentí y lo que pensaba. Aparte también para sacarle la bendición, como que le costó trabajo, Lidia, ¿eh? Así como diciendo, pues bueno, pues ya, nah, ¿qué me queda?
3: Mi mamá sabe que la quiero, la amo y pues ahora sí que, al igual que ella, quiero a mi hija y pues jamás dejaría a mi hija por ninguna Ya, o sea, lo que fue el pasado ya.
2: Lidia, a ver cuándo nos invita unos ahogaditas por allá, ¿no?
8: Ah, cuando gusten, aquí estamos.
2: Qué bonito, saludos hasta Guadalajara, Alexis. Dile a tu mami cómo se oye el Panda Show.
3: A toda máquina.

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0: Panda Show 55760 Panda. 55760 Panda, martes 30 de junio del 2026. Si quieres hacer tu bromita, comunicarte de todo México al 807-26-3482. 800 Pandita desde los Estados Unidos, 855-2611-804. 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Y estoy en León, Guanajuato, donde estamos por la mejor FM. Ahí está Jacobo. ¡Qué ole! ¡Buena noche!
1: Hola, Pandita, buenas noches.
0: Buenas noches, a toda máquina. ¿Y tú cómo estás, Jacobo?
1: A toda máquina, Pandita.
0: Qué buena onda. Oye, saludos hasta León a través de la mejor 99.9. Saludos y me acompañas por Claro Música. ¿Qué onda, Jacob? ¿Cómo estás?
1: Pues bien, Pandita, dándole ganas, mira, no queda
0: bien. Oye, ¿y a quién va la bromita, Jacob?
1: La bromita es para mi prima, Pandita.
0: ¿Para tu prima? ¿Y cómo se llama la prima?
1: La prima se llama Blanca, Pandita.
0: Blanquita, órale, ¿qué bromita para la prima Blanca, Jacob?
1: Ah, mira, Pandita, lo que pasa que, bueno, ella es una prima lejana. Uh-huh. Su papá, en paz descanse, era primo de mi papá, primo hermano.
0: Ok.
1: Entonces ella, Blanca, tiene dos hijos. Yo tengo una hija, Pandita, de 6 meses. Cumple 6 meses en 2 días. Entonces su bebé también cumple 6 meses, pero le gana al mío como por 1 día, 2 días más o menos de diferencia.
0: Ah, ¿tanto así? ¿Hasta en eso se pusieron de acuerdo? Órale.
1: Mira,
0: ya ves. Mira, nada más. Bueno, ¿y luego?
1: Entonces, Pandita, la broma consiste en que yo le voy a hablar a ella diciéndole que yo ya me separé de mi esposa, que uh-huh. estoy separado de ella. Bueno, que ya tuve problemas, que ya se dio cuenta de que pues ella me gusta y que estoy enamorado de ella. Quiero intentar una relación con ella.
0: No.
1: Quiero hacer las cosas bien con ella, quiero hacer vida y todo, ya.
2: ¡Oh, Dios!
0: Oye, Jacob, pero es tu prima.
1: Ah, Pandita, que la prima se le arrima, ¿no, Pandita?
0: Bueno. Bueno, y aparte es bromita. Oye, pero si te dice que sí, condenado. Oye, me comentabas que Blanca tiene dos hijos, uno de ellos 6 meses, al igual que el tuyo. ¿Hace cuánto tiempo fracasó su relación o qué pasó con su pareja?
1: Ah, mira, Pandita, lo que yo tengo entendido de ella es que el papá de sus hijos, los papás de sus hijos, no se hicieron cargo de ella. No sé si los dos son del mismo papá, pero el chiste es, lo que existe es que pues ninguno de los dos hizo cargo, o ninguno se hizo cargo, porque el papá de su bebé, de su ahorita bebé, de su segundo bebé, pues es un mayor, es un señor mayor ya casado. Entonces, pues nos vamos por ese lado, ¿no? Le gustan los casados.
0: Oh, o sea que tiene experiencia y aparte de todo, pues le busca papá a cada hijo para que no se pelee, ¿no?
1: Ándale.
0: Ok, bueno, por tu parte, ¿vives tú con tu pareja, con la mamá de tu chiquillo de 6 meses?
1: Sí, yo vivo con ella, Pandita, con mi hija de... Es una niña, tengo una de...

0: juntar los esfuerzos y qué onda?
1: Sí, no, de hecho, pues yo le voy a decir a Blanca que yo le revelé la verdad a Gabriela, mi esposa, que yo soy enamorado de Blanca y que pues me corrió de la casa. Y como hay una casa que tenemos allá, aquí mismo en León, que me pienso llevar a Blanca con ella y con sus niños a hacer vida, y pues que en el trabajo me está yendo bien, que estoy ganando muy buena lana y que pues puedo mantenerla a ella y a sus hijos, puedo sacarla de ahí de la casa, de su mamá.
0: Oye, Rey, dile que siempre has tenido atracción y gusto por ella, me refiero a Blanca. Y dile que, no sé, hace un par de semanas o el tiempo que quieras, es que estabas haciendo cuchicuchi con Gabriel y le dijiste, ¡ay, qué rico, Blanca! No sabes qué rico. Le dije, te equivocaste de nombre, porque estabas pensando en ella.
1: También es muy buena, pandita.
0: Digo, como para ponerle la cereza, pues vamos a ver cómo reacciona. ¿Por qué le quieres hacer esta broma Blanca, Jacob?
1: Pues por lo mismo, pandita, para ver cómo reacciona y pues para ver qué cara pone el día que nos vea, pandita.
0: Señores, marcamos, porque las bromas están en este Casto Show.
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0: ¿Hace cuánto tiempo que no hablas con Blanca?
1: Con Blanca tengo un aproximado de una semana, yo creo, que la saludé por WhatsApp.
0: Perfecto, pues entonces primero salúdala, ¿cómo estás?
1: ¿Mande?
0: Primero salúdala, ¿cómo estás? ¿Qué has hecho?
1: Ah, sí.
7: Bueno.
1: ¿Blanca?
7: ¿Quién es?
1: Soy yo, Jacobo. Blanca, ¿cómo estás?
7: Ah, bien, oye, es que me parece el número privado.
1: Es un amigo, Blanca, te estoy marcando de acá del teléfono de un compañero de trabajo.
7: Ah, con razón.
1: ¿Y tu mamá cómo está?
7: Bien, Jacobo, pues ahí te está más o menos.
1: Ah, ok. ¿Puedes hablar?
7: Sí, dime.
1: Es que mira, Blanca, últimamente Gaby y yo hemos tenido muchos problemas muy fuertes.
7: ¿Tú y Gaby?
1: Sí, pues ¿desde cuándo hemos tenido problemas? Nada más cada vez se fueron muy altos estos problemas.
7: No manches.
1: Mira, lo que te voy a platicar, Blanca, pues yo quiero que quede acá entre tú y yo en confianza.
7: Ah, sí, Jacobo, dime.
1: De hecho, Blanca.
7: Mande.
1: De hecho, yo no le vas a decir a nadie, pero yo tengo 2 semanas, 3 semanas que ya me separé, Blanca. Yo estoy quedándome en otro lugar a dormir.
7: No manches, ¿cómo? ¿Y luego?
1: Nada más que, mira, pues son cosas de que pues uno no las puede andar diciendo al aire, ¿verdad? Porque son cosas muy delicadas.
7: Ey.
1: Pero bueno, Blanca, mira, ya no te voy a quitar muchísimo tiempo. Quiero hablar contigo
7: y
1: quiero
7: ser bien directo.
1: Quiero ser bien directo contigo, Blanca. Mira, yo tengo... Dos, tres, el tipo que tengo de separado me estoy quedando con un amigo. Entonces, digo, pues, le platiqué la verdad, le platiqué todos los problemas que estoy pasando y del cual por eso yo te estoy marcando a ti para platicarte, porque, pues, mira, Gaby sabe que yo estoy enamorado.
7: Ah, ¿sí?
1: Gaby sabe que hay otra mujer en mi corazón. Y
7: no quiero, manches, ¿cómo?
1: Quiero intentar una relación, Blanca, y quiero hacer las cosas bien. De hecho, mira, yo donde estoy trabajando, pues estoy ganando buenas ferias. No sé si te acuerdas que te lo he comentado. De hecho, fíjate, hace como un mes, Blanca, yo estaba teniendo intimidad con Gaby. Hace como un mes, un poquito más de un mes. ¿Y qué crees? En el acto se me salió decirle un nombre, Blanca.
7: Ay, Jacobo.
1: ¿Qué nombre crees que le di?
7: No, la verdad no sé.
1: De la persona que estoy enamorado. Blanca, le di tu nombre. Yo estoy enamorado de ti, Blanca, desde hace más de... Blanca, ¿por qué te estás burlando? ¿Te estás burlando de mis sentimientos, Blanca?
7: No, Jacobo, es que no lo puedo creer.
1: No me lo tomes a mal, Blanca, pero este pecho ya no se llega. Blanca.
7: Mande, si te oigo.
1: Te digo que no me lo tomes a mal porque este techo ya no es bodega.
7: No manches.
1: Desde hace muchísimo tiempo, la verdad, yo no dejo de pensarte, Blanca. Yo no llevaba cómo decirte las cosas, cómo hablarte, hasta que pues esto llegó al límite y Gabriela se dio cuenta de todo. Saqué mis cosas de la casa, yo no vivo con ella. Desde hace mucho tiempo me encanta, te fascino, me fascinas y te sueño, Blanca. Sueño con estar contigo, sueño con el amor contigo.
7: Ay, no.
1: Blanca, yo nomás quiero que tú me des una respuesta y que me digas Mira, yo estoy dispuesto, yo por ti estoy dispuesto yo a hacer vida contigo, a irnos a...

0: vivir a las Lamas, tú y yo. Yo quiero hacerte feliz, Blanca, que tus hijos sean míos y yo crecerlo. Yo quiero eso, quiero que tus hijos pues se vean conmigo y me reconozcan.
1: No, Jacobo, fíjate, Gaby, tienes una niña con ella, no manches.
0: Yo ya me separé de Gabriela, Blanca, yo ya tengo 3 semanas que me separé de Gabriela. Gabriela lo sabe todo, Gaby sabe que yo estoy enamorado de ti.
1: No, no manches, es que me dejaste pelada. No sé yo qué decirte.
0: Blanca, yo solamente te pido una oportunidad para hacerte feliz. Gánate.
1: Ay,
0: único que te pido.
1: Jacobo, tú y yo nada más somos primos, nada más.
0: Blanca, somos primos lejanos, Blanca. Somos primos lejanos, ve la realidad.
1: Jacobo.
0: De todos modos, ¿y qué, Blanca? Yo estoy enamorado de ti.
1: No, es que, Jacobo, mira, yo te quiero como un primo, nada más. Aparte,
0: Blanca, confírmame una cosa. Lo que yo siento por ti, que eso cómo me lo explica.
1: Yo no soy culpable de enamorarme. Yo no te pedí que te enamoraras de mí.
0: No, Blanca, pero cómo me lo explica. ¿Cómo me lo explica? Yo me enamoré de ti, estoy perdidamente.
1: Es que yo no te di motivos.
0: No, Blanca. No, ¿cómo no? Tus fotos que subes al WhatsApp, al Facebook, todo eso me enamoró de ti. Yo me enamoré automáticamente de ti y estoy profundamente enamorado de ti. Me gustas mucho y quiero intentar una relación contigo. Yo quiero ser ese hombre que te valore, ese hombre que te cuide, que te ame, que te respete.
1: No, mira, yo nada más te quiero como un cariño de un primo, nada más, como yo así para quererte como otro tipo de persona, no. Yo, fíjate, esta parte yo también ando acá con un señor.
0: ¿A poco no te gustaría enamorarte de mí? ¿No te gustaría que yo te hiciera feliz? ¿No te gustaría tener una relación conmigo, Blanca? Una relación sincera, una relación cariñosa, amorosa, sincera, como la que te mereces, Blanca.
1: No, mira, Jacobo, entrando muy confundida con lo que me dijiste.
0: Por ti estoy dispuesto a enfrentar a tu familia, a mi familia, a toda la sociedad, a todo León, Guanajuato, Blanca. Yo estoy dispuesto a enfrentarlo. Yo por ti pelearía contra mar y tierra, por tu amor, por ti. Entonces, sí me gustaría que me dieras por lo menos una oportunidad, Blanca. Yo te aseguro y te aseguro que no te vas a arrepentir. Te voy a hacer feliz, voy a vivir contigo muy feliz, te voy a hacer feliz, te voy a dar la felicidad que ningún hombre te dio, Blanca.
1: Mira, Jacobo, otra vez volvemos al principio y ahorita me quedé en shock, no sé qué decirte. Mira, si quieres, ahorita me marcas porque yo me siento muy confundida, porfa.
0: Blanca, es que yo no tengo tiempo, yo no te voy a poder marcar. Yo el teléfono lo pedí prestado y ya me lo están pidiendo. Yo necesito solucionar este problema porque yo ya me voy a vivir a las Lamas. De hecho, no me iba porque no tenía luz, ya tiene luz. Pero yo no me quiero ir solo, yo me quiero ir contigo y con los niños.
1: No, Jacobo, la verdad no.
0: ¿No te gustaría que algún día seas feliz tú, que estén felices los niños, que los niños tengan un papá y responsable, honesto, trabajador, cumplidor, que te ame? Que los niños vean el amor que te tengo, el amor que le tengo a los niños. ¿No te gustaría un papá así, un marido así? Yo quiero hacer vida contigo, Blanca. Cuando estuvimos discutiendo, Gaby y yo, hasta ella me lo dijo. Si amas a Blanca, pues sé feliz con ella, lárgate con Blanca y sé feliz. Es lo que quiero hacer, Blanca. Es lo que yo quiero hacer. Mira, a mí Gabriela no me interesa. A mí me importa mi hija, nada más. Con que yo le pase manutención y que me deje ver a mi hija con eso, es lo único que pido, y hacer vida contigo. Claro, no te descuidaría a ti ni a los niños, a tus hijos. Yo los cuidaría, les comprara lo que me pidieran. Yo me hiciera cargo y responsable de tus hijos. Claro, hacer las cosas bien, Blanca. Es más, mira, yo me quiero casar contigo.
1: Ay, no.
0: Yo no estoy casado, yo nunca me casé, Blanca. Tú tampoco estás casada. Yo quiero hacer vida contigo. Tanto así siento el amor por ti que yo quiero casarme contigo.
2: ¡Oh, Dios!
1: No, pues es que Jacobo, no. No,
0: ¿qué opinas?
1: Jacobo.
0: ¿Qué opinas, Blanca? ¿Qué opinas?
1: No, Jacobo, no.
0: Blanca, no te limites nada más porque tu papá y mi papá fueron primos. Por eso no te limites eso. Tu papá, esperemos que estés cantando en paz. Dios lo tenga en su santa gloria, pero no te limites porque tu papá y el mío pues fueron primos. Blanca.
1: Mande, Jacobo.
0: Vamos a hacerlo así, Blanca. Mira, vamos a vernos tú y yo. Yo te invito a comer a donde tú quieras. a donde tú quieras, donde, en un lugar donde tú te sientas cómoda y a gusto, lo platicamos y yo te voy a dar un beso, Blanca, y después del beso que yo te dé, quiero que tú me digas qué es lo que sientes, qué sentiste y si estás dispuesta a hacer vida conmigo y estás dispuesta a ser feliz conmigo y junto con los niños. ¿Cómo ven?
1: Jacobo, es que no, la verdad no. No, Jacobo. Yo no tengo tiempo, en serio.
0: Blanca, yo entiendo que estés así por la familia, Blanca. Pero vamos a luchar por nuestro amor, vamos a hablarlo, lo platicamos con tu familia y con la mía. Vamos a luchar por el amor, por la felicidad que les vamos a dar a tus hijos, Blanca. ¿No te gustaría que yo le diera la felicidad que les necesitan tus hijos? ¿No te gustaría que yo te diera la felicidad que tú necesitas?
1: Pues es que a mis hijos, pues cada uno tiene su papá, la verdad. Aparte, estírate, digo, yo no tengo tiempo, mira, yo trabajo de lunes a sábado. Y el papá del bebé pasa por mí el sábado, estoy ahí en su casa los fines de semana, yo estoy a verme de regreso para mi casa. La verdad, Blanca, tengo que no tengo tiempo, espérame. Aparte, Ori, me mandó el mensaje una sobrina de mi ex, que mi ex quiere ver al niño. Que también me dijeron que quiere arreglar las cosas conmigo.
0: Blanca.
1: Es que no, Jacobo, no.
0: Yo nada más te pido que no te niegues y no me niegues la oportunidad de hacerte feliz, de hacer feliz a los niños. Es lo único que yo te pido, que no te niegues la oportunidad. Que no nada más porque seamos familia, que por lo de tu papá y el mío, por eso hay que hacerlo por un lado tú, Blanca, y echarle ganas, salir adelante y darte la felicidad, Blanca. A ver, ¿no te gustaría que tú y yo formáramos una familia allá en Las Ilamas, que viviéramos juntos y fuéramos felices, tus niños, tú y yo? Yo te sacaría de trabajar, Blanca. Mira, Blanca, tú no te vas a preocupar por trabajar, no te vas a preocupar por pagar agua, luz, renta, comida, por nada te vas a preocupar. Nada más tu preocupación sería atender a los niños y atenderme a mí, el único que yo te pediría. Yo estoy dispuesto a echarme la responsabilidad y mantenerte a ti y a los niños, sin descuidar a la niña, también pasar manutención. Yo estoy profundamente enamorado de ti, Blanca. Hazlo por eso. Mira, yo quiero enamorarte. Quiero que tú me ames como yo te amo a ti. Y créeme que lo voy a lograr porque yo te amo y quiero hacerte feliz. Quiero que me des la oportunidad de vivir juntos, de ser una bonita familia. ¿A poco no te gustaría tener una familia? ¿No te gustaría ser feliz con tu marido, con tu esposo?
1: Ay, Jacobo, pues qué te digo, no, la verdad. O sea, no...
0: Que nos viéramos tú y yo, Blanca.
1: Yo no tengo tiempo, Jacobo. Aparte, yo te digo, yo soy bien ocupada. Aparte, yo porque era el papá de mi hijo, la verdad. Todavía quiero para el papá de mi niño, la verdad.
0: Sea como tú quieras.
1: Sí, la verdad, sí. Yo estoy enamorada de él todavía.
0: Ajá. Mira, Blanca, te propongo esto. Vamos a vernos tú y yo en algún lugar. Yo te invito a comer. Yo te voy a dar un beso. Vamos a ver si sientes mariposita.
1: Espérame, Jacobo, espérame.
2: Te colgó, compadre, no manches. Aquí la neta es que en realidad no le interesas absolutamente nada la hija de Calimán. Creo que estás bastante gachupín, ¿eh?
3: Buzón de voz. La llamada se cobrará al terminar.
2: Apagadísimo. Pues en fin, Jacob, dime cómo se oye el Panda Show.
0: A toda máquina.

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4: Hola, hola, ¿cómo están? Soy Claudia Mejía. En esta ocasión vamos a hablar de un tema que le compete a las mujeres. Bueno, en parte mujeres, en parte a tu pareja, en parte a todos, porque somos una red de apoyo aquí en esta vida. Debemos de tener siempre redes de apoyo y no estamos solitos. Entonces, pues vamos a empezar. En esta ocasión vamos a hablar de endometriosis. Es una palabra medio rara y tal vez nunca la hayas escuchado, o tal vez sí, pero si eres mujer, seguramente sí. Y para eso está conmigo la doctora Alejandra López Chávez. Ella es ginecóloga y obstetra. ¿Cómo estás?
5: Hola, muy bien, muchas gracias. ¿Y tú?
4: Muy bien, aquí emocionada porque es tu primera vez.
5: Sí, la primera vez.
4: Endometriosis. O sea, yo escucho endometriosis y endometrio. Bueno, ya nosotras sabemos que el endometrio, pues es esa capita que se suelta cuando estamos en nuestro periodo.
5: Exacto.
4: ¿No? Pero se escucha más peligroso y más feo que solamente.
5: Sí, suena,
4: eso, ¿no?
5: Suena intimidante la palabra.
4: Exacto,
5: ¿no?
4: Sí.
5: Pues justo lo que mencionabas, o sea, primero hay que entender que el endometrio es esta parte bien interna del útero que va a tener básicamente dos funciones. La función uno es que se va a hacer gruesita entre una regla y la otra, se va a hacer gruesa porque se prepara para recibir un embarazo. Si en esa mujer, en ese mes, no hubo un embarazo, al terminar ese periodo, va a caerse este endometrio en forma de menstruación, ¿no? O sea, el endometrio tiene que vivir justo en la cavidad endometrial y se va a descamar mes a mes en forma de regla. Sin embargo, la endometriosis quiere decir que hay tejido que no es endometrio como tal, es tejido similar. Eso es muy importante, entender que no es endometrio, que es tejido similar al endometrio y que va a estar fuera de esta cavidad, que puede abarcar cualquier parte del cuerpo humano, desde cerebro, desde pulmones, desde el diafragma, pero principalmente va a estar en órganos pélvicos, que pudiera ser a lo mejor la vejiga, el uretero, el intestino, o literalmente los ovarios, las salpinges. Si bien esta es la localización más frecuente, no es la única. Entonces, realmente los síntomas van a ser múltiples, muy variados, en muchos matices, y cada paciente lo va a vivir de manera distinta. Entonces, si bien la endometriosis puede tener diferentes grados de afectación, siempre va a haber un dato que nos haga sospechar de ella.
4: Y si dices que es otro tipo de tejido que puede estar en cualquier otro órgano, si de por sí el dolor que una siente en su periodo, no me quiero imaginar el dolor que sería tener ese tejido en otro órgano. O sea, ¿esto sí es así?
5: Sí, literal. O sea, al final del día, el tejido endometrial sano que está dentro del útero va a tener receptores para ciertas hormonas, ¿no? Estas hormonas, de manera natural, las produce el ovario, pero también hay hormonas que producimos a través del tejido graso, a través de ciertos procesos químicos, pero en una paciente sana, estrictamente hablando, y te hago mucho hincapié en esta parte que tú me acabas de mencionar, el dolor que sentimos durante la regla, y ese es un punto pivote. La regla puede doler, claro que puede doler, pero hay un grado para diferenciar cuando es un dolor normal, entrecomillado, y un dolor que ya no se considera normal. Y esta palabra de es que para mí el dolor es normal, el normalizar el dolor, creo que es el gran error que podemos cometer desde a veces las propias pacientes que lo normalizan y también nosotros como médicos que no les damos el peso, ¿no? El justo peso a las cosas, ¿no? Entonces, tener dolor durante la

0: puede ser normal siempre y cuando no afecte calidad de vida, que no sea un dolor incapacitante, que sea un dolor que te permita hacer tu vida prácticamente normal. Entonces, la endometriosis puede ser extremadamente aparatosa. Pacientes que durante la regla pueden tener sangrado a través del recto, a través de la orina, que pueden llegar a convulsionar, que pueden llegar a tener desmayos, que pueden tener focos de diarrea tremenda durante la menstruación. Y también importante no encasillarlo solo a la regla, ¿no? Porque a veces los médicos podemos caer a que solamente vas a tener dolor durante la menstruación. Y si no estás menstruando y te duele, entonces no es endometriosis. Y eso es un error, porque la endometriosis es una enfermedad crónica. Crónica quiere decir que dura mucho tiempo, que va a ser, se va a ir complicando, que va a ser una enfermedad que va a ser progresiva. Y eso hace que cada vez las molestias vayan siendo más aparatosas. Desde primero ser un dolor, entre comillas, no tan complejo, que a lo mejor con analgésicos se puede tratar, a terminar en situaciones que requieran cirugía por una obstrucción intestinal, porque la función del riñón ya no está del todo bien, y todo porque esta enfermedad es muy agresiva.
1: Nos decías que hay una estadística que nos puede sorprender. ¿Cuántas mujeres lo padecen?
0: La estadística a nivel México se estima que 1 de cada 10 mujeres van a tener algún grado de endometriosis. O sea, 1 de cada 10. Es impresionante. Sin embargo, tardamos en hacer el diagnóstico en promedio de 7 a 10 años.
1: ¿Qué? ¿Por qué?
0: Es muchísimo, exacto. ¿Por qué? Porque los síntomas son sumamente diversos.
1: Wow.
0: El hecho de que el tejido puede estar a lo mejor en el intestino puede hacer que tú, al momento de la regla o fuera de la regla, puedas tener colitis, ¿no? Que tengas esta sensación de estar muy distendido después de comer ciertos alimentos, que tengas problemas al momento de evacuar, que tengas periodos de diarrea, porque el intestino se va a irritar por ese tejido y va a hacer que tengas evacuaciones sumamente líquidas, o que puedas intercalarlas con estreñimiento, porque a lo mejor está obstruida una parte del tubo digestivo que no permite que pase la evacuación, y puedes alternar entre diarrea y evacuaciones pues duras con estreñimiento y decir es que es colitis. El tema emocional es algo fundamental. O sea, vivir con endometriosis lleva a las pacientes a tener periodos de ansiedad, periodos de depresión, periodos en los que no saben qué está pasando con su cuerpo, y también es fácil que las encasillemos a, bueno, es que tienes estrés por el trabajo, tienes presiones con la pareja, tienes presiones con los hijos, y más bien va de la mano con todo esto de la endometriosis.
1: ¿Por qué les pasa? O sea, pues, ¿cuáles son las causas?
0: Pues mira, la verdad es que desgraciadamente no tenemos los médicos una certeza de una causa única. O sea, hay muchas teorías de por qué sucede la endometriosis, teorías ya muy viejitas, algunas de ellas que tienen casi 100 años de que las empezaron a estudiar. Hay otra teoría que nos habla de que esto se forma desde que éramos embriones, desde que estábamos en la pancita de nuestra mamá. Nuestras células tienen esta capacidad cuando somos embriones de decidir, bueno, tú eres una célula del hígado, te vas para el hígado. Tú eres una célula del cerebro, te vas a cerebro. Tú eres de útero, te vas al útero. Hay teorías en las que estas células no llegaron a su destino final, se quedaron en el camino y por eso quedaron implantes en varias partes del cuerpo. Hay otra teoría que habla de que el cuerpo tiene esta capacidad de transformar un tipo de célula a otra. O sea, hay células que tienen que estar en la parte más superficial de los órganos, que se llaman peritoneo, y a lo mejor sufren este tipo de transformaciones a otro tipo de célula parecida al endometrio. Entonces, la verdad es que hay muchas teorías. También hay teorías genéticas en las que hay un patrón genético de que en tu familia probablemente, si tú tienes endometriosis, tías, primas, hermanas, tu mamá probablemente también tenga endometriosis. Y también cada vez nos acercamos más al tema de las enfermedades autoinmunes, porque hay una cierta relación en pacientes con lupus, en pacientes con artritis reumatoide, esas enfermedades que son también muy difíciles de diagnosticar y que también pueden tener una correlación con endometriosis.
1: Aquí en el ISSSTE sabemos que de primera instancia hay que ir a nuestra clínica.
0: Sí.
1: Ellos nos referirán al especialista. Aquí en el ISSSTE hay todo este grupo de apoyo, tanto emocional como médico.
0: Pues la verdad es que como tal un grupo de apoyo específico para endometriosis en el tema emocional todavía no, en la parte de psicología todavía no lo hay. En la parte quirúrgica, pues el abordaje ideal es vía laparoscopía. No se sugiere tanto la cirugía abierta porque va a ser bastante más agresiva de por sí. Entonces, en el ISSSTE, en hospitales de tercer nivel, como el 20 de noviembre, como en el López Mateos, como en el 1 de octubre, que hay este abordaje de cirugía laparoscópica, es una buena herramienta. Y todavía más pensando en cirugía robótica. La cirugía robótica viene a ser un parteaguas en el manejo de enfermedades tan complejas como es la endometriosis. Entonces, en este momento, hasta donde tengo entendido, solamente en el 20 de noviembre hay Da Vinci, y eso nos va a dar una oportunidad a los médicos y evidentemente a las pacientes para que tengan manejos mucho más integrales.
1: Me dio mucho gusto que estés aquí.
0: Ay, a ti, muchísimas gracias por la invitación, estoy muy contenta, me encanta hablar de este tema porque siento que como médicos tenemos la responsabilidad con las pacientes de hablar de este tema que a veces está muy oculto.
1: Gracias, yo soy Claudia Mejía, nos vemos en un siguiente episodio. Hasta pronto.
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1: Ahí le va el saludo para mi compadre Sushi Ballesteros, oiga.

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1: Ándale, pues ahí vamos a continuar pues con este tema. Se llama Mentiras Bonitas.

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0: Buenos días, buenas tardes, buenas noches, Rosita Desmorena, para no errarle, ¿cómo estamos? Muy buenas, criaturitas del señor. ¿Cómo amanecieron? ¿Cómo están? ¿Felices y contentos? ¿Con una sonrisa? ¿Durmieron a gusto? ¿Qué show? Hoy es miércoles, ombligo de semana, primero de julio. Estamos celebrando nuevo mes. Arrancando nuevo mesecito. En miércoles, mitad de semana. Y con una fe, con una esperanza. Y con un y sí, sí. Que nos está dando, mira, escuela. Una felicidad. De pácatelas. Te saludamos con mucho gusto. Ya andamos por acá a través de la mejor FM 98.5. El This Morning Show arrancando. Nuestro seguro de primo. Y acá anda Danis. ¿Cómo andan las Danis?
1: Mucha festejancia.
0: Muy feliz.
1: Híjole, mano, ¿qué
0: con
1: te
0: esa
1: digo?
0: Esa sonrisita que mira. Todos tenemos así como que...
1: Sí, ¿verdad? Todos tenemos así como que... Y sí, sí.
0: Ah, y sí, sí. Muy más positivo que una prueba de embarazo, nada más.
1: Sí, sí, sí, sí, pues, o sea... Hijo de tenía años, mundiales que México no pasaba
0: un quinto
1: juego. Entonces, obviamente, no es por nada que la gente esté feliz, esté contenta, la gente que le gusta mucho el fútbol, este deporte, y simplemente porque es México, pues no, o sea, aunque no te guste, es el mundial, uh-huh. Es México, y obviamente pues vas a apoyar al equipo de México, ¿verdad? El equipo mexicano, la selección. Y el juego ayer estuvo, híjole, mano, qué buen juego nos dieron el día de ayer, 2-0, jugando contra Ecuador. Yo estaba mirando ayer, había muchos videos y muchas burlas. Tú sabes que este rollo, pues sí, divide países totalmente, porque pues están cada uno representando a su país y peleando por su país y apoyando a su país.
0: Sí.
1: Y había muchos videos ayer donde los ecuatorianos andaban diciendo de que no, que va a ganar. Que el caldo encebollado le va a ganar a los tacos. Algo así. Que el caldo encebollado le va a ganar a los tacos. Dice, si nos metimos a su... Ay, ¿cómo se llama? No me voy a acordar, fue bien polémico una situación que hubo con los países. ¿Cómo se llama?
0: ¿Qué será?
1: No me voy a acordar. A su embajada, porque Ecuador se metió a la embajada de México, o sea, uh-huh. Invadió la embajada de México. Uh-huh. Y decía, sí, nos metimos a su embajada, que no nos metamos con su gente en su casa y que no les ganemos y que no sé qué. Empezaron a decirlo. Sí, decía muchas cosas, estuvo hablando mucho Ecuador. Obviamente México también estuvo hablando, pero claro. Pues al final del día ahí se le fue a internet a la gente de Ecuador. Pero bueno, muy padre, muy felices, muy contentos. Y pues a ver qué nos espera este domingo que juegue México de nuevo.
0: Traca, loco. Cada vez más pronto van a ser los juegos de México. Si es que sigue ganando, si es que sigue dando esta esperanza a toda la racita, a toda la afición. Y a los que no son tanto también, pues una esperanza también tiene algo.
1: Fíjate que ayer fuimos aquí al Museo de la Unison. Híjole, había un chorro de gente, ¿sabes cómo hay gente? Festejando el triunfo de México. Machine había gente.
0: Levantaron a Charlie.
1: Levantaron a Charlie también, sí.
0: Órale, qué curado.
1: No, a mucha gente levantaron.
0: Bueno, pues así están las cosas. Hoy, primero de julio. ¿A quién vamos a felicitar?
1: ¿Qué día hoy? Bueno, muchas felicidades. Prende la computadora ahí porque creo que aquí no, la pantalla dice que...
0: ¿Que no hay señal?
1: Que no hay señal. Bueno, hoy es día nada más y nada menos que de Aarón, de San Martín, de San Domiciano. También es día de San Teodorico. Y también es día de... Ahí estuvo. Son todos, los demás son beatos. Entonces, ahí está. Y en las celebraciones y datos curiosos, hoy fíjate que es día de Internacional del Chiste. Hoy es día Internacional del Chiste. Chiste, chiste. Y también hoy es día Internacional de la Fruta. Ahí está. Son los días en las celebraciones y datos curiosos del día de hoy. Ahí está, ya agarró.
0: Perfectamente correcto, pues felicidades a toda la banderola que anda celebrando algo muy especial. Hoy, primero de julio del 2026. Vamos a arrancar con excelente y buena música. Bienvenidos todos al This Morning Show.

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1: De la mañana ya con 28 minutos, ha llegado el momento de que usted esté menos desinformado. Este es un noticiario diario matutino por la mañana con el primo. Hola, vamos México, vamos México.
2: Y la Danielita, mi amor, a la sí se puede.
1: Y aquí arrancamos con información. Fíjate que en la colonia Villahermosa asesinaron a una persona de la tercera edad, un sexagenario. Resulta y resalta que el cuerpo sin vida de un hombre quien fue atacado con arma blanca fue localizado la madrugada de ayer en un domicilio de la colonia Villahermosa. El homicidio sucedió en esta vivienda situada en las calles Ramón Noriega y Labradores. Este fue reportado por ahí de las 4 de la mañana por medio del llamado a la línea de emergencia 911. Esto por personas de ahí del sector. Piden auxilio a las autoridades. En el llamado indican que en una casa, ubicada ahí en las cercanías de un expendio de cerveza, había ocurrido un ataque con un objeto punzocortante y que en perjuicio había sido de una persona de 63 años de edad que tenía heridas cortantes en el cuello, en el rostro y otras partes del cuerpo. Llegaron agentes de distintas corporaciones, paramédicos también de Cruz Roja, y al llegar al domicilio, ubican al perjudicado que se fue identificado como Elías, de 63 años, lo auscultan, checan ahí, pero ya lo declaran sin signos vitales, lamentablemente. Ahí hicieron los trabajos de servicios periciales por parte de la fiscalía. También a un agente del Ministerio Público especializado en estas situaciones de homicidios. Inició la carpeta de investigación. Y también los vecinos de la víctima señalaron como testigos que el agresor pudo haber sido una persona del sexo masculino que compartía vivienda con Elías. Y parece que es familiar. Pero, pues es consumidor de sustancias tóxicas, ¿no? Este mismo ya no estaba ahí en la casa. Traca, loco. Nos asesinó. Y vámonos. Con un objeto punzocortante. Ahí en la colonia Villahermosa. Acatelas.
2: Ok, fíjate que en otras noticias muere el conductor del atropellamiento masivo en Cabo San Lucas. Investigan accidente y agresión tras estos festejos mundialistas. Roberto Arellano falleció mientras permanecía hospitalizado. La Procuraduría mantiene abiertas las investigaciones por el incidente que dejó a 17 lesionados y por la golpiza que sufrió después del atropellamiento. Pues bueno, te platico rápidamente que allá en Cabo San Lucas, el juego anterior, pues un conductor involucrado en el atropellamiento masivo, tras el triunfo de la selección mexicana contra Chequia la semana pasada, falleció el día de ayer, ya lo confirmó el secretario general del Ayuntamiento de Los Cabos, Alberto Rentería Santana. Resulta ser que el funcionario informó que Roberto Arellano Severo murió mientras permaneció hospitalizado en la ciudad de La Paz, a donde había sido trasladado debido a la gravedad de las lesiones que estaba presentando. Tras el incidente ocurrió la noche del 24 de junio sobre el Boulevard Lázaro Cárdenas. El conductor fue... ¿Cómo? ¿Boulevard Lázaro Cárdenas? Donde quiera hay, ¿no? El Boulevard Lázaro Cárdenas. En cualquier ciudad hay el Boulevard Lázaro Cárdenas. Bueno, comentábamos que el conductor fue agredido por un grupo de personas. No sé si miraron el video ustedes, pero ya ven que la gente, pues cuando sale a festejar, la gente que va pasando en sus carros, pues muchos aficionados van rumbo a los carros y les pegan una zangoloteada. Entonces, esto pasa también en los Cabos San Lucas, donde le pegan una zangoloteada a un carro sedán, donde se ve que va la familia adentro y le pegan la zangoloteada. Y y la persona, pues, lo que hizo actuar fue, querer salir de ahí, pues, y al momento de acelerar, se lleva a 17 personas y más adelante va y choca con unos postes. Entonces, cuando choca, todos los aficionados van y lo corretean y lo bajan del carro y le pegan una golpiza. O sea, lo lincharon entre la gente que estaba ahí, ¿no? Entonces, cuando se llevan a Roberto Arellano del lugar al hospital, pues ya se lo llevan muy, muy grave por la linchada que le pegaron toda la afición, por lo que hizo, pues se llevó y arrolló a 17 personas. Entonces, cuando ya fue al hospital, pues estuvo todos estos días hospitalizado, pero pues ya el día de ayer murió por esas lesiones que tenía el conductor, que fue agredido por un grupo de personas, y pues fue trasladado después todavía a La Paz, donde permanecía bajo atención médica especializada.
1: Chale, loco.
2: Pues así, lo que ocasionó esta tragedia, porque pues además de que el conductor murió, pues también hubo 17 personas lesionadas. Y también aparte de eso, también se vio en Chihuahua y se ha visto en muchas partes el tema de que anden sangoloteando los carros y que los carros pues quieran acelerarle, ¿verdad? Y se lleven a más personas.
1: Pues sí, puede que no sabes cómo van a reaccionar ciertas personas.
2: La realidad es que tampoco está bien, pues. O sea, como lo que hablábamos nosotros es que no toda la gente trae la onda del festejo, pues, ¿no?
1: Uh-huh. Sí, ¿no? Y puede haber personas que sufren más de ansiedad o se paniquean. ¿Qué está pasando, luego? Quítense. Aparte, se sangolotea. Todo indica que se sangolotea bastante duro los vehículos.
2: Ayer, por ejemplo, en el Museo del Unison, había un carro que entró, pero era como un carro, una Racer. Uh-huh. Y eso no hay bronca, pues, porque esos carros, de hecho, la persona le metió la Racer, se bajó de la Racer.
1: Y muévanla.
2: Y muévanla, pues, y súbanse ustedes. Y en un principio una persona se subió arriba y se subió así como parado, y no pensó que la gente le fuera a sangolotear y que de repente puso cara de que ¡ah! Sí. Y fue y se agarró y ya tenía cara de sufrimiento, ¿no? Cuando él mismo decidió subirse, no pensó que tanta gente fuera a sangolotear el carro y ya se bajó, ¿no? Y se le vio su cara de ay, sufrimiento de que se podía caer y pegarse uno, ¿no? Pero pues te das cuenta que ese tipo de carros, pues el dueño lo metió para que hicieran eso y es un carro que, pues no pasa nada con una Racer, pues, ¿no? O sea, con ese tipo de carros.
1: Sí, tiene buena suspensión, pero si se ven los videos ahí de la sangoloteadera, sí es demasiado el sangoloteo que hasta puede causarle lesiones a las personas que están dentro del vehículo.
2: En los otros carros, ¿no? En otros carros.
1: Uh-huh. Sí, o sea, a lo mejor un golpe en el vidrio, tal vez, porque ya no tienes control sobre sobre nada, prácticamente. Entonces, consejo, pues evítenlo. Eviten ese tipo de festejos para que no sucedan este tipo de acciones lamentables, ¿no?
2: Ayer también, por ejemplo, pasó una muchacha en un carro también y ella pidió que la sangolotearan, pues, ¿no? Uh-huh. Pero qué ocurrente, iba un bebé enfrente. No, pues, no. O sea, lo tenían así cargando, pues, ni siquiera lo tenían en la sillita, lo tenían cargando, tenía meses el bebé. Y ya de que, no, trae un bebé, y ya, porque ya iban todos a pegarle la sangoloteada y la muchacha pedía que

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0: 6 de la mañana ya con 48 minutos. Vámonos inmediatamente al mundo deportivo y de los espectáculos. Fíjate que, pues bueno, México hace historia y vence a Ecuador. Se van al quinto partido con goles de Julián Quiñones y Raúl Jiménez. Así como una defensiva férrea que no dejó pasar absolutamente nada por parte de los ecuatorianos. Y se llevan la victoria 2-0. Mucha celebración. LeBron James anuncia que jugará una temporada más. Este jugador de Los Ángeles, de los Lakers, dejará a los Lakers, pero aún no define con cuál podrá irse, aunque pues especula que puede ser con los Warriors del Golden State. Y por último, Mariners, los marineros vencen a los angelinos y se siente una victoria con sabor mexicana, ya que el lanzador Andrés Muñoz retiró en orden en la novena entrada. Y el cubano mexicano Randy Arozarena anotó 2 carreritas. Terminaron 8-3. Así las cosas en el mundo deportivo.
1: Ok, en el mundo de la farándula, el chisme, el espectáculo. Fíjate que Shakira una vez más rompe récord con la canción de Dadai, de que está en la lista ya de los Billboard. Así que te platico acerca de esto, porque esta canción, interpretada por Shakira y Burna Boy, se convierte en la primera canción oficial de una Copa Mundial de la FIFA en alcanzar el número uno del Billboard. En el listado mide el consumo musical en más de 200 países y, de acuerdo con información difundida ayer 30 de junio por el equipo de la cantante colombiana, la canción oficial esta de Dadai de la Copa Mundial de la FIFA 2026 pues consolidó su impacto global con más de 277 millones de visualizaciones en YouTube y más de 114 millones de reproducciones en Spotify. Y pues bueno, con esto entra a esta lista del top global de Spotify, y pues por eso ya entra Dadai a la lista de los Billboard. La canción había sido presentada durante la ceremonia inaugural en el Mundial, realizada el 11 de junio en el Estadio de Ciudad de México. Así que una vez más, Shakira haciendo historia, rompe récord con esta canción y es la primera del, a pesar de que ha tenido mejores canciones, considero yo. Por ejemplo, yo creo que la canción del Waka Waka es la que nunca se va a olvidar de un juego de fútbol. Entonces, de un mundial, pero pues en esta ocasión Dadai le tocó entrar a esta lista de los Billboard. Una canción de un mundial, pues, que entra a este listado.
0: Fíjate, siendo historia la Chucky Chucky todavía.
1: Sí, la verdad que sí.
0: Vámonos al mundo de los desmorleanos. ¿Cómo están? ¿Cómo les amaneció? 6623-1646-21. ¿Qué tal andan de crudencias?
1: Bueno, vámonos con los mensajes de WhatsApp que hice por acá.
2: ¡Buenos días! Hoy amanecí que no aguanto lo a gusto, oiga. Amanecí con todo. Y aquí vamos, Daniela, tempranito, sobre la chuleta, sobre la primera. Buen día para todos, de arriba México, acá.
0: Con toda la actitud, chava.
1: Con todo, chava. Buenos días.
3: Buenos días, chamaco, buenos días. Ganó México. Y sí, sí. México, México,
1: Dice por acá. Excelente y bendecido día. Muchas gracias, Belén. Buenos días, chamacos. Y sí, sí, ¿cómo andaría la fanática beisbolista con el novio futbolero? Dice, ¿cómo andará?
0: No lo he encontrado en todo este mes.
1: Ha de andar enojada por el deporte.
0: Ciega está la muchacha ahorita.
1: Tenemos audio. La muchacha fue la que nos mandó el mensaje, ella. Sí, ¿verdad? Sí, ya me acordé.
0: Ella fue.
4: Muy buenos días, Danielita, mi amor, primo. Y sí, sí, para la próxima, chamacos. Y sí, sí. Ahí la llevamos. ¡Viva México! Saluditos, bendiciones y se cuidan.
1: Gracias, Sonia. Ojalá, ojalá que sí.
3: Buenos días, primate, Danielita, mi amor. Aquí del millón. Contentos y felices porque ganó México. ¿Desde cuándo no me da una jugada tan buena? La neta, los moros se rifaron. Se la rifaron bien, machito, en el partido. Algo bien. Primo, hay que tomar mucha agua, porque hace mucho calor. Demoniados, tienen que estar tomando agua, porque yo también tengo los golpes de calor. Bendiciones, aparte tu compa de Monchi. Primo, ponme la canción, por favor. Creo que se llama La Coqueta, con los nietos, creo. La de Coqueta. Por favor, primo, recapa la chaparra.
1: Coqueta, voy a tener... Algo se va la canción, ¿no? De esa forma de no...
3: buenos días, México. México.
0: Tiene la armónica ahí, habladito.
1: Dice por acá, buenos días, saludos y bendiciones para todos. Buen miércoles de Remember. Dice por acá, buenos días, primo. Dalita, mi amor. Hoy es día de los Aarones y nosotros tenemos dos en casa, así que les mandamos un gran abrazo y más tarde comemos pastel.
0: Ah, muchas
1: queremos pastel. Tel, tel. Qué rico pastel, se me antojó. Tempranito, un pastelito.
0: Gran leche.
1: Bueno, desde muchas gracias por aportarse por acá. Vamos a seguir con más música. Teléfono de cabina 6623-1646-21 para que mande mensaje desde ya. Hoy es miércoles de Remember, porque recordar es volver a vivir. Para que se quede con nosotros hoy hasta las 10 de la mañana.
0: Bueno, vámonos con música. Ahí te va, Monchi, nomás porque cambiaste de canción. Ahí te va la coqueta.

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0: 7 de la mañana ya con 9 minutos, 7 con 9. Ya estamos de retache en esta segunda hora de programación a nuestro cargo en el This Morning Show. Hoy miércoles de Remember. Porque recordar es volver a vivir, a sufrir. Eso depende que te esté recordando la situación. ¿Tenemos algo pendiente por ahí? Tenemos, lo ponemos de una vez y si no, pues nos vamos de una vez con el tema.
1: Dice por acá, buenos días, Danielita, mi amor. Buen día, primo, espero que tengan un excelente miércoles y un excelente inicio de mes. Saludos y viva México. Y nos mandan acá a el pato, ay, ¿cómo se llama este patito? El que es famoso ahora por la mexicano. Ay, no, se me fue el nombre.
0: El pato Pac.
1: No, a ver, Pato Merlín, el pato Merlín. Dice, buenos días, Renata, mi amor. Buenos días, primo. ¿Me puedes poner una canción de los Bukis? La de tus mentiras, gracias, por acá. Dice, ok.
0: De los Bukis.
1: Bueno. Sí, de los Bukis o el Buki, no sé con quién esté. Tus mentiras. Oye, pues mira, platicando hace ratito que ganó México, el tema del Mundial, que México pasa a un quinto juego, que hace mucho no se veía y demás. Uh-huh. ¿Qué te parece si hablamos en este miércoles de Remember de esos momentos más icónicos o más personajes, momentos, frases icónicas que han pasado en un Mundial? Porque en cada Mundial hay algo nuevo, ¿no? Por ejemplo, el tema del Pato Merlín. Es algo totalmente nuevo, o sea, hasta la FIFA ya agarró al pato como una mascota. Que la FIFA ya había impuesto a una mascota también, pero no pegó, pues, ¿no? Y el pato Merlín, cuando lo ven, se hace viral los videos y pues el pato Merlín fue el que pegó y que le dio la vuelta al mundo. El pato, literal el pato con sus... con sus zapatitos y con la camiseta de la selección mexicana.
0: El pato con sus zapatos.
1: ¿No lo has visto el pato Merlín?
0: Sí, sí lo he visto el patito.
1: Fíjate el pato Merlín.
0: Había, según esto, para México había tocado el jaguar, ¿no? Algo así por el estilo.
1: Sí, creo que sí.
0: Y en los eslogan o así salía el ajolotito.
1: También, ajá. Habían impuesto.
0: Y le vino a tumbar el rollo de ganar con el patito.
1: Sí. O sea, en cada mundial pasa algo y estaría padre recordar esos momentos. Por ejemplo, la palabra está el ICC. Una palabra ya clave para el mundial. Cuando en su momento también el Chicharito una vez, imaginemos cosas.
0: Perronas,
1: carajo. Sí. Todo mundo andaba con esa frase. Entonces, o hay personajes icónicos que se hacen virales, o hay frases, o hay situaciones. Entonces, pues recordar un poquito acerca del mundial, de los mundiales que han pasado y que pues ha hecho historia o quedó en la anécdota en México, ¿no? En esa ocasión es el pato Merlín, que es un famoso pato mexicano, que fíjate que se volvió viral en las calles de la Ciudad de México y durante el mundial de este fútbol del 2026, vestido con la camiseta de la selección mexicana, que iba acompañado de su familia, que su familia es trabajadora en vender agua y en las calles. Entonces se convirtió en un símbolo de alegría. El pato Merlín tiene 2 años y su familia lo recibió como un regalo de una clienta, fíjate. Venden agua allá cerca de lo que es el Ángel y pues siempre acompaña a la dueña, que es Carlibet Gómez, a vender agua y refrescos en zonas muy concurridas como el Paseo de la Reforma. Durante los partidos de la Copa del Mundo, la gente empezó a grabarlo por llevar una camiseta que decía El Tri. Entonces, pues, básicamente así fue. O sea, el patito estaba ahí vendiendo agua.
0: Hasta en la mañanera salió.
1: Salió en muchas partes. Salió en muchas partes, entonces el patito pues se convirtió en un personaje de la FIFA, incluso, no nomás de México, de la FIFA también, según yo. O sea, que también llegó a oídos de, pues, ¿no?
0: Ok. El patito, bueno, pues platiquemos de estas situaciones en cuestión de mascotas. Inclusive jugadores, también esperanzas. Yo también traía así como que el tema de cuándo fue la última vez que nos hemos sentido tan esperanzados que dijimos, ahora sí se va a lograr, loco. Que haya pasado a...
1: En el Clásico Mundial del Béisbol. Ah.
0: También. Nos sentimos muy esperanzados. Y
1: nada.
0: Valiendo Mauser, ¿no? Pero en ese momento traíamos toda la ilusión y ahorita estamos igual. Estamos igual ahorita con toda la ilusión porque se logra un quinto partido y pues hace un chorro que no se lograba un quinto partido. ayer estaban comentando entre los la camaradería que no es la primera vez, y en algún momento, no recuerdo qué momento me dijeron, ya se había logrado un quinto partido, pero pues es un par de veces, pues. Nunca pasamos. Nunca pasamos. O bien, futbolistas, frases que han pasado a la historia. Yo creo que en este mundial, uno de los referentes mexicanos va a ser este morro, el Morita. El Morita va a pasar, va a ser historia. Va a ser
1: que
0: historia.
1: Por cierto, me dio mucha risa porque ayer pasó, yo veo que pasan agarras de la mano a unos niños.
0: Simón.
1: Ayer pasó agarrar la mano a uno de su tamaño.
0: ¿Quién es el jugador?
1: No, pasó agarrado de la mano uno casi de su tamaño. Y ya ves que ponen, al momento de cantar el himno nacional, ponen a los niños enfrente. Y lo estaba tapando, pues. Y ahí el Quiñones y otro que estaba ahí con él le decían, pues cámbialo, güey. Le decían, te tapa, cámbialo. Y ya cambiaron de niño con el Quiñón.
0: Pues sí. Cámbialo para que no te tape.
1: Sí, pues, porque no se veía. Entonces, pero la verdad, súper rifado Morita. Rifadísimo, un niño, o sea, un niño, tiene 17 años, es un niño y bailó con dos que tres de los de Ecuador que les pagan 120 millones de pesos. Ah, no, no sé.
0: ¿Cuánto dinero?
1: Es que así decía un comentario. Pues dos que tres de la selección de Ecuador creo que son muy buenos y le pagan cierta cantidad y juegan con grandes equipos y pues les bailó el Morita ahí en el...
0: Había mucho beef en este juego, ¿no? Ecuador-México.
1: Era muy personal el asunto.
0: Era como que muy personal. Bueno, platicamos de eso.
1: Que estaba mirando que la última vez que México llegó a cuartos de final fue en el año 1986.
0: Todavía no nacía yo.
1: En ese torneo el equipo avanzó hasta la fase de cuartos de final, donde fue eliminado por Alemania en la tanda de penales.
0: Uy, muchas sorpresas. Alemania ya fue eliminada.
1: Pues fue eliminado justo por Ecuador. Por eso decía la gente que...
0: Si nos...
1: Que Ecuador se sentía agrandado porque eliminó
0: que no podamos
1: a Alemania.
0: Oh, bueno. Platicamos entonces, 6623 164621. Frases, jugadores, mascotas o situaciones icónicas en cuestión de mundial que hayan causado referente y que todavía las recordamos. Vámonos por lo pronto con esta canción que están solicitando. Hay chancita de complacerla. Se llama Tus Mentiras y hoy, nomás por ser miércoles del Remember.

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1: Siete de la mañana ya con 30 minutos, 7:30, ya estamos de retache en este miércoles, remember, primero de julio del 2026. Y antes de irnos con los mensajes, déjame preguntarte, ¿quieres estrenar una moto? ¿O emprender un negocito propio? 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Vámonos, Riquis, ahora sí.
2: Bueno, vámonos con los mensajes de WhatsApp platicando en este miércoles de Remember, porque recordar es volver a vivir. Y estamos platicando acerca del mundial, de que ganó México, pero pues que en los diferentes mundiales ha visto, siempre ha salido algo relevante, algún personaje icónico que se quedó en la historia, desde alguna frase. Entonces prácticamente estamos hablando acerca de eso. Tenemos audio por acá, a ver qué dice.
3: Hola, chamacos, mándenme un saludo al Danielito Jiménez. Fue rumbo de trabajo, escuchando lo mejor 98.5. A ver si me pueden poner algo del grupo de La Grilla, la canción que tengan a la mano del grupo La Grilla. Por favorcito, que tengan bonito miércoles, mitad de semana.
2: Muchas gracias. El tocallito dice por acá, neta, que ya pásame el contacto aquí de quien le hizo la limpia en México, por favor. Urge, urge.
4: Buenos días, chamacones. Yo me acuerdo mucho de que se implementó cuando un mundial donde salió un chile de mascota con un sombrerote, y qué se llamaba ese chile, si mal no recuerdo, ¿no? Y de ahí todo mundo con el sombrerote y el chile a un lado, ¿no? Me acuerdo mucho de eso.
1: Chile.
4: Y la otra, muy famosísima, la Chiquitibum. ¿Quién no se acuerda de la mujer esa?
2: La Chiquitibum.
1: La Bimbo, cierto.
2: Que por cierto, la Chiquitibum, la otra es la que tienen registrado, la novia del mundial. Hay una que es la novia del mundial, que ella tiene registrado y todo el nombre, porque ella fue la novia del mundial en su momento, ¿no?
1: ¿A poco?
2: Pero sí, la Chiquitibum también es otra, ¿no? Tenemos audio.
5: El Poncho de Nigris daba 500 mil pesos por el pato, pero antes de que terminara el mundial, o sea, lo quería para publicidad.
2: Ve nomás el Poncho de Nigris.
1: Bueno, luego que haciendo negocio el vato.
2: Que por cierto, tú como dato, había leído yo que el pato Merlín, algún ganón registró la imagen del pato Merlín. Y el nombre del pato Merlín. Sí, lo registró para tener todos los derechos. Pero creo que no se procedió, o sea, no se lo permitieron.
1: A lo quiso hacer, entonces.
2: Ajá. O lo hizo y no se pudo. Algo así. No. Pero la gente es bien ganona con muchas cosas a veces.
1: Es el dinero de todo.
2: Sí. ¿Tenemos audio?
6: La de... ¡Puta!
1: ¡Épale! Es cierto, la frase muy célebre que le dijeron, Nel, ya no mes más gritos, ¿no? Homofóbico de todo el rollo de esta situación, es cierto. Cada que iba a despejar, si no mal recuerdo, el guardameta del equipo contrario le gritaban.
2: Sí, pegaba. También.
1: Es verdad.
2: Fíjate que otra de las cosas que, bueno, no es parte del mundial, pero sí es nuevo en el fútbol y que justo ayer pasó cuando los jugadores se tapan la boca para decir un insulto a otro jugador. Cierto.
1: Ayer lo vi. Y que le sacaron roja, o sea, le expulsaron al jugador de Ecuador. Y mucha gente se quedó con la duda, así, ¿pero qué hizo? ¿Qué hizo?
2: Pues es que esta es una nueva, según yo, es una nueva ley que se llama Ley Vinicius. Uh-huh. Aquí lo estoy buscando, que es una normativa disciplinaria de la FIFA. Uh-huh. Que castiga con tarjeta roja directa a cualquier futbolista que se tape la boca al hablar durante un enfrentamiento con el rival por el tema de racismo, porque a Vinicius creo que le decían muchas cosas, comentarios de racismo. Uh-huh. y se tapaban la boca para decirle algo, pues, ¿no?
1: Para que no se viera en la cámara.
2: Para que no se viera en la cámara.
1: Que no vieran otros jugadores.
2: Ajá. O... Verás, busca videos de Vinicius donde muchos le decían cosas, y la afición también le decía... Mono, le gritaba también desde... Ajá, sí.
1: Dale.
2: Sí, también le gritaba muy feo. Le puedes decir lo que tú quieras, pues. Le puedes decir lo mismo sin taparte la boca, pero taparte la boca ya representa la tarjeta roja, pues. Y justo ayer fue lo que pasó, que fue la queja que hizo México, que se tapa la boca. ¿Quién sabe qué le diría? Pero pero se tapa la boca y ahí es donde es tarjeta roja. Fue cuando analizaron en los últimos minutos que...
1: Sí, porque no se había dado cuenta el árbitro, ¿no? No se dio cuenta y ya le dijeron, se tapa la boca, Y fue al VAR y dijo, efectivamente.
2: Pero le puedes decir lo mismo que tú quieras, pues. Sin taparte la boca no pasa nada. El tema es que te tapas la boca, pues. No, ahí es cuando pasa.
1: O sea, obviamente, si lo vas a decir, dígalo con...
2: Sí, pues obviamente al jugador no le conviene que tú le leas los labios, pues.
1: No, pues no.
2: Pues sabes como por eso se tapaban la boca, pues. Pero le puedes decir lo mismo sin taparte la boca, pues, pero pues no les conviene tampoco.
1: Pues no.
2: Quedan mal. Bueno, tenemos a el no era penal, tú. A la torre. Me acuerdo que estaban cancelando hasta Holanda aquí.
1: Sí, no hay que no
2: las
1: hay que
2: paletas sola.
1: Y Holanda se como. ¿Y yo qué?
2: Y las de la pared de Holanda, ay no, otro que todo, ¿qué culpa tenemos? Ay, no, sí es cierto, qué tristeza lo del no era penal.
1: Bueno, vámonos con música, llegan las 16 toneladas. La nueva ilusión, conjunto nueva ilusión.

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1: Fierro, Machuca. Bueno, vamos a seguir con los mensajes con respecto a este miércoles del Remember.
0: Tenemos audio para acá, a ver qué dice.
2: Hace 40 años, primo. 40 años que no pasaban del quinto partido.
0: Había una maldición, pero el día de ayer, pues ya, se eliminó esa maldición, ¿no? Es lo que decía la gente, ¿no? Había una maldición del que no pasamos.
1: Hasta quien dijo, es que dijo John Milton. Es que John Milton dijo que sí íbamos a pasar. Ah, bueno. Pues todo bien.
0: Dice, buenos días, desde antier en la tarde no tenemos agua. Nos avisan... No avisan el corte del suministro y no nos preparamos, no tengo tinaco ni para el baño, menos para lavar. Y los que no pagan el servicio hasta lavan los carros con mangueras, no se me hace justo. En la Nueva Hermosillo, calle Aire Puro. Ok, bueno, pues aquí pasamos el dato. No hay agua en la colonia Nueva Hermosillo. No, dice por acá Lilia que no dieron aviso y que pues que urge el agua por allá en la calle. En la calle Puro y la gente que nos está escuchando encargados del agua, ¿verdad? Gracias, Lilia, que se reporta por acá con nosotros. El compayito estaba chilo, sí es cierto.
1: ¿Cómo no?
0: El compayito. Estaba muy padre. A mí me gustaban mucho las cápsulas que hacía el compayito con toda la gente que se encontraba ahí, ¿verdad? En el mundial. ¿Tenemos audio?
3: ¿Qué onda? Buenos días, Danielita, primo. La ola que empieza ahí en el estadio y va recorriendo todo. Es un show total ese. Y pues de hace muchos años hace México eso, ¿no?
0: Pues sí, sí es cierto, la ola icónica del... Que creo que es... La ola es de todos, ¿no? No es de México nomás.
1: No, es de todos. Pero se ponen de acuerdo... como aquí en el estadio del BASE, que dicen, vamos a hacer una ola en el...
0: Mira,
1: en el,
0: yo nunca he ido en un juego de fútbol.
1: O de repente empieza un grupo de personas a levantar la mano así, tracas. Qué curado si es así, ¿no?
0: Sí,
1: Sin necesidad de ponerse de acuerdo.
0: Nunca he ido a un juego de fútbol, así que no sé. Hace poco caí en cuenta de que si voy a un juego de fútbol no lo voy a estar escuchando lo que están diciendo los cronistas. Dije, ¿cómo voy a estar viendo el juego, no? Pero digo, en el BASE es igual.
1: Pero pues si le vas a entender.
0: Si le sabes, pues sí.
1: Digo, tampoco no es como que vaya, o sea, ya sea tan difícil, ¿no? Creo que son mucho menos reglas, a lo mejor los fueras de lugar o situaciones así y así, pues sí, como que...
0: Sí, es que la otra vez justo miré un video de un muchacho de que estoy en el fútbol y no escucho a los cronistas hablar y que no sé qué está pasando, decían.
1: No.
0: Y yo de que, oye, sí es cierto. Y ya en los comentarios decían, por eso muchos señores, más que nada, llevan ellos sus audífonos. Están en el estadio con su radio, los audífonos, están escuchando mientras ven el juego. O sea, está padre eso también, ¿no?
1: Pues sí.
0: ¿Tenemos audio?
4: Y no, Alemania, no Ecuador. Lo agarraron a Maradona bien pasado, en el 94.
0: A ver, espérame.
1: Mano.
4: Y no, Alemania, no Ecuador. Lo agarraron a Maradona bien pasado, en el 94.
0: No lo entendí.
1: La mano de Maradona.
0: No lo entendí lo primero.
1: La mano de Dios.
0: Dice por acá, por el Vinicius, le dijeron chango. ¿Ves? Es que no te digo que esa ley entró por él. ¿Tenemos audio?
5: Buenos días, démonos. Señorita, lo que pasa es que esa tarjeta roja fue porque ya le habían llamado la atención a Jiménez y al jugador de Ecuador, porque están agarrando ya palabras y empujándose ahí como tope chivito. Y ya como que le dijo, ni una más, o lo voy a expulsar o a molestar. Y este morro lo que hizo, yo no lo fue sentarle la madre, pero tapándose la boca, y cuando reclamaron, pues. Y ya cuando vino el baile, vieron que sí, que era contra él, pues que sí, fue directamente contra él el insulto. Y pues ya le sacó la roja.
1: A mí la, la...
0: Pero no era Jiménez con el que se estaba peleando el jugador, era otro.
1: Otro güerito.
0: Ajá.
1: A mí la neta se me hizo así como que, ay, acúsalo con tu mamá, Kiko. Ey, como que me dijo algo, pero no sabía esa regla yo. Me dijo algo y se hizo así. Ah, sí, cierto. Ándale, pues, está en la roja. Y me quedé así que, chale, loco.
0: Ah, no sabías de esa regla.
1: No sabía esa regla.
0: Pues relativamente es nueva.
1: ¿O sí?
0: Relativamente es nueva, pero sí ya la implementaron para que no pasara ese tipo de cosas. Había mucho racismo con este personaje, pues, ¿no?
1: Y tapándose la boquita.
0: Sí, pues sí.
1: Que nadie se dé cuenta.
0: Uh-huh. ¿Tenemos audio?
6: Chapo, ¿se acuerdan de un mundial? No recuerdo qué año fue, pero que un aficionado fue a tirar el agua. La tiró la llama eterna y la apagó.
1: A ver, otra vez. ¿Qué se fue? Tiró el agua.
6: Chapo, ¿se acuerdan de un mundial? No recuerdo qué año fue, pero que un aficionado fue a tirar el agua. La tiró la llama eterna y la apagó.
1: ¡Ah!
0: ¡Ya me acordé! Sí, hecho, sí,
1: se tiró
0: cierto.
1: Al agua.
0: Y era un mexicano.
1: Fue a apagarla ya.
0: A ver,
1: chale,
0: mexicano que fue a pagar.
1: Lo que está también sonando mucho ahorita fue en el juego de ayer de los Dodgers con los Astros, con los Atléticos, contra los Atléticos, que un mexicano pues estaba viendo el partido de fútbol en su celular y también estaba en el estadio del béisbol, pues, ¿no? Sí. Y ahí atrásito del home. Y cuando meten gol, se le va a decir ¡gol! ¡Gol! Hasta el pitcher tiró mal a la vez. Seguramente va a quedar para la historia.
0: Es cierto.
1: Oh, bueno, ya que sí.
0: Oye, si era Jiménez, dice por acá, el con el que estaba. Si era Jiménez.
1: 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Con música llega Luis R. con Reques, La Noche Perfecta.

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0: 8 de la mañana, ya con 10 minutos, ya estamos de regreso aquí a través de la mejor FM 98.5 en esta último bloque. Voy a decir última hora, pero no. Último bloque de miércoles del Remember, porque recordar es volver a vivir. Mundialistamente hablando.
1: Bueno, platicando acerca del mundial, ¿cómo dijiste?
0: Mundialistamente hablando.
1: Ah, mundialistamente hablando. ¿También te acuerdas tú que agarraron de meme a Memo Ochoa por la muralla que tenía, que jugaron contra Brasil una vez y que no me acuerdo qué mundial fue, pero que no dejó entrar ni una el Memo Ochoa, ¿no te acuerdas?
0: Como sea, con el cabello, la agarraba, la pata, con las caras, con lo que sea, pero no para, no pasaba nada.
1: Y le pusieron la muralla, ¿no? La muralla. O sea, ya ves que ponían los memes de que ponían como una pared así de que y las manitas de los guantes.
0: Y el cabellón. Y los chinos.
1: Ay, no, qué barbaridad. Tenemos a ver qué hizo por acá.
2: Lo que pasa es que hay dos Jiménez, pues. Hay dos Jiménez. Es Santiago Jiménez y Raúl Jiménez. Un Jiménez con G y un Jiménez con J.
1: Ándale, es lo pues que estaba mirando.
0: Uno de los dos, entonces.
1: No, pues fue con G. El con G.
0: Con G de gato.
1: Es lo que estaba mirando. Gracias por el dato, chamacos. Dice, uno es Santiago Jiménez argentino y el otro es el Raúl Jiménez, el de acá, ¿no? El normalito, el que conocemos muchos. Okay. Ok, pues bueno, muchísimas gracias por reportarse con nosotros hablando acerca del mundial. Recordar es volver a vivir. Ya platicábamos también acerca de esos momentos de cuando el señor se perdió. ¿Te acuerdas que te conté la vez pasada?
0: ¿De cuando qué?
1: Del mexicano que se perdió allá en Rusia, pues.
0: Okay.
1: Y que el esposo lo andaba buscando y resulta que lo vieron saliendo de un bar con una...
0: Una rusa.
1: Con una rusa.
0: Una rusa.
1: Y se hizo muy mediático el asunto, pues, o sea, se hizo una noticia a nivel nacional porque pues, se supone que ya tenía que haber estado en México y le marcaban y no contestaba y nada, pues, y al rato salieron videos donde... Pues se hizo viral el que salió con una chica del mar, ¿no? Y en este caso, este año también han pasado muchas cosas en el mundial, ajeno a lo que es el juego, ¿no? Con el tema de la afición.
0: Sí, ¿sabes? Lo que nos ha caracterizado mucho, que me viene a la memoria, el tema de la picardía mexicana desde hace muchísimo tiempo, ¿no? Los sketches que hacían estos grandes comediantes como el Derbez, el Compayito.
1: Uh-huh.
0: Adrián Uribe. Adrián Uribe, que estaba ahí en el mundial también. Sí. En el juego ayer, estos sketches que hacían, que pues eran muy pícaros, ¿no? Hasta los mismos gente de otros lugares decían, me gustan mucho los mexicanos porque son muy pícaros. Lo no positivo que pudiera haber de este mundial es que nos estamos como que pasando mucho en tema de agresión, no sé por qué. O sea, con todas las situaciones que ha pasado con la Cheve, hasta con nosotros mismos, con la misma afición de mexicana, tirándole, estaba viendo también.
1: Ha sido muy mal anfitrión.
0: Ajá, como que nos estamos catalogando como malos anfitriones.
1: Uh-huh.
0: Entonces, en ese aspecto, sí, está bien, la euforia, sí, está bien. A lo mejor está funcionando toda la euforia que está teniendo la afición mexicana, pero para muchos y muchas... En este caso los ecuatorianos que están todos tristes porque no nos dejaron dormir. Pero muchas también de aficionados y personas de otros lugares, pues sí es como que besuquearse con europeos, así como
1: ah,
0: que...
1: Ah, no, pero eso pasa donde sea, ¿eh?
0: Bueno, sí,
1: mundial.
0: Pero bueno, en este mundial se ha sido más visualizado por el tema, ¿no?
1: Porque está aquí.
0: Izquierda feminista y toda la cosa. Es como que, güey, pues sí te pones así como que, no sé, quedas en mal, según ciertas muchas personas... El tema de aventar la cheve, el tema de... Estaba viendo un video que hasta un balonazo le pegaron unos reporteros, pues, de otro lugar.
1: Sí. No, era un vaso.
0: Como que, ¿era un vaso?
1: Era un vaso.
0: Ah, pensé que era un balón.
1: No, sí se ha portado muy mal, por ejemplo, el tema de...
0: Los festejos desde acá.
1: Los festejos de los carros.
0: De subirse, de hacer desorden, sí. De destrozar cosas.
1: Sí, justo. Ahí también sí, que, comparto la idea contigo, porque yo he mirado otros mundiales y el mexicano resaltaba por esa picardía que dices tú de que es bien felices, bien contentos y mucho relajo, pues, ¿no?
0: Uh-huh.
1: En otros mundiales. Luego se daba a notar el mexicano. Pero en esta ocasión que nos tocó ser anfitriones, la verdad, siento que...
0: Estamos sobrepasando.
1: Hemos quedado muy mal con todo lo que acabas de mencionar. Y creo que justo ayer el juego de con Ecuador fue más personal. O sea, los otros anteriores no tanto, pero con Ecuador siento que fue el rollo más personal. Y es que también creo que México tiene una lucha desde siempre con toda Sudamérica. O sea, los únicos que te podría decir que apoyan más o menos a México son los colombianos. Pero los demás de Sudamérica tienen como que una guerra entre México y Sudamérica.
0: ¿Pero que están hablando de fútbol?
1: De todo. De todo hay una lucha, pues, ahí. No nomás de fútbol, de todo, o sea.
0: Ok.
1: Entonces, yo creo que por esa razón Ecuador fue el primero que estuvo un juego con México y que es Sudamérica, entonces la rivalidad, pues, ¿no? ¿No te has dado cuenta, sí, que México tiene esa pelea de políticamente, socialmente, económicamente? No. ¿Nunca te has dado cuenta?
0: No me he dado cuenta yo, así como que el tema, pues, no sé, como cuando... LATAM, los latinos somos unidos, ¿no? No. Siempre, toda la cosa. En cuestión deportiva, pues sí puedes tener un poquito de pique con, no sé, como por ejemplo Argentina con México, que tienen bronquita de toda la cosa. Pero en ese tipo de cosas, pero así como socialmente, no había sentido así como que tengamos problemas
1: sí, con los, o sea,
0: con otros latinos.
1: Sí, siempre está como que esa rivalidad. Los de Sudamérica piensan que a su ver. Nosotros nos queremos más que ellos por ser mexicanos. Bueno. ¿Sabes? O sea, y nos echan mucho, pues nos dicen, incluso nos dicen el basurero de Estados Unidos.
0: Pues sí.
1: Entonces,
0: mentirosos. O sea, siendo sincero, como que no tiene.
1: No, tanta... sí, hay esa pelea. Pues entonces yo creo que el día de ayer fue como que algo más personal, porque pues era el tema latino. Y no te digo, pues, lo de la embajada, pues que Ecuador invadió la embajada de México y la gente no olvida, la gente no perdona, bien recorosa, pues, ¿no?
0: Es lo que le conviene también. Pero bueno. Sí, no, yo creo que se catalogó el tema de que México es festejo, es fiesta, es diversión, es picardía, es.
1: Pero ha quedado muy mal parado.
0: Es humor,
1: verdad.
0: Y ahora como que lo hemos llevado al extremo. Al extremo que ha cruzado una línea muy delgada entre mucha diversión a un... No, ya te estás pasando de lanza.
1: Y luego ayer se murieron dos personas en el Ángel, tú, por asfixia. Ayer en el Ángel de la Independencia y en la Ciudad de México dos personas murieron y dos que tres más quedaron mal por el tema de la gran multitud que había en la celebración de México. Y luego, por ejemplo, la sede de Monterrey y Guadalajara también han tenido muchos problemas con el FanFest. Porque en el, ¿cómo se llama? El Monterrey, el Parque Fundidora, creo que es. Uh-huh. Tiene un límite, pues, pero la gente no
0: respeta el límite.
1: No respeta ese límite. Y ayer estaba mirando que les echaron gas pimienta dos que tres y una llorona tenían. Y luego con lo que ha pasado con los carros y luego las faltas de respeto. Y luego, ¿sabías que una periodista fue la que dijo acerca del hotel donde estaban los ecuatorianos?
0: ¿A poco?
1: Una periodista de Fox Sports.
0: ¿Dijo dónde estaban?
1: Dijo al aire. No quieran ir. Sí, así. No quieran ir al hotel que está ubicado en tal calle a partir de las 8 de la noche, porque pues ahí van a estar Ecuador descansando. No vayan, por favor, no quieran ir. Así fue la manera en la que ella lo dijo y fue como mucha gente se dio cuenta, se enteró y fueron al hotel. Y pues obviamente todos los de Ecuador de que andan en las redes funando la muchacha, la periodista reportera, porque hizo el comentario.
0: Qué caray. Pues bueno.
1: Últimos sabores tenemos aquí.
0: Vamos con los últimos.
2: Buen día, primo. Buen día, Danielita, mi amor. Saludos con mi compa Mike Rath, hermosillo. Está bueno, pues, hacerse muy bien, Danielita, primo. ¿Qué hubiese pasado si México hubiera perdido? ¿Qué hubiese pasado con la afición de Ecuador que está dentro del estadio y los que están afuera?
1: Sí.
2: Los hubieran linchado, yo creo, ¿no?
1: Sí.
2: Está muy mala la sociedad ahorita. Está bueno, pues, hacerse que soy un escándalo, dicen.
1: ¿Te imaginas?
0: Espérate, Angie, porque todavía no hemos perdido, pero sí. Todavía puede pasar, no creo que hubiera pasado.
1: O sea, imagínate que todo esto ha pasado, se ha visto muertes cuando gana México.
0: En un festejo.
1: Ahora imagínate cuando pierda México, y tienes toda la razón, imagínate que los linchan allá a los aficionados del equipo contrario, pues no. Que sí pasó, creo que dos personas iban caminando de Ecuador por las instalaciones del estadio, y una morra le aventó con una cerveza, o sea, con el agua. Y sí, gente le dijo, no hagas eso, y pues empezó ahí el rollo de... ¿Pero por qué, pues?
0: Pues sí.
1: Es un juego,
0: pues. Tanto pelear por racismo y todo este tipo de cosas.
1: Que somos peores.
0: Para tú hacer lo mismo.
1: Pues. Sí.
2: Con Perú también buen tiro.
1: Con Perú también, con el tema de la comida. ¿A poco no te has dado cuenta?
0: Con Perú sí he escuchado mucho tema de... No quiero ser peruano y así, pero...
1: Sí, o sea, Perú, Argentina y muchas partes. Yo creo que los únicos que son como más de México, apoyan a México, son los colombianos.
0: Los colombianos,
1: y los chiles, pues. Y Chile, y los chilenos, iba a decir.
0: Los chileros.
1: ¿Tenemos audio?
3: Danielita, buenos días, primazo. Fueron tres personas las que murieron, Danielita.
1: Tres personas las que murieron en el Ángel por asfixia.
4: Lo bueno, dentro de eso que están comentando, desde la violencia y todo ese show, que ya el domingo es el último juego en el Azteca. Ya después, si llega a pasar México, ya no juega en el Azteca, ya juega en Estados Unidos, creo.
0: A ver, a mí me comentaron ayer... que mientras México estuviera ganando, que iba a seguir jugando en casa. Hay que no comenten.
1: Pues es que también tiene que jugar en Estados Unidos y en Canadá, ¿no? Son las tres sedes.
0: Según yo, ya terminan las dos sedes de Canadá y México y ya solamente quedan en Estados Unidos, pues, según
1: a lo alguien que nos va a confirmar, la persona aquí ya nos dijo que ya nomás este último juego y ya. Dice, les hace falta ver más box. Todo lo que comentan es normal en ese ambiente. A México le ha tocado vivir todo eso fuera. Dice, toda Sudamérica estaba con Ecuador. Pues qué mala onda si es así. Imagínate.
0: Pues a lo mejor sí, no, pero como anfitrión. O sea, tú, entonces, ¿venganza? ¿O qué? ¿O qué?
1: Yo nunca miré un video en otros mundiales donde atacaran tanto a México.
0: A lo mejor y sí. A lo mejor y nos tocó, a lo mejor y no lo vimos. Pero pues volvemos a lo mismo. Entonces, ahora me toca, ahora te recibo y ahora te friego. Pues no se vale tampoco.
1: Pues no. Dice, ayer en el en vivo dijeron que era el último partido en México. Buen día, no. Así pasaba, ¿no?
3: Ahora, buenos días, exactamente, el domingo es el último partido en el Estadio Azteca.
0: Ahora, ¿qué va a pasar ahora que se vayan para allá, para los United? Y que la raza de por allá... les haga lo contrario.
1: No le va a gustar. Eso, ¿sabes qué? Yo lo he notado, que el mexicano le gusta hacer, pero no le gusta que le hagan. Claro. Porque cuando le hacen, se juntan todos. Porque para funar, los mexicanos son muy buenos. Somos. Yo también. Entramos todos, para no decir yo no. No, entramos todos parejos. Pero yo he mirado mucho que al mexicano le gusta hacer, pero no le gusta que le hagan.
0: Sí, sí, porque luego, victimismo, es que a mí también me lo hicieron.
1: Si hubiera pasado al revés, créeme, primo, si hubiera pasado al revés lo que le hicieron a Ecuador con la serenata y todo, tuvieron una llorona a México. Pues sí. Tuvieron una llorona y lo hubieran funado, hubieran cancelado también a la periodista. O sea, si todo hubiera sido al revés, también.
0: No se vale, todo está comprado. Nos mandaron les mandaron a hacer desorden a nuestro hotel.
1: Mira, último sábado no es para que la gente no se quede sentida.
3: Buen día, primo. No, ya las sedes ya están establecidas. Ya los cuartos de final, la semifinal, se van a jugar en Estados Unidos.
1: Okay. Los sonorenses que se la rifaron ayer en el partido de Navojoa y Hermosillo, ¿sí es cierto? Sí. Rifados. A ver, por acá tenemos audio.
5: Buenos días. Híjole, como dicen por ahí, el mexicano nunca olvida. En el 93, 96, por allá, Ecuador hizo lo mismo con México. También le llevaron serenata. Sí. Por eso fue que pasó esto. Ánimo.
1: Sí, según yo también había pasado algo lo mismo, que por eso fue como un tema de venganza, según yo, pero pues aquí lo están confirmando.
5: Ojo
1: por...
5: Negativo, primo, negativo. El domingo es el último juego en el Azteca. Ya si es que llegan a pasar, pues se van a Estados Unidos. Ya confirmado.
1: Me da mucha risa que la frase...
0: Gracias, gracias.
1: La frase del y sí, sí, primero empieza, todos sabemos que no, pero y sí, sí.
0: Pero y sí, sí.
5: No, solamente el domingo es el último juego. Ya de ahí en adelante ya sale a jugar en Estados Unidos. Que sigue siendo local, porque está lleno de México.
1: Eso sí, también.
5: Sí, así es. Solamente falta el juego de octavo de final, que va a ser ahí en el Estadio Azteca, y ya el de cuartos. Y en caso de que México avance, sería en Miami.
1: Dice por acá, los ecuatorianos jugaron como si estuvieran desvelados.
0: No jugaron como si estaban desvelados.
5: Están equivocados, señores. La FIFA jaló todo, los partidos. No le conviene que no haya gente en los estadios. Y ve que México sí llena. Por eso jaló todos los partidos se van a jugar aquí, en México.
1: ¿Qué?
0: Ok.
5: No. Ya está el último juego, ya el domingo. No pierda, es el último juego en Azteca. Ya los demás son en Estados Unidos.
1: ¿Ves, Pancho?
5: No, pues de todas maneras, donde juega México hay mucha afición mexicana, pues hay muchos mexicanos. Entonces, pero supongo yo que en el otro lado pues se van a comportar mal los mexicanos y no van a hacer tanto desastre.
0: Si no, los deportes.
1: Pues sí.
0: Pues mira, desde mi casa. No voy a salir porque voy a llegar al ice.
1: ¿Saben dónde también?
0: Mucho cuidado a la raza que nos escucha por allá,
1: Dice, ¿por qué estás hablando del Charlie, Dani? Le gusta hacer y no que le hagan, dice.
0: Para.
1: Que yo no dije nada. Dice por acá, este chico explica que a México no, Este chico explica que a México en otras o en otros juegos le habían hecho daño a los mexicanos. En otros juegos, ¿no?
0: Dice. Pues venga, vendetta.
1: Dice, en Sudamérica estaba con Ecuador, pero es que son hasta tontos los de Ecuador. Cuando México va de visita y le llevan serenata, ellos mandan a los autobuses al hotel y jugadores a otro, dicen, en Centroamérica y Sudamérica. Y ni les cuento cuando son entre clubs, dice por acá. Último audio, ahora sí. A ver qué dice.
6: Oiga, no le hagan caso al Pancho, lo único que sabe es tirar la mano.
1: Ya, oiga, no se tienen entre ustedes ya.
0: ¿Ves lo que te digo? Ya están peleando aquí.
1: ¿Qué razón tenía el Chicharito? Perdónanos, Chicharito.
0: ¿Por qué?
1: Pues no sé.
0: Pues bueno.
1: Pero bueno, desde ya, para finalizar, muchas gracias por mandarnos mensaje de WhatsApp al teléfono de cabina. Y recordarle, chamacos, que cambiando el tema drásticamente, porque Hermosillo, aunque ayer se prestó muy bien el clima en Hermosillo, no hizo tanto calor.
0: No hizo tanto
1: ¿En
0: calor.
1: ¿Quién hizo calor?
0: Sí, mucho.
1: ¿En quién hizo calor?
0: Ya, por ahí de las 6 de la tarde ya estaba más refrescante, pero estaba haciendo un calorón de la...
1: No, fíjate que ayer en la tarde que yo andaba en un lugar, en un bar, en donde fui a ver el juego, había demasiada gente y no sentí tanto el calor. 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
0: Vamos a corte y regresamos de volar.
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1: Welcome to the ring. El cuadrilátero de la mejor FM 98.5 ya está listísimo y preparadísimo para recibir a los grandes exponentes de regional mexicano que se van a disputar en esta mañana de miércoles. Remember, porque recordar es volver a vivir en esto, ¿qué es?
2: El duelo perrón.
1: Y tengo por acá unas canciones de grupos cumbiamberos. Ya preparadísimos. Vámonos a la primera propuesta. Llega.

¡Fierro! Viene la siguiente propuesta con Grupo Honorables. Se llama la rolita Un ron con Coca-Cola.

0: El Le Persian, ¿no?
1: Sí. Descubro la próxima semana.
2: Buen día por la primera.
0: Descubro para la próxima semana.
3: Buenos días. Vámonos por el Tao Tao.
4: Buenos días, chicos. El Tao Tao.
5: Buenos días, la plebe Danielita Primo. Está muy fea la segunda, pero yo voto por la primera. La primera.
0: Ok. Entonces.
6: Buenos días, plebes. El Tao Tao.
2: Ni puse atención en las rolitas. Buena. Así que no sé qué rollo. Pero bueno, por la segunda.
0: Por la segunda.
2: Total.
0: El Tao Tao.
2: Vamos por el primo. Au. La primera.
0: El Tao Tao.
7: Sí, es por la primera, por el Tao Tao.
0: El Tao Tao. ¿Cuántos tao, tao. Faltan para el Tao Tao?
1: Tres.
0: Faltan tres votos para que gane el Tao Tao. El Tao Tao. Y el único voto que hay para la otra canción es porque no sabían ni qué canción eran. No sabían ni qué rolas eran. Entonces.
1: Ron con caco, caco.
0: Ron con caco, coco. ¿Qué?
1: Ron con caco.
0: Ron con Coca-Cola. Dice papá. Así es, ¿verdad?
1: Algo así por el estilo. Vámonos entonces.
0: Tres audios más.
1: ¿Será
0: knockout
1: técnico?
0: Tres audios más.
4: Ahora sí me van a hacer tacos, chamacos. Por el Tao Tao.
0: El Tao Tao.
2: Tao Tao. Dos votos para la primera.
1: Y el Tao Tao. Cierro, con ese entonces. Vámonos entonces con el Tao Tao. Rolita ganadora. Ay, vente morenita, bailemos el Tao Tao. Con un ritmo que ha causado sensación.

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0: Ya está aquí Daniela y el primo.
1: ¡Danielita, mi amor!
0: Bueno, Danielita, mi amor. Y Víctor Sahagún, el primo.

0: 9 de la mañana, ya con 10 minutos, 9 con 10. Ya estamos de regreso aquí a través de la mejor FM 98.5. Hora de pregunta preguntosa. Oiga, se me antoja. Se me antoja hoy por ser día del chiste. Que se cuenten un chiste, no importa que sea malo.
1: Chiste.
0: Un chistecito que tengas en el baúl de los recuerdos. Que te haya contado papá, que lo hayas visto con algún comediante. O algo así por el estilo. Día de chiste.
1: Chiste.
0: No pelados, ¿eh? No pelados. Chistes bonitos, como... ¿Qué le pasó a un pescado que quería ser... un pescadito que quería ser locutor?
1: ¿Qué? Nada.
0: Salió al aire y se murió.
1: Resulta ser que una señora se le queda mirando a su marido desnudo y le dice, mi amor, estás para comerte. Bácate. Pareces un almuerzo típico de pueblo, le dice.
0: ¿Cómo?
1: ¿Y cómo es eso? Sí, pues así, panzón, chorizo y chicharrón.
0: Panza, chorizo y chicharrón. ¡Vamos! ¡Día de chiste! ¡Chiste! 6:46.
1: Dicen los gatos, dicen miau. Las vacas dicen... Y los perros dicen, te lo juro, mi amor, ella solo es una amiga. ¡Desgraciado!
0: ¡Qué perra,
1: mi amiga!
0: Te lo juro que solo es una amiga, pues sí, nomás era una amiga. Una muy íntima amiga. Oye, entonces, ¿qué les parece? Día de chistes, por ser día del chiste. Saquen el comediante que llevan dentro. Oye, traes buen repertorio de chistes.
1: Que ando buscando. Doña Carmen, le dice, Doña Carmen, ¿cómo le va con los audífonos nuevos que les puse? Ay, doctor, muy bien, ahora oigo muy bien, estupendamente, dice Doña Carmen. Ajá. Y su familia, Doña Carmen, ¿qué le dice? Pues no les he dicho nada todavía, dice, pero ya he cambiado el testamento como 4 veces.
0: Sí, voy a se entera de cosas. Ya se entera de cositas.
1: ¡Qué gacho!
0: Ya escucha bien.
1: ¡Chiste! Dice, pero manden audio, chamacos. El chiste es que
0: sí,
1: manden
0: sí, audio. No le escriba, manden audio. No
1: dice, mamá, en la escuela mis compañeros me tiran con queso. Cállate, Nacho.
2: Se te acabó la batería.
0: ¡Vamos!
1: ¡Ay, no!
0: Este no era. ¿Cuál era?
1: Dice... No, mejor manden ustedes el audio, porque luego nosotros andamos diciendo cosas que no queremos decir.
0: Sí, manden audio.
1: Quémense ustedes.
0: 6:23, 6:46, 21. ¿Cuál era la otra del chiste que había puesto yo? ¿Este? ¿Tengo chiste salado?
1: Ese no era.
0: Ah, era este. A ver. Un chiste bueno.
1: A ver, la Sonia.
3: ¿Qué es
1: la Sonia?
3: Échale. Me haces piojito. Te hago chivo, tú vas a andar haciendo piojito.
0: Te hago chivo, que no te haga piojito.
1: ¡Hala! ¡Qué fuerte! Ok, 6:23, 16:46, 21. Mira, ahora nadie manda un chiste cuando mandan chiste todos los días.
0: Ayer no se pusieron muy cómicos, hijos de su puta.
1: ¿Por qué ayer?
0: No nos alburearon ahí, bueno, a mí. Chale, loco. Vámonos a música, entonces, y ahorita regresamos. Chiste. Sáquenlos de internet, hombre, no pasa nada, pero hablen.
1: Sí,
0: manden audio.
1: Hablen ahora, ok.

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Continuamos con más.

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1: Y bueno, regresamos y regresamos con más a la Mejor FM 98.5. Seguimos con los chistes. Chistes. Y es que hoy es Día Internacional del Chiste. Pues bueno, vamos a reírnos un rato, a pasarla bien. Y obviamente pues escuchar uno que otro chistecillo, ¿verdad? Chistecillo, chiscarracho. ¿Cómo se dice? Chiscarracho.
2: No sé. No sé.
1: Se dice...
2: chascarrillo.
1: Y yo chiscarracho.
2: Chiscarracho. ¡Vamos!
1: Yo pensé que se decía de ahora en adelante.
2: Ya no es chascarrillo, ahora es
1: chiscarracho. Tenemos audio.
3: Oye, de Moriano, esa es la del piojito, no hay agua, ¿cómo sacarlo, no? De su pecho.
2: Chiste, chiste. Chiste.
1: Ahí vale el piojito otra vez, mira, otra vez.
4: Vieja, me haces piojito. Te hago chivo, no te voy a andar haciendo piojito. Ta, ta, ta, ta, ta.
5: Sí, hola. La doña, el otro que también, el otro que lo hizo chivo, la doña, y se quería tirar del quinto piso y le gritó: te puse cuernos, no alas.
6: Iba una pareja, hey. En eso le entran mensajes al señor. Ajá. Y la mujer rápido le quita el teléfono y empieza a ver los mensajes. Y le dice: Javier, ¿qué es esto? ¿Qué es esto, Javier? ¿Cómo que gracias por los juguetes de Navidad? Gracias, papá, ¿qué es esto? Y dice el amigo: vieja, tengo que confesarte algo. No te lo quería decir.
7: A ver, ¿qué es?
6: Es que soy Santa Claus.
2: Está bueno, está bueno.
1: Dice: buenos días, muchachos. ¿Por qué nunca puede discutir? Se puede discutir con un DJ.
2: ¿Por qué no se puede discutir con un DJ?
1: Porque nunca se puede discutir con un DJ.
2: Porque no te pone las canciones.
1: Porque siempre cambia de tema. Tenemos audio, a ver qué dice.
8: ¿Qué le dijo un espermatozoide cholo a otro espermatozoide cholo? Le dijo: ese men.
2: Ese men. Ese
1: men. Ah,
9: buen día, Dani. Buen día, primo. Ahí te voy a de flojos.
2: A ver.
9: Era un chavalo bien flojo, nada. Se estaba tirado en el piso, así abierto de pata. Y le gritó a su mamá: mamá,
10: ¿qué, mijito?
9: ¿Dónde está la medicina para la picada de alacranes?
10: ¿Por qué, mijito? ¿Te picó uno?
9: No, mamá, pero ahí viene. Tan flojonazo que no quería ni levantar.
2: ¡Saludos! No, pero ahí viene.
11: A eso le primito, eso le Danielita, ahí le va. Estaba un chaval ahí en la plaza sentado y llegó un gangoso y le tapó los ojos y le dijo: ¿quién? ¡Ay! El gangoso. Me dijo: no, y yo me lo llamando, ¿verdad? ¡Ya!
1: Mira, llega el marido a su casa y encuentra a su mujer en la cama y debajo de ella ve a otro hombre escondido y pues enojado le pregunta: ¿qué hace ese hombre ahí debajo de la cama? Mira, mi vida, abajo no sé, pero arriba hace maravillas. ¡Qué desgracia!
2: ¡Qué perrucha la señora!
1: Dice por acá: ayer, dice, los puse a bailar mi esposo.
2: ¿A quién?
1: Ah, es que nos mandó un videito por acá.
2: Ah,
1: del juego. Okay. Ay, no, oigan, los chistes bien salados. Oigan, los chistes bien... bien bueno. Divertidos, hay unos chistes que manden de todo. Aquí de estamos todo. Recibiendo de todos los chistes.
2: Hasta acá.
12: Oye, primo, va un tipo Charlie, ¿no? Un Charlie va vendiendo rosas y claveles en un tren, ¿no? Va vendiendo rosas, claveles, va diciendo, ¿no? Por todo el camino. Rosas, claveles, rosas, claveles. Y ya, ¿no? Pasa por todo el tren. Al fondo, allá en el último vagón, está un negro grandote sentado acá. Y va el Charlie vendiendo rosas, claveles, rosas. Llega con el negro y le dice, ¿rosas, negro? Yo le dice el negro, no, rompo.
13: No entendí demasiado, la neta.
1: ¿Tú lo entendiste?
13: No.
1: Okay. Ahora te lo voy a explicar.
13: Ah, ya entendí. Ya entendí. No, no, es no rosa. Okay. Vámonos con música. Ahí te regresamos. Se llama Dosis. Xavi.

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2: Ya es momento de que nos vayamos mucho a LB. Vámonos con los últimos mensajes que tenemos por acá con Chistorete. Dice:
3: buenos días, Danielita. Buenos días, primo. Pues resulta que estaba la mujer revisándole el teléfono a su esposo.
2: Sí.
3: Y le dice: oye, Javier, ¿por qué trae tantas fotos de mi hermana en bikini?
2: Vengas a tu roña.
3: Ah, no, mujer. Pues tu hermana me pidió que le ayudara a promocionarle esos bikinis, me dijo, para venderlos. Ah, y otra cosa, ¿y por qué traes tantas fotos de mi hermana desnuda? Ah, es que ya los vendió todos, dijo.
2: Ese.
4: Hola, buenos días, buenos días. Ahí le hago un chiste.
2: Échale.
4: ¿Ustedes saben qué es lo que hace saltar a la gente triste?
2: Ajá, ¿qué?
4: Los puentes. ¡Ey, ahí te va otro, mira! Resulta que está el primo y el Charlie, estaban pisteando, ¿no? Y en eso, uno le tenía el dedo puesto en la cola al otro. Y en eso que llega el Gotsuki y le dice: ¡Ey, qué están haciendo ustedes! Y le dice el primo: le estoy dando a vomitar al Charlie. Oye, pero así no se ayuda, así no es. Ah, espérate que le saque el dedo y se lo ponga en la nariz, pero así no, dice.
2: Ese estuvo mejorcito. Dice:
5: chamacos, había un perro que respiraba por la cola. Un día se sentó y se murió.
2: Vámonos mejor. Que tengan un excelente y riquísimo miércoles, ombligo de semana, miércoles de Remember. Porque recordar es volver a vivir. Y qué clase de canción esta para recordar aquellos años. De Grupo Pesado, se llama Loco. Yo soy Víctor Segura, el primo. Se quedan con la Danis, que no viene la Chiqui Reyes, anda de vacations.

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0: México. Estamos al aire en este momento y estaremos hasta las 2 de la tarde. Daniel Orduño, Danielita, mi amor, en ausencia de Aileen Martínez, la Chiquirriris. Resulta y resalta, chamacos, yo sé que ya me escucharon hace rato, desde muy temprano, desde las 6 de la mañana, pero estaré hoy con ustedes hasta las 2 de la tarde. La Ailina salió de vacaciones y vamos a estar cubriendo por acá su espacio, vamos a estar rotando todos mis compañeros. Me toca hoy cubrirla, hoy inicia las vacaciones y creo que regresa hasta la próxima semana, hasta el otro sábado. Entonces, pues yo sé que la van a extrañar todo su público, toda su gente, y aquí vamos a hacer lo mejor posible para pasarla bien cubriendo su programa, ¿sale? ¿Vale? Así que la invitación para que nos acompañen hoy hasta las 2 de la tarde. 2 de la tarde estaré contigo, Daniel Orduño, Danielita, mi amor, para que te quedes conmigo y te reportes desde ya al teléfono de cabina 6623-1646-21. Vamos a tener buena plática, buen cotorreo, va a haber también buena música, voy a tratar de programar buena música. Canciones vivas, alegres, para cantar, para bailar, para llorar, también no pasa nada. Aquí vamos a poner de todo un poco en esta mañana ya de miércoles, ombliguito de semana. Y estamos arrancando con nuevo mes. ¡Qué barbaridad, tú! ¡Qué rápido se fue! Ya estamos en este mes de julio. Siento que el mes de junio se fue súper rapidísimo. Y ya estamos en este mes de julio. Al rato vamos a andar en agosto. Ya ahorita mucha gente anda de vacaciones, salió de la escuela, de la primaria, secundaria, prepa, universidad. Y ya pues mucha gente está descansando y que a lo mejor apenas se anda levantando, apenas anda queriendo desayunar. Provecho a la gente que anda desayunando en esos momentos, que apenas anda tomando una tazona de café. Provechito a toda esa gente. Nosotros acá andamos en pie desde las 5 de la mañana, 6 al aire y todo el día. Entonces yo creo que voy a ir por mi segundo café porque se merece. Es que el café lo hice desde las 6 de la mañana y hasta el lado ya. Ya este lado no, creo que me merezco un segundo café para acompañarlos ustedes en la tomadera de café y que nos acompañemos mutuamente. Bueno, hoy es primero de julio y muchas felicidades a toda la gente que anda cumpliendo años, celebra este día. Hoy, por ejemplo, es día de San Aarón. Muchas felicidades a los que llevan el nombre de Aarón. San Martín. También es día de San Domiciano, también es día de San Teodorico y también es día de, ya, párale de contar, Eparquio. Eparquio, mira el nombre, pues, Eparquio, yo nunca he escuchado un nombre de alguien que se llame Eparquio. Yo no sé ustedes, pero felicidades, si lo conoce, díganle que hoy es de su día. Y en las celebraciones y datos curiosos, hoy es día de internacional del reggae, este género musical, originario en Jamaica en la década de los años 1960. Hoy también es Día Internacional del Chiste y es Día Internacional de la Fruta. En México, es Día del Ingeniero. Así que muchas felicidades a todos los ingenieros que están en sintonía de la mejor. Muchas felicidades para todos ustedes. Vamos a arrancar con buena música. Teléfono de cabina 6623-1646-21. Mándame un audio, ¿qué canción quieres escuchar? Ya, en este momento. Mira, voy a tratar de poder complacer a toda la gente que me manda un audio. Pero si mandas un audio ya, y me dices qué canción quieres, con eso voy a arrancar. Porque tú así lo decides, la canción que tú quieras, con esa canción voy a arrancar. Y a las demás personas que manden audio, voy a tratar de poner esas canciones para que salgan, claro, de que sí, como de que no. Así que el primer audio que llegue por acá, 6623-1646-21, es con la canción que vamos a arrancar. Y tenemos el primer audio que dice por acá.
1: Y muchas gracias por el Día del Ingeniero. Felicidades a todos los ingenieros de México.
0: Ay, yo pensé que me decía la canción, a ver.
1: Danielita, buenos días.
0: Buenos días.
1: ¿Cómo andas?
0: Muy bien.
1: Oye, ¿me puedes poner una canción dedicada para mi crush, la Aileen Martínez?
0: Claro.
1: La de Ya Borracho, de Herencia de Grandes, dedicada para ella. Si me quieres agregar, soy José, el futuro amor de su vida, de la Aileen Martínez. ¡Ah! Y muchas gracias por el Día del Ingeniero. Felicidades a todos los ingenieros de México.
0: Ok, mira, anda con todo. Vamos a poner la canción, mira. Para que se la dedique la Aileen. Llega Herencia de Grandes. Esto que se llama Ya Borracho. Danielita, mi amor, contigo al aire.
2: Por
0: hasta las 2 de la tarde. En la mejor FM 98.5.

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0: 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Ya son las 10 de la mañana con 32 minutos. 10 de la mañana con 32 minutos. Oigan, y vamos a continuar un poquito. Hoy en el This Morning Show fue miércoles de Remember. No es como que continuemos como tal con la plática que teníamos anteriormente. No, la vamos a dejar a un lado. Pero estaba viendo por acá yo un videíto y se me hizo interesante. Dije, lo voy a compartir con los radioescuchas y vamos a opinar acerca de eso. Yo sé que a ustedes les gusta mucho como que dar su opinión, como que compartir su punto de vista, platicar alguna anécdota, alguna historia. Y me gustaría obviamente involucrarlos aquí en el programa para que estén acompañándome y estén hasta las 10 de la mañana. Pero antes de decirles de qué se trata, tengo mensajes para acá que voy a poner algunos audios para que lo escuchen. Y de este y algunos mensajes para mandar saludos, claro, de que sí, como de que no. Tenemos audio que dice la Sonia por acá.
1: Ánchame. Muy buenos días, Danielita. Dice día de la fruta. ¿Quién le dijo una uva a otra uva? Cubas.
0: ¡Cubas! ¡Cubas! Muchas gracias, Sonia. La de cancha me quiero tratar de programar.
2: Danielita, ponte la de cómo me duele de Valentín Elizalde para arrancar con esa.
0: ¡Ay, cómo me duele! ¡Cómo me duele!
3: Buenos días, buenos días. Si me puede complacer con la de Prisión de Amor de los Tigres del Norte, por favor. Bonito día.
0: Ok, bonito día. Muchas gracias.
4: La canción de fondo que tiene, ponla.
0: ¡La nena! Esta nena linda, senta, nena. Hola, Dani, saludos, que pases un lindo miércoles. Ponme una rola del Contacto Norte, la de Carola, por favor, y gracias, ok. A ver, acá tenemos audio.
5: Buenos días, hermosa, el Tao Tao.
0: El Tao Tao, saludos, Bujanda, José Armando.
5: ¿Qué tal, Danielita? Muy buenos días. Ahí te encargo una rolita, la morrita, dedicada para la bola de alucines de la Inín. Y no, para que vean quién es el bueno.
0: Dice, ahí te encargo la canción de la morrita de Karim León y el Javi. Saludos ya dándole machín aquí en la finiquera. Oye, José Ramón Bujanda, resulta y resalta que no me acuerdo qué día le quise marcar yo al Gotsuki. Y al Gotsuki yo en el teléfono lo tengo registrado como José Ramón Vergara, pues así se llama, ¿no? No lo tengo registrado como Gotsuki. Y se me fue el rollo y le dije a la Siri, oye Siri, le dije, marcar José Ramón Bujanda. Dije, vela, dije. ¿Cuál José Ramón Bujanda? Dije, José Ramón Vergara, dije yo, ¿no? Me equivoqué. Es que el José Ramón Bujanda manda muchos mensajes por acá al teléfono de la cabina del WhatsApp y no, ustedes no creen, pero nosotros sí nos damos cuenta de quiénes están presentes siempre, ¿eh? Entonces el José Ramón Bujanda es uno de los que siempre manda mensaje por acá. Bueno, oigan, ahora sí, vámonos con la plática, con el tema del día de hoy. Y es que la pregunta es la siguiente. ¿Hay cosas, ustedes creen que hay cosas que ya no se deberían hacerse porque estamos en el 2026 o no? O sea, hay cosas, hay métodos, hay, ¿qué te gusta? Productos que ya no se deberían hacer porque pues ya son, no es como que sean viejos, pero ya estamos en el 2026, o sea, innova con algo, ¿no? No me explico, o sea, haz algo nuevo, ¿no? Ya no te quedes en lo mismo, pues, ¿no? Entonces me gustaría platicar acerca de esto y que tú respondas acá al teléfono de WhatsApp. Por ejemplo, hay cosas que ya no deberían hacerse porque estamos en el 2026. Como, por ejemplo, ¿qué te gusta? Por ejemplo, el preguntar. Es una pregunta para mí muy impropia. El preguntar de que, ¿para cuándo los hijos? ¿Sabes? O sea, ¿para cuándo los hijos? Es una pregunta que ya no se debería de hacer. Ya no se debería preguntar. Se considera algo imprudente, impropio, metiche. Ay, perdón si tú lo dices, pero ya no lo digas. Ya no lo digas. Es una pregunta que ya no se debe de hacer. Porque pues tú no sabes cuál es la situación de la pareja por la cual a lo mejor no puede tener, a lo mejor no puede tener hijos, a lo mejor no quiere, a lo mejor tiene una enfermedad. O sea, y dicen que ya no es, bueno, no dicen ya no es, ya no se debería de hacer ese tipo de preguntas, ¿no? Entonces es un ejemplo simplemente el que les estoy poniendo yo. Pero, ¿qué cosas? Hay cosas que ya no se deberían hacerse porque ya estamos en el 2026, porque así como la palabra de la guía, estamos en el siglo XXI, ya déjate de esas cosas, ¿no? De eso vamos a platicar, de eso se va a tratar el tema. Compárteme un cachito por acá, el teléfono de cabina 6623-164621. ¿O qué costumbres también ya deberían desaparecer porque estamos en el 2026? Una tradición a lo mejor que ya dices tú, no, es que esta tradición ni es tan buena, no fomenta nada bueno, no deja muchas cosas buenas. Ya que desaparezca, ¿no? Haz de cuenta. Vamos a platicar acerca de eso. Platícamelo, cuéntamelo todo y exagéralo acá el teléfono de cabina. 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

0: Continuamos con más en la Mejor FM 98.5. Ya nos separan 10 minutos para que nos den las 11 de la mañana. 10 minutos para que nos den las 11 de la mañana. Así que comunícate conmigo el teléfono de cabina. Hoy, fíjate que estamos platicando acerca de esas cosas, que hay cosas que ya no se deberían de hacer porque ya estamos en el 2026. Así como cuando te decían, ay, estamos en el siglo XXI, deja de hacer esas cosas, ¿no? A lo mejor alguna tradición que no dejaba nada bueno y ya es como que ya dejen de hacer eso porque no deja nada bueno. O a lo mejor comentarios por parte de las tías. ¡Ay, Diosito Santo de mi vida! Los comentarios a lo mejor fregaqueditos, por no decirlo otra palabra. Vamos a platicar acerca de todo eso y me encantaría conocer tu opinión. ¿Hay cosas o qué cosas ya no se deberían de hacer porque estamos en el 2026? Porque ya pasó, está pasado de moda, porque ya no es bueno, porque ya no es sano, porque no está bien, por lo que tú quieras. 6623-1646-21, por ejemplo, algo que se puso muy en tendencia es las cosas que ya estamos en el siglo XXI, ya estamos en el 2026, ya no se habla de cuerpos ajenos. O sea, opinar sobre el peso, la apariencia o la forma de vestir de alguien, pues ya no en el 2026 ya. O sea, ya no se habla acerca de eso, ya no lo hagas. Opinar sobre el físico de alguien. Ya no está bien y no te ves bien, pues, ¿no? ¡Híjole! ¡Qué fuerte! ¡Qué fuerte! Entonces, vamos a hablar acerca de eso. ¿Ustedes creen que también mantener relaciones solamente por compromiso, una relación con alguna persona, solamente para el compromiso? Por ejemplo, los papás que ya no quieren nada con ellos mismos, o sea, ese matrimonio que ya no quiere nada con ellos, pero que están juntos solamente por los hijos. Eso ya no se hace, ya en el 2026 no estaba bien visto. ¿Ustedes qué opinan? Díganme ustedes, yo estoy escuchando voy a escuchar sus opiniones, porque al final del día yo siento, es de lo que he escuchado y me han comentado, porque no tengo la experiencia como tal, pero dicen que no es sano mantener un matrimonio cuando ya la pareja no está bien, porque afecta más a los hijos que las parejas que se separan. O sea, afectan más a los hijos las parejas que tienen un matrimonio que nomás están por los hijos. Dicen que no es sano, pero ustedes me lo pueden platicar. Aquí estaré con ustedes al aire hasta las 10 de la mañana. Claro de que sí, como de que no. Por acá tenemos audio, tenemos mensaje de WhatsApp que dice.
1: Muy buenos días, Danielita, mi amor.
2: La radio no deja nada bueno.
0: Ay, ¿cómo te gusta a ti, Pancho? Dice, ¿tenemos audio?
3: Hacer casas para el sur, ya no deberían de hacer casas para el sur, ya estamos en 2026, ya no deberían.
0: De hecho, ya no se puede. Ya no, el sur ya no está para crecer. En ciertas zonas. Tenemos audio por acá, dice, hola Dani, cuando aún te juzgan por no casarte o por separarte o por ser madre soltera. En la actualidad, en el 2026, ya no se usa eso. Entonces, son cosas que ya no deberían de hacerse porque estamos en el 2026, ¿no? Juzgar el ¿por qué no te has casado? ¿Por qué te separaste? ¿Por qué te dejó tu marido? ¿Por qué eres mamá soltera? Tenemos algo para acá, a ver qué dice.
4: Que también. A ver. Los papás que ya no quieren.
5: O antes, Danielita, era muy común que los hombres le gritaran mucho improperio a las mujeres, ¿no? La miraban caminando en la calle y le gritaban muchas cosas. Adiós, mamacita, o esto y lo otro, y no.
0: Los piropos.
5: Y ahora no, hombre, ahora olvídate. Al bote, por maniquí.
0: Híjole. Y es que. Pues sí. Yo creo que el tema de los piropos antes estaba muy, muy, muy normalizado, ¿no? Que anduvieran tirando piropos antes. Estaba muy normalizado. Pero bueno, sí, ya en el 2026 en la actualidad es un tema que ya no se hace. Entonces, tienes razón, mi Gachi Lover. Ando norteado, dice. ¿Qué horas son? Dijiste que hasta las 10 y tengo las 10:40, qué show. Faltan 5 para las 11. Ay, no sé qué hora dije ahorita. Yo también ando norteada, no te preocupes. Ando norteada, pero faltan 5, 4 para las 11 de la mañana. Bueno, vámonos a música. Ahorita regresamos con más. A lo mejor me equivoqué yo. Dije la hora mal, quizá puede ser eso. Bueno, vámonos con música. Pero platícame, cuéntamelo todo y exagéralo. Hay cosas que ya no deberían de hacerse porque ya estamos en el 2026. Ya quedó en el pasado, ya no lo hagas. ¿Qué es? Quiero saber tu opinión. Vámonos con música, Ángeles Azules y Ricky Martin.

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2: Colme. Ok, 11 de la mañana con 8 minutos. 11 de la mañana con 8 minutos. Danielita, mi amor. Contigo al aire a través de la mejor FM 98.5. 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Bueno, ya dicho esto, vámonos con los mensajes de WhatsApp. Platicando en este miércoles, arrancando con la segunda hora también, de que hay cosas que ya no deberían de hacerse porque ya estamos en el 2026. Comentarios, tradiciones. ¿Qué más te gusta? Uy, pues muchas cosas. Formas de hacer las cosas. Hay muchas cosas que a lo mejor ya pasaron de moda que no deberían de hacerse porque ya simplemente estamos en el 2026. Tenemos por acá mensaje de WhatsApp. ¿Qué dice?
3: Eso ya anda preguntando. Fíjate que si está embarazada y que resulta que no gusta, no hay dónde meter la cabeza, ¿no?
2: Ya es algo que no se debería preguntar en el 2026 cuando ves una mujer con una pancita, porque ya no se sabe si está embarazada o no. Ay, no, nunca me ha pasado y no quiero que me pase. Mejor yo me quedo callada y no digo nada y ya al rato pregunto por otro lado si tengo tanta mi intriga y la duda. Si no, ay, pues X. Pero sí es cierto, ha pasado mucho a las mujeres que le preguntan que si están embarazadas y dicen, no, es mi panza normal, que les dice. No sé, no hayas dónde meterte. Dice por acá, tenemos audio.
4: Cosas que ya no se deberían de hacer, esto no deben de ser, es que la mujer sigue criminalizando y satanizando al hombre, culpándolo de todo, cuando también ellas están iguales. Eso es lo que también ya no se debe de hacer.
2: Pues sí, también es una lucha que siempre estará entre el hombre y la mujer. Dice, buenos días, señorita, mi amor. Dice que la suegra no esté dando lata, menos peleando con la nuera, o sea, conmigo. ¡Qué fuerte! Hay comentarios por parte de las suegras que ya no deberían de hacer. ¿Ustedes qué dicen? ¿Sí, verdad? Yo digo que sí, pero ¿qué comentarios serían por parte de la suegra? Híjole, ay, no sé, ustedes díganme. ¿Les ha tocado una suegra así que dices tú? Híjole, qué bárbara esta suegra que me tocó. A ver, platíquenme, cuéntenme. 6623-1646-21. Tenemos audio. Dice, Dani, ya tenemos rival. Es Inglaterra. ¿A poco ganó Inglaterra tú? No sabía. Ahorita había mirado que iba 1-0, pero ganando el otro equipo que no recuerdo cómo se llama. Tenemos audio.
5: O cuando dice la suegra que compara a los nietos con los otros nietos. O cuando dice, hijos de mis hijas. Son mis nietos, hijos de mis hijos, quién sabe. A mí me lo dijeron.
2: ¡Uy, no! ¡Qué fuerte! ¡Qué fuerte! Que te digan ese comentario. Yo estoy en contra de ese comentario, cuando las suegras dicen: los hijos de mis hijas, mis nietos serán. Los hijos de mis hijos, en duda estará. ¡Ay! ¡Ya siéntese, señora! ¿Por qué dicen esos comentarios? Es cierto. Ay, no, qué fuerte, ¿eh?
6: Sí, buenos días, Danielita, mi amor. Dice que la suegra.
7: Danielita. Ganó Inglaterra. Va a estar bueno para México. Se le puede ganar. Ahora sí que vamos a ganar el quinto partido.
2: Híjole. Y México va ganando y con cero goles, ¿no? O sea, de que no le han metido ni un gol, ¿verdad?, a México. Inglaterra, pues mira, apenas ustedes que saben de fútbol saben qué onda. Yo no sé, o sea, yo no sé mucho, que digamos. No sé cómo anda Inglaterra, no he visto ni un juego. Ahorita voy a buscar videos de cómo jugar para darme una idea. Tenemos algo que dice.
8: Ay, es cierto eso que dice la señora, que las suegras dejen de andar haciendo comentarios que no van. Porque, por ejemplo, a mí me dijeron de que yo la única que quiero para mi hijo es a la tal fulanita, ¿no? Y es la única que valía la pena. Y pácatelas, yo recién casada con su hijo. Pero bueno, la vida, Dios y el karma se encargarán.
2: A la torre, ¿no? Es que siento que las suegras son de las que se avientan unas que otras frasecitas ahí, ¿verdad? La comparación, como dice ella, pues la comparación de las exnovias anteriores de tu esposo o de tu novio. Qué fuerte. Tenemos audio, a ver qué dice.
9: Buenos días. Como mi suegra, cuando tuve mi primer bebé, me dice, ¿es blanco o moreno? Ah, ¿es de mi hijo o no? O cuando la suegra dice, esa mujer no te merece, no te conviene. ¿Qué sabe la suegra si le conviene la mujer o no? ¿Su hijo qué es? Un santo.
2: Oye, y el hombre más baquetón, ¿no? Y la suegra diciendo, mi hijo no le conviene a esa mujer porque bien baquetón su hijo. Ay, no, es que siento que sí, las suegras se pueden aventar dos que tres comentarios. Y qué ganas a veces de que la pongan en su lugar, ¿verdad? Pero pues muchas veces yo creo que no lo hacen porque, pues, para llevar la fiesta en paz. Para llevar la fiesta en paz. Dice. ¿Cómo? No lo entendí al mensaje. Pero bueno, vamos a seguir platicando acerca de esto. Vámonos con música. 6623-1646-21. Aquí hay tela de mucho. ¿Cómo se dice? Hay tela de dónde cortar aquí. Con el tema de las suegras. Hay cosas que ya no se deberían de hacer porque ya estamos en el 2026. ¿Qué cosas son? Platícame, cuéntamelo todo y exagéralo.

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0: Continuamos con más en la Mejor FM 98.5. Ahora que This Morning Show, perdóname la vida, me equivoqué. Esa no era, era una entrada mía. La voy a eliminar porque en la otra también la puse. Pero bueno, seguimos por acá con más platicando en este miércoles, mitad de semana, inicio de mes. Inicio de mes, oigan, el mes de julio. Hay cosas que ya no deberían hacerse en el 2026, simplemente porque ya estamos en este año, estamos más avanzados, según. Según. Simplemente comentarios que ya no se deberían de hacer, tradiciones que no dejan nada bueno. ¿Qué más puede ser? Bueno, ya les he dicho de todo, ¿verdad? Entonces, acá llegaron mensajes de WhatsApp. Formas a lo mejor de hacer las cosas que ya pasaron de moda. Ya no sirve hacerlo así. Me explico, todo ese tipo de cosas, pues, ¿no? ¿Tenemos audio?
1: Pelearse por pequeñeces. ¿Cómo? ¿Cuál es mejor, el norte o el sur?
0: Pelearse por pequeñeces. Mira, yo a partir de ahora en adelante ya no poleo más, como decía el video, ¿no? Yo poleo con la gente que es... ¿Cómo es el video ese? Yo peleo con la gente que es buena, no con la gente que es mala, o al revés. ¿Sí se acuerdan de ese? De ese señor que andaba bien tomado y le tomaron un video. Yo poleo con la gente mala, no con la gente buena. Algo así decía el video. A ver, tenemos audio que dice por acá... República del Congo, ese que estaba jugando con Inglaterra y pues ganó Inglaterra.
2: O esos que dicen, ay, qué bonito tu nieto. No, sí es mi hijo.
0: Híjole, dice, uta, qué buen tema ese de las suegras.
3: Oye, Danielita, se enfrascaron contra las suegras. Está bien que son muy imprudentes a veces, pero... hay que decir otros temas, no nomás lo de las suegras.
0: Ándale, es que pues... ¿cómo se dice? Con lo que se sintieron identificados, pues, o identificadas. Entonces, por eso quisieron dar su expresión. Pero sí, podemos dar otros temas también, el chamaco, si es cierto lo que dice.
4: Oye, lo que no se debe hacer tampoco son los pastelazos en los cumpleaños. No sé quién inventó eso, loco. Se pasan de lanza, la neta.
0: ¡A la torre! Hace poco estuvimos hablando acerca de eso, del tema de que en México la manera de celebrar el cumpleaños de alguien es con un pastelazo. ¡Qué flojera! Yo también estoy de acuerdo que ya no se haga. Y antes, es una tradición, muy de México. Se hacía mucho, pero de repente empezó a evolucionar los pasteles. No sé si recuerdan que los pasteles empezaron por dentro a ponerle como unos palitos. Entonces la gente estaba tan acostumbrada que el cumpleañero cuando le hiciera mordida, pues le aplastaban el pastel y mucha gente sí se encajó cosas en la cara, los palitos en la cara. Y ya como que después de tener los palitos en el pastel, mucha gente dejó de hacer eso de la mordida. Pero todavía lo hacen y para mí también es una tradición. Ya no me gusta, la verdad. Uno como mujer, embarrarte toda de pastel después del maquillaje. Y aparte también es antihigiénico, oigan, antihigiénico que embarre, ponga la cara del cumpleañero en el pastel, ya ni quiere comer uno. Es cierto, ya no se debería de hacer eso en el 2026, ya estuvo.
5: Fíjate que yo tuve una suegra que me decía que dejara al hombre, déjalo, que no sé qué, que esto, que el otro, y una tonta cerrada con él. Me armé de valor y lo dejé. Ya para eso, a la ex, ya le conocían muchas mañas raras y no la querían, según. Pues cuando me dejó del hombre, el hombre regresa con la ex. Y ahorita, felices y contentos, una familia feliz, la señora agarrada de la mano con ella y todo el show. ¿Cómo ves?
0: Híjole, mana, te la hicieron, te la aplicaron. Dice, Dani, dice, las señoras que trabajan en empresas y se creen chamaquitas que se ponen a pelear con los empleados que pueden ser sus hijos. Dice, qué ridículas que hagan su trabajo y ya. Hay como que, por ejemplo, a ver, dame un ejemplo de quiénes. Porque pues hay muchas señoras que trabajan en empresas y se creen chamaquitas y se ponen a pelear con empleados. Pero dime, a ver, un ejemplo para entenderte mejor. A ver, dice, Dani, dice, cuando ibas a tener un bebé y salías del hospital y te decían, te dejaron otro adentro. ¡Ay, no, qué coraje! Es cierto, dice, porque una sale toda inflamada. Pues imagínate, a veces un panzón del embarazo. Y obviamente pues no vuelve la panza igual a como estabas antes y te queda todavía como una pancita, es lo que yo he mirado. Pero que te hagan ese comentario, así de por sí la mujer sufre mucho el tema del posparto, el ver cambiar su cuerpo, ahora que te hagan ese tipo de comentarios, sí, yo creo que Ay, no. Ese cualquier tipo de comentario de este... ¿cómo se dice? De esos fregaqueitos a una mujer que está pasando por esa situación, le puede caer muy, muy, muy mal. A ver, por acá tenemos un último audio. ¡Ay, 2 minutos, oiga!
5: Yo tengo 2 nueras que están a punto de tener babies, gracias a Dios, bendito sea Dios. Y yo las quiero, las 2 mucho. Las quiero, claro que sí. No me meto en su vida porque pues cada quien vive como quiere vivir, ¿verdad, mija? ¿Y para qué no vamos a meter las vainas de metiches? No, que ellos hagan su vida, no, que yo somos la nuestra. Ahora que ellas hagan la suya como debe ser. A como les toca el tirón. Así como uno, pues. Como le digo, me tocó una suegra que Dios mío, hasta me va. Con decirte, mija, que hasta del cerro me aventó la condenada vieja para tirar a mi bebé porque decía que no era su hijo. Ahorita mi niña ya está grande, ya tiene 42 años, ya, mija, ya está pobre. Pero hasta el cerro me aventó la condenada vieja. Se trata en el invierno, porque pues, no puedo tener el hielo. Pero sí era muy mala con nosotros. Con mis hijos también, porque pero el señor nunca lo miraba eso. Y la doña, pues, me daba test para que yo tirara a mi niño y todo. Yo fui a la vía mesa, estaba bien chiquita. Cuando tuve a mi niña, tenía 15 años. 15 años tenía yo cuando tuve a mi bebé. Y ya sabrás, hicieron lo que le dio su gana tanto su hijo como ella.
0: 15 años.
5: Poco te dijiste que tuve 4 hijos con ese señor. 3 niñas y un niño y un muchacho. Y para que le quite, pues ahora sí, cabrón. Yo nunca te he hecho nada, pues ahora sí va la mía. Tuve una falta muy mala, mija, la verdad. Un hombre muy malo. ¿Y sí? No, dice Shiboli con la chingada.
0: Oiga.
5: Con mucho orgullo decirlo.
0: Oiga, no diga malas.
5: Cabrón nomás.
0: Oiga, se está desahogando aquí. Oiga, pero no me diga malas palabras, oiga. Me regañan a mí.
5: Todo de mí. Y le creyó más a su mamá. Pues ahora dije, yo le dije, un día le dije, yo nunca le he hecho daño porque le he hablado de usted. Yo nunca le he hecho daño a usted, oígale. Pero el día que encuentre a alguien que más o menos me guste, le dije, porque ni aunque no lo quiera. Con él me voy a ir, le dije, y se lo cumplí. Pero también me tocó una vida muy fea. Ahorita bendito Dios, tengo un hombre que vale oro, mija. Vale oro ese muchacho. Somos de la misma edad los dos. Pero señor, mi respeto. Lo amo, lo adoro, el desgraciado. Y ya, pues aquí andamos. Bendito Dios, aquí anda. Todo perfecto, todo su lugar, gracias a Dios.
0: Ay, mi Lupita hermosa. Te mando un abrazo, Lupita. Qué bueno que te tocó un hombre ya de bien, así como dices tú, que vale oro. Pues muchas veces así pasa. Así pasa, muy chiquita, 15 años, tener hijos, muy chiquita. Y una inexperta, sin experiencia ni nada, ¿verdad? Y a veces uno se deja llevar. Pero lo bueno que te cambió la vida para bien, hermosa. Muchas gracias por mandarnos tu audio. Nomás que no me digas malas palabras porque me regañan luego, Lupita. Pero muchas gracias, hermosa, ¿eh? Vámonos con música. Llega Los Ángeles Azules y Belinda. Esto que se llama Por Ella. 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

0: Sí, regresamos. Oigan, ya para finalizar sobre esta plática, este tema que tuvimos hace ratito, de este último audio nomás, dice, antes era verbo mata carita, hoy es billete mata carita. De este, ok. ¿Pero cómo? ¿De la frase? ¿A que cambió la frase, que evolucionó la frase o cómo? A eso te refieres, me imagino, ¿no? Oye, por acá tengo otro audio más, a ver qué dice, qué dice, qué dice.
1: ¡Lo tenemos la morda! Aquí andamos para acá para el lado de la Zaguaro. Acá andamos dándole como todos los días, con la actitud positiva, de tener tarea de amor. Bien positivo para la vida, agradecido con el Señor. Ponme una canción, por favor. Ponme una canción de acá para la Glende, ¿cómo dice el primo? ¿Cómo le puso? La. No todavía, sé. Algo así. Bueno, una canción. Quiero saber los arameños. Una canción, por favor, póngame. Ahorita te voy a decir. Ya sé cuál canción. Ponme la canción, el beneficio de la duda con el grupo Firme, por favor. ¡No, pero de acuerdo, está bueno!
0: Ay, no me da risa con Pamonchi. Ok, la voy a buscar, te la voy a poner. 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Como que se me antojó ir al mar. 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Bien helado, el agua bien helada. O las botellas bien helada. O la carne ahí ya lista para hacerla en el río. ¡Uy! ¡Qué a gusto, verdad! ¡Qué a gusto! Vámonos con la canción que pidió el compa Monchi, porque pues está buena. Beneficio de la. No me merezco el beneficio de la duda. Ay, no, que la cante el Grupo Firme mejor. Así como en el video, así con los brazos abiertos y que caiga la lluvia. ¡Vámonos con Grupo Firme! Eso que se llama el beneficio de la duda. En La Mejor FM 98.5.

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0: con más en la mejor FM 98.5, 12 de mediodía con 13 minutos, 12 de mediodía con 13 minutos. Por acá sigo anotando toda la gente que está participando para este kit playero. Acá yo los voy a estar anotando, no se preocupen, acá yo voy a estar poniendo sus datos, su nombre completo, teléfono, colonia, nomás, eso es lo que ocupo, no me anden poniendo el color de la casa, ni que ponen las llaves abajo del tapete o en la maceta. No me ande poniendo esas cosas, porque luego uno se entera de cosas que no, pues no, ¿verdad? Casi, casi me pone el color de la casa, las llaves debajo del tapete de la entrada o en la maceta. No, oigan, no anda haciendo eso, no anda haciendo eso. Oigan, pues bueno, vamos a arrancar con más. Vamos a saludar a la gente que nos está escuchando en estos momentos. A mí me encantaría muchísimo. A mí me gusta mucho pedir fotito a mi totera porque me encanta mitotear y saber qué es lo que hace la gente. Ahorita que es las 12. Ay, es que tengo conflicto con decir esta hora, porque no puedo decir las 12 de la tarde. Pero se me hace muy complicado decir las 12 de mediodía. Bueno, el chiste que son las 12. Yo sé que ya mucha gente ya está de vacaciones, ya se levanta más tarde, duerme el que tenga, pero sí me gustaría que me compartieran una foto mitotera desde dónde nos están escuchando. ¿Me escuchas de aquí de Hermosillo en dónde? ¿En tu casa? ¿En tu trabajo? ¿En la calle? ¿En el tráfico? No sé, escuchando la radio mientras trabajas en alguna construcción. A los albañiles, mis respetos. Mis respetos a la gente que trabaja en el sol. Los albañiles, la gente que anda trabajando en el sol. Yo siento que ya los albañiles, obviamente les hace el calor, pero sí llegan a un punto en donde ya están acostumbrados o resignados, una de dos. Yo creo que más es la segunda, ¿verdad? Pero no, en verdad mis respetos a los albañiles. Pienso primero más que nada en ellos y obviamente toda la gente que trabaja en el exterior. Que sufre y pasa los calorones de Hermosillo. No ha de ser nada fácil, ha de ser muy difícil esa temporada de calor para todos ustedes. Así que los albañiles que me están escuchando en esos momentos, mándame una foto, pues para saber dónde y mandarles saludos, claro, de que sí como de que no. A mí me encanta mitotear. Si me escuchas en otra parte de Sonora, mándame una foto. Si me escuchas en otra parte de México, mándame una foto. ¿Desde dónde me estás escuchando? Si me estás escuchando hasta en el baño, mándame la foto. No, no es cierto, no es cierto. Una vez sí me dijo una amiga de que... Oye, me dijo... estaba en la casa y da la casualidad... yo estaba en otra parte, ¿no? Pero estaba en la radio también. Y da la casualidad, me dijo que abrí la ventana... Y a un lado de mi casa, luego está la casa de la otra, del vecino. Y se estaba bañando el vecino, pues porque yo sé que está el baño ahí. Y estabas tú a todo lo que da, me dijo, diciendo más cosas, poniendo más música. Pero el vecino estaba bañándose, te estaba escuchando. Y me da mucha risa, porque le digo, qué curioso. O sea, muchas veces ni sabemos qué andan haciendo, dónde andan. Y que nos andan escuchando, pues, ¿no? Así que yo encantadísimo de la vida que me compartas una foto mitotera. Si vas a hacer comida, ¿qué es lo que vas a hacer de comida? ¿Te comparto una receta buena? Ay, ay, ay, ay, ay, no es cierto, no sé de muchas comidas, pero yo, mira, me sé defender. Sea lo que sea de cada quien, me defiendo con la comida. Ahorita que llegué a mi casa, está mi tía Alejandrina en la casa. Y me dijo mi hermana que iba a hacer unas enchiladas. Así que en la casa me están esperando unas enchiladas hechas por mi tía a mano. Así, con la tortilla de ¿cómo se llama la tortilla? Es de maíz, pero es de las que hacen... las que hacen enchiladas, pues, ¿cómo se llaman? No me acuerdo. Esas me están esperando en la casa. Ay, no me quiero acordar cómo son las tortillas de las enchiladas. Así a mano. ¿De maíz? De maseca. Ándale, Sonia. Esas me están esperando en la casa, oigan, esas enchiladas de maseca. Hechas por mi tía, a mano, recién saliditas ahí del comal. ¡Ay, qué rico! ¡Qué sabroso! ¡Qué delicioso! Linda tarde, Dani. Muchas gracias de parte de Jorge. Dani, apúntame, por favor. Dice, Dani, buenas tardes. Anótame para el kit playero. Acá, por ejemplo, me comparten una fotito mitotera. Esta fotito mitotera que andan manejando. Hace mucho calor acá afuera. No he salido. Yo, la verdad, desde las 6 de la mañana aquí encerrando en la cabina. Foto mitotera escuchando la mejor. A ver, el Chacor también manda videito y un audio, a ver qué dice.
1: Dani, aquí andamos, siempre al pendiente, pero pocas veces nos reportamos. Me reporto desde las calles de la H repartiendo. Siempre aquí andamos al pendiente.
0: Ándese, muchas gracias, Chacorta.
2: Mis respetos a la gente que trabaja en el
0: Mira,
2: sol.
0: Ahí me está escuchando, los Chacorta.
2: La gente que anda trabajando.
0: Ándese. Muchas gracias al Chacorta que manda videito mi totero. A ver, por acá dice trabajando en aplicación, nos manda foto mi totera. Ay, es un gatito ese que tiene arriba, oiga. De peluche, ¿no? Claro. Dice, a ver por acá, Navarrete y Quintero Arce.
2: O resignados, una de dos.
0: También escuchándome en el tráfico. Acá dice, andamos trabajando y cafeceando. Excelente tarde aquí en Hermosillo. Mandan foto de mi totera que andan trabajando y están escuchando desde la computadora, creo pensar yo. Sí, desde la computadora, la mejor 98.5. ¡Ande, sí! Buenas tardes, Dani. Aquí escuchándote en el trabajo desde temprano. También desde la computadora nos están escuchando. Dice, en la chamba, Dani, aquí en la Álvaro Obregón haciendo tortillas. Ay, hijas mías, también ustedes cómo han de pasar calores, ¿verdad? Ahora con esta temporada de calor. ¿A cuánto estamos en este momento? No traigo mi teléfono aquí. ¿A cuántos grados está Hermosillo? Ahorita te digo en este preciso momento. Hermosillo, pues estaba calmada la semana, se me figura. Estamos a 36 grados, 37. La semana pasada estuvimos hasta los 45, pero se sentían como si estuviéramos en el infierno. Mucho calor, qué bárbaro, ¿no? Calorón en Hermosillo. Vámonos con música. Vámonos con música, con algo que tengo por acá.
3: Toda la lluvia dice.
0: ¡Qué buena música de los Tiricumbia! Esto que se llama el ritmo de la lluvia. 6623-1646-21. Compárteme una foto, mi totera.

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0: 12 de mediodía con 31 minutos. 12 de mediodía con 31 minutos. Vamos a continuar por acá con más. Esta canción me da mucha risa. Se me figura que estoy viendo al perrito bailando así de que... No sé por qué los niños agarraron esta moda, porque viene de los niños. El agarrar esta moda de canciones brasileñas y se ponen a bailar así con ¿saben cómo les digo? ¿No? Con los bracitos y los pies así de que los mueven. Y se miran bien chistosos los niños. Pero últimamente anda muy de moda, muy en tendencia, ese tipo de canciones brasileñas. Y están curadas, pues, por los niños que tienen su nuevo baile ahora de bailar salsa. Según, ¿no? Según el dato. Pero bueno, ese es otro tema. Seguimos por acá con más información, iba a decir, con más de la foto mitotera. Acá, por ejemplo, la Sonia dice, del trabajo por el Morelos, manda la foto mitotera. Acá nos comparten una foto que sale enfrente de la Unison. Tenemos audio, ¿qué dice este audio mitotero? El audio, a ver qué dice.
1: La tortilla de Maseca.
0: Ándese. Se me fue el nombre por completo, pero son tortillas de masecas. ¿De maseca? Maseca, sí. Y de este es lo que voy a comer ahorita. O sea, voy a comer enchiladas. Y adivinen qué desayuné. Chilaquiles. Haz de cuenta que lo mismo, pero de otra forma. Pero con tortillas de maseca voy a comer. Tenemos audio. Míralos. Técnicos de Megacable en el calorón también escuchándonos. Muchísimas gracias por mandarnos el videito mitotero que andan ahí chicoteados en la trabajación. A ver, acá dice 2-3, hace calor.
2: Okay. Saludos desde Mátape, Sonora.
0: ¡Ándese!
2: De Maseca, Danielita, de Maseca.
0: De Maseca, se me fue el rollo machine. Dice, acabo de ir a dejar una persona ahí en la radio, me tomé esa foto, dice, y nos mandaron una foto del Desmorning Show. Ahí afuera salgo yo con el primo. Muchas gracias por compartirme la foto. Dice, Dani, qué gusto que andes cubriendo la Lilina. Dice, en ese horario, saludos desde Natura. Ponme una canción de Conjunto Primavera. Gracias por estar conmigo, por favor. Y gracias, anótame en la promoción. Claro de que sí, aquí te vamos a estar anotando. No te preocupes. A ver, acá, manda un videito mitotero.
3: A ver, por acá dice, trabajando en aplicación. O manda fotos mitoteras.
4: A ver, si ubica dónde es.
0: Ay, es que casi se vive en chiquito.
4: Todo lo que son de Hermosillo deben de saber dónde es aquí.
0: ¿Qué es?
4: Tengo estática yo aquí.
0: No, hijo mío, es que no alcanzo a verlo muy bien. Se mira muy chiquito. Ahorita voy a verlo con el teléfono, a ver si le atino. Acá nos mandan foto mitotera haciendo roles de canela. Míralo. Desde Home Office en Nogales. Saludos, Dani. Míralo. Ay, desde Nogales. Dani, ¿puedes poner una canción de Grupo Trabancados para que... ¿Para que qué? No lo entendí. Para que nos escuche toda esa gente, quiero pensar qué quiso decir. Tenemos videíto. A ver.
5: ¿Dónde estamos a 36? Para irme para allá. Estamos chambeando aquí, mira.
0: Pues mira, acá en el teléfono me dice que estamos a 37 grados con máxima de 38. Me manda usted la foto y un video que estamos a 41, pues sí, a lo mejor y sí. Dice, por acá tenemos audio.
6: Hola, hola Dani, ¿cómo estás? ¿Qué onda? ¿Qué mira por qué andas por aquí?
0: Aquí andamos.
6: Oye, pues hablando de enchiladas, es que iba saliendo del ley, el ley que está ahí en el Encinas, en el centro.
0: Ajá.
6: Y una muchacha me regaló 4 bolsas de salsa verde, de una marca nueva, como que están haciendo promoción, y se me antojan para unas enchiladas. Ahorita voy a llegar con las bolsitas de chile verde, de salsa verde son, y voy a tener unas enchiladonas.
0: Ándese.
6: Con pechuguita, crema, quesito ese perrón acá.
0: Fresco.
6: Queso manchego, así un cuadrote, queso manchego, harto pollo, hartita pechuga. Ah, y en México acostumbramos a comerlo con bolillito, remojando el bolillito en la salsita, mordida de bolillo, y acá un pedazo de enchilada. Ah, cebollita también arribita, sí, cebollita picada. Ufa, marufa.
0: Yo creo que las enchiladas de allá del sur y las enchiladas del norte son muy diferentes. Has probado las de aquí, supongo, ¿verdad? A ver, confírmame nomás. ¿Las enchiladas del norte son diferentes a las del sur? Confírmalo. 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Vámonos con música. Y llega Montes de Durango. Esto que se llama Si Tú Te Vas.

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0: Justo ahorita entré al aire y dije, esa canción la bailan mucho los niños. Pásame la lucha libre, debe estar. Y salen bailando así con los bracitos y las piernas. Y me da mucha risa cuando son los perritos que salen en el TikTok así, ¿no? Y pongo la canción y está el guapo aquí entrando bailando, el guapo con la canción. Ándale, así. Pero parece que nos da la garrotera a nosotros. Es que, ajá, así. Si quiere venir, venir. Ok, bueno, vámonos rápidamente con los mensajes de WhatsApp. Hoy estamos saludando a toda la gente, a todo nuestro público que está en sintonía de La Mejor 98.5 y pues que comparte un cachito de su vida, ¿verdad? Ya sea que ande trabajando, en su casa. ¡Ándale! Esta es la foto del perro que te digo. Mira, ese es el videito del perrito que sale bailando. ¡Tinqui, tinqui, tinqui, tinqui! Me da tanta risa con lo que hacen con la inteligencia artificial. Ay, no, me da mucha risa algunas cosas y otras, a otras no tanto. A ver, por acá dice que andamos trabajando, sirviendo las agüitas de Jamaica bien heladas, pero ya casi me voy a descansar. ¿Dónde, hija mía? Írala. Írala. Trabaja en un expendio la mujer. Ay, no sabía que en el expendio ya no se usa. Que no, yo pensé que no se usaba que en el expendio te dieran la cheve con hielito ya, o sea, incluido. ¿Todavía se usa? ¿Qué? ¿Que te den con hielo? ¿A cerveza? ¿En el expendio?
1: Yo no compro cerveza.
0: ¡Papo! No compro cerveza.
2: No, yo no compro cerveza. No sé ni cuánto cuesta una cerveza, honestamente.
0: ¿Una cerveza?
2: No, un 6. No sé cuánto cuesta, no sé. No sé, pero lo que sí sé que hace mucho tiempo que no dan hielo, ¿eh?
0: Pues lo que te digo, si aquí la hermosa esta, la Berenice.
2: En algunas partes.
0: Mira, el videito. Está sirviéndola en bolsita negra, como antes.
2: Así lo daban antes, ¿no?
0: Pues así está el video.
2: En las tiendas de conveniencia.
0: Ándale, ándale. Yo pensé que ya no se usaba. Es que yo voy a otra parte a comprar, no voy a un expendio. A la otra voy a ir al expendio. Que te lo den con hielo.
2: ¿Qué tal? Pues así debe ser, para sí. Que se mantenga bien gélida.
0: Por ejemplo, en la Ciudad de México, cuando vas a comprar, bueno, que es lo más lejos que yo he ido para allá, para el sur. Cuando vas a comprar cerveza, te la dan así sin hielo. Es que ya no se usa que te den hielo.
2: Ni tampoco tanto la cerveza.
0: Y tampoco se usa la cerveza.
2: Tanto la cerveza. Ya,
0: ya no toma cerveza.
2: Más como brandy, como Bacardí, ese tipo de cosas.
0: Ándale.
2: Bueno, las cubas, pues.
0: Las cerveza. Cubas.
2: Ajá. Es más usual eso que la cerveza.
0: Y fue como que...
2: ¿Por
0: qué no dan hielo? Pues, ajá.
2: Es por el calor.
0: Y allá, pues es que no, aquí no se ocupa el hielo. Y yo, ¿qué? ¿Y sabes qué otra cosa qué? Que también es que vive diferente. Por ejemplo, uno cuando compra los gansitos. O cuando compra los chocorroles y los pingüinos. Aquí vienen en charolitas. Uh-huh. Allá no.
2: Porque aquí ocupa que estén fríos, pues.
0: Aquí ocupa que esté frío y que se mantenga. Si no se van a derretir y se van a poner todos feos.
2: Sí, pues igual que la cerveza originalmente la cerveza se supone que no es fría, pues, como se sirve acá.
0: Como en el norte. Congelada.
2: Ajá. En Europa, donde se hizo, en Alemania, por allá, la cerveza te la dan al tiempo. O sea, de forma natural, pues. Porque no necesitan refrigerarla porque es un lugar frío.
0: Oh.
2: Aquí le pusieron hielo porque había que hacerlo así.
0: Dicen, todos los expendios dan harto hielo. ¿A poco? Mira, yo no sabía de ese dato. A la otra viene un expendio. Digo, no es que yo vaya muy seguido, ¿verdad? Pero las veces que he ido
2: saliendo de
0: a comprar... Hemos ido a otra parte que no te dan hielo. Mira, y uno las comprando hielo.
2: Las amistades
0: con las que me llevo, yo también me bajo a elegir las abritas. Eso sí elijo yo.
2: Está bueno.
0: ¿Tenemos audio?
3: Pero qué curioso, Danielita, mi amor, en Obregón, si compras un seisito, te dan un saco de hielo. Ahí están demasiado hielo en Obregón. Yo me quedé sorprendido cuando yo compré un 12.
0: Ajá.
3: Me daban un saco de hielo y digo, ¿por qué tanto hielo? Y cuando llegué con la estatal, cuando llegué con ella a su casa, dije, mira el sacón de hielo que me dieron. Así es en Obregón, se da más hielo que cerveza.
0: Órale, no, pues no sabía.
2: Qué generosos.
0: Sí, buen día, Dani. Sí, en algunos expendios sí dan mucho hielo. Mira, pues yo no sabía. Yo no sabía que daban tanto hielo. Yo pensé que ya no se usaba eso y que el negocio era que tú compraras la bolsa de hielo.
4: No creo, Dani. Allá de haber comprado, ¿no? Para el partido.
0: No, fui a un lugar. Fui a un lugar. Yo le entendí muy bien ese de la pausa de la hidratación. Yo le entendí muy bien.
2: Sí, sí, sí. Igual que con Chucky también le entendí muy bien.
0: A eso es lo que le entendí más del juego. La pausa de hidratación y la tragación.
2: Ándale.
0: Bueno, vamos a corto. Ahorita regresamos con más en La Mejor FM 98.5.
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0: regresamos con más en la Mejor FM 98.5. Ya es la 1 de la tarde con 29 minutos. 1 de la tarde con 29. 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Bueno, vámonos con los mensajes de WhatsApp. Porque quedaron pendientes ahorita con la foto mitotera. Y vamos a estar saludándolos. A ver, dice, saludos por acá. Andamos comiendo. Buenas tardes, Estrellita, mi amor. Ando comiendo ceviche de soya. Escuchando desde la Luis Encinas, a punto de irme a trabajar. Yo creo que ya anda trabajando, me lo mandó hace como a las 2:30. A ver, tenemos audio que dice por acá.
1: ¿Qué onda, Anelita? ¿Enchilada suiza o enchilada de aguale? ¿Y eso qué andas ahí, Anelita? Ya es tarde para que andes en la radio, ¿que no?
0: Pues sí, fíjate, pero es que hoy toco cubrir a la Ailín, entonces acá andamos. Las suizas no, las otras, las normales creo yo, las que son como de con maseca. ¿Las suizas también son como seca? No me acuerdo. Así, pues las normalitas, así como si fueran sopes. Así. Dice, andas dobleteando, Danielita, mi amor, saludos, así es, andamos aquí trabajando. Foto mitotera trabajando en la aplicación, andamos desde acá, desde el Coloso, dice, escuchándote. ¡Ay! Fuga al reventón norteño con a las 6 para sacar curas. Oigan, es cierto, hoy estaba mirando que inicia esta temporada del Reventón Norteño. ¿Se acuerdan de este programa de televisión de Telemax? De este el Reventón Norteño que se hacía antes. Yo me acuerdo que me tocó ir a varios Reventón, el Reventón Norteño, a varios de los eventos, apoyar a diferentes conocidos y de porra, y bien suave se vivía el momento en aquel entonces. Ahorita no sé cómo vaya a ser el Reventón Norteño. Me imagino que es algo similar, pero pues ya actualizado con tema de la tecnología, el tema de los votos y todo eso, pues no, el tema de transmitir en redes sociales también, siento que será pues diferente. Anótame para el kit playero, dice, marca eso aquí en el carro, 40 grados centígrados. Acá andamos trabajando, mira, Dani, pastelitos y carlotas, para entrega inmediata. Ay, a ver, acá dice, quisiera registrarme el teléfono de mi hija. Y resulta que dice que ya fue registrado, ¿cómo ves? Ah, ok, dice, quise registrar el teléfono de mi hija y resulta que me dice que ya fue registrado. Es que ayer era el último día para registrar los teléfonos, ¿verdad? ¿Lo registraron ustedes o no? El teléfono, a ver, díganme.
2: Oye, Dani, un saludito a mi compa José Ramón Bujanda, que anda cumpliendo su sueño americano, ya anda el loco allá poniendo teja en los techos de las casas, poniendo teja allá en la construcción, con sus botitas de Bob Constructor. Ahí anda mi compa, un saludazo a mi compita José Ramón.
0: Saludos al tremendo José Ramón Bujanda.
3: Anda muy perdido ese de la enchilada con bolillo. Ya no, es de más el bolillo, es de más. No ocupa para las tortillitas de maseca el bolillo. Eso. En el Oxxo nomás, en el Oxxo no hay hielo, en los expendios sí. Por eso los expendios son los mejores para la agüita de Jamaica.
0: Ay, no, pues voy a tener que cambiar de proveedor. ¿Tenemos audio?
4: Oye, Dani, tú te bajas por las Sabritas, esas que están con la promoción de un 24. Compras unas chips moradas y sales con un 24.
0: Ay, tú sí sabes. Se ve que tú sí le sabes, Luisito. Bueno, vamos a continuar con música. Vámonos con algo que tengo por acá. Viene a cargo del grupo Arriesgado. Eso que se llama Enloquecido. 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

dejamos ya para despedirme. Muchísimas gracias por acompañarme el día de hoy en estas 4 horas, ¿no? Desde las 6 de la mañana andamos por acá. Desde las 6 de la mañana andamos acá en la mejor 98.5. Muchísimas, muchísimas gracias. Te vas a quedar en buena compañía. Ahorita más adelante llega Carlos Valenzuela, Charlie. Y después llega el Gotzuki para que te quedes con nosotros escuchando a la mejor todo el día. Yo mañana estaré de regreso desde muy temprano, desde las 6 de la mañana hasta las 10, para que también nos hagan compañía. Y pues, por supuesto, gracias una vez más por quedarte conmigo el día de hoy. Así que yo me voy, me retiro, me despido con una canción para bailar, que es el público. Una canción como para zapatear, así, no sé, se me antoja. ¿Qué será bueno? A ver, ando buscando ya aquí una canción. Una canción para despedirme. Una canción buena, una canción chuki, una canción para cantar. A ver, ¿con qué canción me despido? Tinki, tinki, tinki, tinki, tinki, tirin, tirin, tirin, tirin, tirin. Me voy a despedir con esta canción. A ver, aquí la debo de tener. No es cierto. No la tengo por acá. Esta, me llegó este mensaje y lo vamos a poner, esta canción. Espero que sea esta la que me dice, de los hermanos Vega. Sí, aquí es. Bueno, con esta canción me voy.

0: luego ¡ay! ¡Ganó México!
1: ¿Que de dónde, amigo, vengo? 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
0: Ay, como que me alboroté. Bueno, con esta canción me voy, me retiro, me despido. Muchísimas gracias por acompañarme una vez más. Te quedas con buena música en la mejor FM 98.5. Otra vez. ¡Arriba, Yécora! ¡Juga pa' Yécora! GPI, GPS.

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0: Antes que nada,
1: mami, vuélvete loca, arruñame la espalda y muérdeme la boca.
0: Buenas tardes.

0: tardes, chamacos. Buenas tardes. ¿Cómo están? Qué gusto saludarlos el día de hoy, miércoles, mitad de semana, miércoles primero de julio, arrancando mes. ¿Cómo andan, ¿Qué andan haciendo? ¿Cómo va su día caluroso? Ojalá que estés muy bien, que te encuentres de maravilla. Y por supuesto, yo te quiero invitar, como todos los días, para que me acompañes de aquí hasta las 4 de la tarde, porque estas dos horas habrá mucha información, mucho mitote y mucho que platicar con todos ustedes. El WhatsApp en cabina ya está disponible, 6623-1646-21. A ese número te puedes comunicar conmigo el día de hoy. Más despacio, ¿verdad? 6623-1646-21. Oigan. Uy, no. Ayer. Ay, ¿se acuerdan lo que les platiqué de la expo? Lo que me pasó el año pasado. Ayer se volvió a repetir. Resulta que ayer vieron, pues, vimos el partido aquí en la radio. Hubo cena y todo el escándalo, comida y todo el rollo, botana y todo, ¿no? Y resulta que, acabándose el juego, dice mi jefe, el Isaac, no, el comandante López, dice, vámonos al acá en la Plaza Emiliano de Subeldía, porque va a ir gente a festejar y vamos a ir a hacer escándalo también nosotros. No creo que vaya gente, le dije yo. No creo. Sí, me dijo, váyanse a mis historias de Instagram para que vean cómo me traían. A la bestia, qué curado. Llegamos, ya había gente, pero estaba llegando más gente. Tapamos la calle, bueno, taparon. Yo ahí estaba en la orillita de la banqueta. Yo no estaba escandalizando mucho. Pero qué impresionante la cantidad de gente y el ambiente que traían todo. Estaba un carro parado con música, todo volumen, la gente bailando, mucha gente festejando, mucha gente brincando, gritando y todo el asunto. Estuvo bien curado, ya andábamos el Gotsu y un servidor, por supuesto. No me agarraron y me aventaron para arriba, tú, como 4 o 5 veces. Y yo, ya, chamaco, les decía yo. Luego en una de esas, tú, que avientan a una muchacha. Pero la aventaron de más, pues. Dije yo, se va a caer la mujer. No me cayó encima, pues traigo todo adolorido el cuello. Porque nos fuimos para el piso los dos. Pero la estábamos pasando increíble. Muchos de ustedes, me dio mucho gusto saludarlos por allá. Muchos de ustedes sí se acercaron, que andaban ayer allá en la Plaza Menino de Subeldía. ¿Y a qué onda, Charlie? Te escucho todos los días. Gracias. Si ustedes andaban ayer allá y allá nos saludamos, muchas gracias. Bien sabio, trae un escándalo. La verdad. Vámonos con los mensajes de WhatsApp, 6623-1646-21.
1: Charlie, ahí te encargo. Que cambie la programación, por favor. Que pongas buena música. Dale, porque esa música nomás no. ¿Qué es eso, Charlie?
0: Está bueno. Charlie, solo volví al trabajo para hacerte una pregunta. ¿Te mañosearon ayer la bola de hombres que estaban festejando el juego de México? Ay, no, chamacos, llegó un momento que yo me sentía acorralado. Yo ya me sentía... ¿Ya qué hago? Pues ya me tenían ahí rodeado entre 15, 20 hombres.
2: Tú me lo moles.
0: Y todos
2: yo
0: queriendo.
2: No tenía asustado. Yo no tenía en ningún momento.
0: Cállate. Yo en un momento dije, ¿para dónde me hago? Yo ya no tenía salida.
2: Carlos, ¿cuál es?
0: Este.
2: Yo te vi muy contento.
0: Yo estaba festejando el triunfo de México.
2: Por ahí yo supe, te voy a platicar algo. Por ahí yo supe que tú dices, ay, no, ¿para qué voy allá? Me voy a mi casa, ¿no?
0: Ajá, sí.
2: Y ya llegaste allá. Y mira, cállate los ojos.
0: Yo me acoplé al ambiente.
2: Sí, muy ambientado.
0: Yo me acoplé al ambiente, pues, ¿qué hago?
2: Sí, andabas por los aires.
0: Porque ahí los muchachos que estaban ahí me cargaban y me subían.
2: Ay, encantado. No. Mañoseado, ahorita vienes mañoseado.
0: No, yo sí, háganse para allá, les decía yo, porque lo arrimaban todo, pero yo no me dejé. No. Yo no me dejé.
2: No te dejaste si eran chamaquitos así buenos, ¿no? Y decías, no, suéltenme.
0: Háganse para allá, dije yo. Y me salía de la bola. No, es en serio.
2: Y iban tras de ti a buscarte, ¿verdad?
0: Llegó un momento que de repente vi que el Isaac me andaba buscando la cara del Gotsu. Y yo estaba allá en la banqueta de enfrente.
2: Asustado allá, tú, pues.
0: Ay, no, yo me sentí atacado, ultrajado de todo.
2: Mañoseado de todo.
0: Ay,
2: ya te imagino, pobrecito.
0: Vamos el domingo, si gana México otra vez.
2: Fíjate, será bueno.
0: Vamos, hay que echarnos la vuelta. Todo sea para apoyar a la selección mexicana.
2: Sí, pues por el contenido, por apoyar, por...
0: Sí, sí, sí.
2: Sí, sí, qué bueno que traes puesta muy bien la camisa.
0: ¿Cómo debe de ser? ¡Arriba México!
2: Ojalá te hubieran dejado sin camisa, ¿ven qué ibas a hacer?
0: Ay, no. Dice por acá tu suegro que andaba haciendo mi suegro. A ver, me mandan video. Y el escándalo que traían. No, que si me llenaron de espuma, cállate la boca. Se puso bien curado, neta, que curado los... Y nada, vaya violando el pedazo de rodeo. Saludos, Patricia. Dice por acá... Charlie, buenas tardes. Mándale un beso al Guilillo del taller GIL, que está enamorado de ti. No te conoce, pero te ama. Mándale un besote tronado. ¡Gilillo! Ahí está. ¿Qué ondas, mi amor? Buenas tardes, mi rey. ¿Me podrás poner una canción de Grupo Bronco? Dos mujeres y un camino. Gracias, mi rey. Te amo. Gracias. Ahorita la ponemos. Charlie, en el aeropuerto están quitando la licencia porque nos quieren multar a los choferes de aplicación, que porque no podemos recoger gente ahí ni dejar. Sí, sí se puede. No se dejen.
3: Buenas tardes, mi amor.
0: Hola.
3: Vamos para agradecerte la increíble noche que me diste ayer.
0: Sí, no es.
3: Ahorita paso dejándote las pastillas anticonceptivas y un juguito de naranja sale. Que está bonito día, mi amor.
0: Ándale, gracias. Qué lindo eres, qué bárbaro. Esas manos, Charlie. Tú dejándote querer. No, te los juro que no. Yo sí andaba paniqueado, porque era demasiada la gente. Yo ayer me salía a ratos, nada más cuando íbamos a grabar era cuando me metía.
4: Charlie, tu sueño hecho realidad. Se van a agüitar mis primos de Navajoa. Ya les enseñé lo que subiste a Instagram.
0: ¿Para qué, pues?
4: Bien tristes están.
0: Pero ¿para qué se los enseñas, gacha? ¿Ven cómo es la gente de Navajoa? No es de confiar. Si me estabas haciendo el paro, supuestamente, pues. Y luego ahí vas y les enseñas. Eso no está bien. Me estás haciendo quedar mal, pues. ¿Qué onda? ¿Cómo?
5: ¿Qué tranza, Charly? Hoy voy a ser tu número 15, ¿no? Ayer me dijiste que esperara para el día de hoy y esperé para el día de hoy con ansia porque ayer ya estabas apartado. Apartado, Charly, el día de hoy para mí. Ah, saluditos, Charly, bendiciones.
0: Saludos,
5: primero.
0: Gracias.
5: Saludos y bendiciones, que tengas un excelente turno.
0: Muchas gracias.
5: Saludos a tu compañera.
0: Igualmente, bendiciones. Saludos, Charly, desde el sur. Hace calor, no, para el norte también y para todos lados, no nomás al sur. Oigan, que ahorita que venía, resulta que hubo un picapón de la policía estatal. Voy a averiguar qué pasó. Voy a checar ahorita, voy a mandar mensaje a ver si hay información de eso. Resulta que... ¿cómo se dice? Venía yo, pues, por acá, por el Vildósola, y enfrente del Expo Forum, no venían unos picapones de la policía estatal, pero de los grandes, no de los normales que ves en la calle, de los que son así como que más pesados, como si fueran de fierro de esos. Y no se le atraviesan a un camión de transporte público, y le cierran el paso y se bajan los policías corriendo. Un showzazo. No pude pararme para ver qué onda porque ya tenía que llegar aquí. Ya venía tarde, pues. Pero ahorita voy a averiguar. ¿Alguien iba en ese camión? Que hicieron un escándalo. Pero lo que se me hace curioso es que fue la policía estatal y no municipales. Entonces, algo está pasando ahí. Dice que te vaya bonito. Ya te vi el más mañoseado. Nomás para saber. Una sonrisita nomás ponías. ¿Qué cosas? No, obviamente que no. No, claro que no. Yo nomás dejé que me cargara para el video que hicimos y yo ya de ahí me retiré. Yo no voy a permitir que nadie me esté metiendo mano sin mi consentimiento. Vámonos con música. Dice por acá, muchas gracias de Rey Sechivio. ¿A poco sí? Saludos, Gilillo, muchas gracias. ¡Carlos Andrés! Porque ya no estás en el intento mañanero, dijiste que ahora ibas a decir. Nunca les dije que ahora iba a decir. Mentirosos.
6: Charlie, ese del camión, dicen ahí que es de alguien que traía una pistola en una mochila.
0: Bueno, ahorita voy a averiguar. Yo no me voy a quedar con la duda. Ahorita lo voy a averiguar a ver qué fue lo que estaba pasando. Vámonos con música, son las 2:21. Alejandro, esta canción es para ti.

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1: Ya se de regreso aquí nomás en la mejor FM 98.5, 2 de la tarde, 33 minutos.
2: Vámonos con información, ¿o qué onda? ¿O qué raya?
1: Hola, hermoso, buenas tardes, saludos. Aquí esperando que se terminen de cocer los tamales para comer por una canción de Jenny Rivera, la que tú quieras. Provechito, tamales de elote, mira, recién hechos, ¿cómo les caerían? Fíjate que mi mamá, cuando hace tamales de elote, los pone así en el sartén a dorar. Dicen que quedan bien buenas. Charlie, ¿a qué hora me tengo que apuntar para la promo esa del verano? ¿En qué momento? Mándame tus datos, aquí te anoto.
3: Hombre, Charlie, traigo unas burotas de aquí. Venía un plebito conmigo aquí en la hoguería.
2: ¿Plebito? ¿Qué tan plebito?
3: Un clientecillo, y me dice, oye, el muchacho le dedicó al Alejandro una canción bien chila, ¿no? Dice, hasta mis clientes se ambientan contigo, Charlie. ¿Cómo te espero que sean las 2 de la tarde? Muy bien, muy chilo todo.
1: Hasta propina me dejó, dice, por el ambiente, dijo. Ah, qué bueno. Qué bueno, qué bueno. Una canción muy buena. Y todavía me dice el del mendigo. No sé si es para mí. ¿Cuántos Alejandros hay? Y yo, ¿qué? ¿Es en serio? Pero esta perra, ¿a poco no? Mira, un pedacito.
4: Decírtelo.
1: Esta canción la traía mucho antes, pero no me acordaba. Y dije yo, ¿cuál puedo poner? Porque voy a poner la de deja, quiero, ¿cómo es? ¿Cómo la otra? De cómo es, me olvido. Cante conmigo.

0: Bueno, pues ya. Ya todo bien. Ya todo bien. ¡Íralo! ¡Íralo! ¡Íralo!
1: ¡Chale! ¡Chale! ¡Compa el monje! ¿Qué andamos?
0: Se me afigura. ¿Qué celular se lo mete a la boca? Dice que Charlie, ¡charla!
1: Con el sol y Cárdenas, escuchándolo mejor, con un calorón. Aquí andamos escuchándote como todos los días. Charlie, ponme una canción, por favor, Charlie.
0: ¿Cuál quieres?
1: Ponme una canción de Capaz de la Sierra. No me preguntes por qué he sido bueno con Rigo. Esa canción, obviamente, Charlie, por favor, si eres tan amable. Saludos, compa el manche, un millón.
0: Pero, ¿cómo saludos, compa Monchi? ¿Pero cómo se llama esa canción? Terete, terete, te. Con una venda. ¿Qué es esta? A ver. Sí, esa. Dejamos sentarnos un especial de pura rolita acá, ¿no? Bueno, vamos con información rápidamente. Buenas tardes, Charlie. Cuéntanos por qué ya no está el mitotito mañanero. Tú dijiste que te recordáramos. ¿Qué pasó? Por una rolita de los Alegres de Terán, la que sea. No, es que lo que pasa que está en pausa, porque en la mañana tengo unas... Me salieron unos... Tengo ocupada la mañana, pues, y pedí chance de pausar un ratito, pero va a regresar. Va a regresar y con todo el power. Nomás me desocupe la mañana, los pendientes que tengo, y regresamos.
2: Ay, me cortaste la inspiración, Charlie.
0: Ay, perdón, es que ya la habíamos puesto completa, pues.
3: Charlie, perdona mi desconocimiento, pero ¿qué pasa con el mitotito, eh?
0: Míralo.
3: Saludos.
0: Hola y adiós. Nos piden la canción de Hola y Adiós de Vale, ahí la pongo. ¿Qué pasó? Pues va a regresar, pues, ya les dije.
1: Dale, faltan las hojas, sí, mañana las hojas.
0: Vámonos con información rápidamente. Vámonos con información. Déjame agarrar por acá mis apuntes. ¿Dónde la dejé? Ya la voy a encontrar. Aquí está. Ya la encontré. Vámonos con información. Oigan, pues fíjense que... La mañana del día de hoy, miércoles, en la colonia Las Minitas, un hombre perdió la vida tras ser atacado a balazos. Este crimen ocurrió alrededor de las 7 de la mañana en una vivienda localizada en las calles Pilares y Mina La Verde, en la colonia, como les mencionaba ahorita, Las Minitas. Luego de escuchar varias detonaciones de arma de fuego, vecinos de la víctima reportaron lo sucedido a través del número de emergencias 911. O sea, hace 911. Este crimen ocurrió en el interior del domicilio, que según vecinos, a lo que cuentan los vecinos, es utilizado para la venta de drogas al menudeo, o sea, hace un tiradero, pues. Bomberos de Hermosillo tuvieron que acudir al lugar para poder abrir la casa y paramédicos de la Cruz Roja determinaron que la persona no contaba con signos vitales. Al momento de revisar el cuerpo del hombre, de aproximadamente 30 años de edad, mismo que no pudo ser identificado, se le encontró entre sus pertenencias un arma de fuego y envoltorios de droga. De esa manera llegan elementos también de la Agencia Ministerial de Investigación Criminal y servicios periciales para hacer el levantamiento del cuerpo. Y obviamente se abre carpeta de investigación para dar con los responsables, pero, como les platicaba ahorita, los mismos vecinos fueron los que... dijeron que pues era un tiradero. Entonces el muchacho este de aproximadamente 30 años es la persona que pierde la vida. Hasta el momento pues no es identificado, no trae una identificación entre sus pertenencias y pues ya se murió. ¿Qué hacemos? No anda en buenos pasos. Pero bueno, no tengo nada que comentar al respecto. Yo, mira. Chito. Calladito la boca. Tengo nada que decir. Vámonos con algunos mensajes para irnos Es que, por ejemplo, si yo estoy en mi casa y escucho una balacera, ¿tú crees que voy a salir? Sí, sí salgo. Soy bien mitotero. Pero no se arriesguen, chamacos. Y luego, por ejemplo, que llegue un policía. Así,

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1: ¿Sabes? Podemos llegar a un arreglo oficial. Podemos llegar a un arreglo. Usted dígame cómo le podemos hacer. Charlie, ¿por qué sigues viendo mi pistola? Ya le dije oficial que me da un poco de miedo. Por eso estoy como en alerta y por eso me le quedo viendo. Charlie, ¿me quieres decir algo en especial? Oficial, tengo mucha información que brindarle, pero ¿de qué manera nos arreglamos? ¿Sabes cómo? No me voy a arriesgar, diokis. Andar abriendo la boca y que de repente luego digan, el Charlie fue el que dijo que no. No, yo no. No sé ustedes. Yo no. Tenemos audio.
2: Tirin, tirin, tin, tin, tin, tin. El mito Tito, el mito Tito.
3: ¿Qué pasó?
2: ¿Qué pasó con la patrulla estatal que paró el camión,
1: no,
2: Charlie?
1: No me lo han mandado, no me lo han mandado. Estoy esperando que me lo manden. Dice por acá, buenas tardes. Bien felizote el Gotsuki. Ponme una rolita del Vale, Charlie. Va y ponemos al Vale. Ahí andaba extasiado el Gotsu ya, festejando lo de México. Andaba una cosa impresionante. Pero, ay, mira nomás quién se reportó. Don Perdido. ¿Cómo estás, mi niño hermoso?
4: Charlie, ¿cómo a mí sí me sueltas toda la info? Pero allá ya sabes dónde.
1: ¡Ey! ¡Ey! ¡Ey! ¡Ey! ¡Bárbaro! ¡No hay que hablar de más! ¡Shito! ¡Saludos, Carlitos! Un abrazo. Felicidades, ya vi que te graduaste. Charlie, ¿cuál es tu Instagram? Charlie con Y, acuérdense que es una cuenta nueva. Porque las otras me las quitaron. Y Charlie con Y, pegado todo. Charlie.bg. La B de Valenzuela y la G de Galvez. Charlie.bg. Así me encuentran en Instagram. Ahorita están todas mis historias de todo lo que hicimos allá en el festejo del triunfo de México, ¿eh? Charlie, ¿qué tal? Oye, ¿sigue en pie la recreación del video? ¿O ya no se va a hacer? Excelente tarde. ¿Cuántos llevo ahorita en la lista? Vamos a hacer la lista otra vez de cero. Díganme quién se apunta. Ocupo 15. Vámonos con música. Llega Capaz de la Sierra. Mi credo. 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

0: Oigan, pues ayer, fíjense que... lo voy a platicar. Nos fuimos en el carro de la radio, pues allá lo del festejo, ahí en el Museo de la Uni. Y pues de regreso, pues nos regresamos todos para la radio, andábamos todos juntos. Y ya cuando me iba para mi casa, agarré por acá, por la presa. Por aquí, por Boulevard Quino, ya dije yo, pues más fácil, porque pues acá está tapado. Y resulta que, pues ya iba yo enfierrado. Oye, tonto a un lado de mí el Rayo McQueen. Iba yo, quisiera que me hubieras visto, nadie me alcanzaba. Pues resulta que pasa el semáforo este que está ahí en la salida de Urbivilla. Acá al sur de Hermosillo, pasando ya la presa, pasando los Encinos, todo eso. Que es el primer semáforo que te topas cuando ya pasas la presa, pues, de norte a sur. Y resulta que veía mucho movimiento yo de patrullas ahí en el Cerezo, en la pura entrada. ¿Qué rollo aquí? Dije yo. ¿Habrá retén? No creo, menos aquí, dije yo. Pero yo seguí, pues, de repente que me alusaron con las lámparas. Y tuve que frenar, porque pues iba recio. Había un patrullero. Tenían tapado dos de los tres carriles. Luego, de allá para acá en la...
1: De allá para acá. En la pura entrada de la expo.
0: Ay, qué flojera quedar así. También tenían tapado un carril, tenían conos y todo. Pues resulta que un montón de policías, un montón de patrullas estatales, municipales, y que de repente voy pasando, cállate la boca, no vi un camionetón de la SEMEFO. Dije yo, qué miedo, no me voy a parar a averiguar nada, dije yo, y me da mucho miedo ese, cuando ya veo un carro de la SEMEFO, Dios guarde, dije yo. Es que no sabemos, pues, qué pueda pasar en el Inter, en lo que hacen el movimiento de los cuerpos y todo eso. Entonces dije yo, se me quedó una duda. ¿Qué pasaría adentro del Cerezo para que esté un carro de la SEMEFO? Pero, si hubiera pasado adentro, el carro, pues, estuviera adentro. Total, de que me quedé con la duda todavía en la noche antes de dormir. Decía yo, ¿qué pasaría? Me queda bien cerca. Dije, hermana, me voy a echar la vuelta a ver si todavía hay movimiento ahí. Para averiguar qué onda. Uy, que yo no me podía quedar con la duda. No hay mucha información. Lo que averigüé hasta ahorita es que mataron a una persona ahí, en la pura puerta, en la pura entrada por donde entran las visitas, sobre la calle. A una persona la mataron. Por eso tanto movimiento policiaco, por eso la camioneta de la SMF, pero no hay más información. No han querido dar más información. No, obviamente la identidad de la persona se desconoce, no la han dado. No han dicho qué pasó, si no. Te das cuenta que cuando iba pasando pasé despacito. También porque tenía que bajar la velocidad, pero aparte pasé más despacito de lo normal. Yo porque estaba echando el ojo, pues, a ver qué alcanzaba a ver. Y en eso no salen dos camionetones de adentro del Cerezo, pero enfierrados. Pues ya que pasé ese tramo, pues ya me fui yo también. No los arrebasaba yo, chamacos, Dios guarde. Dije, yo no sé quién vaya en esa camioneta. No los arrebasé. Pero, dije yo, a lo mejor hoy ya me entero bien de todo lo que pasó. No hay mucha información. No hay mucha información. Lupita, ¿qué onda? Me mandó mi perfil de Facebook. Me agregaste, ahí te acepto. Buenas tardes, Charlie. Un saludo para la India. Ahora, ¿quién es? ¿Me puedes poner una canción de Karina León, por favor? Saludos. Sí, ahí te la ponemos.
2: Charlie, ¿cómo amaneció, mi niño hermoso?
0: Hola, buenas bebé.
2: Charlie. Carlos de Román.
0: Estado.
2: Buenas tardes, ¿cómo andas,
0: Todo bien. Aquí dándole. Fine, very good.
3: Charlie. Supuestamente salió una nota de que... de que iba saliendo al bote el chavalo. Estaba coloído con la organización desorganizada.
0: ¿Cómo que organización desorganizada? Pues mira, no me voy a quedar, yo no voy a hablar de más. Mataron a alguien de un balazo. Sí, pues eso sí supe, pues como que lo estaban esperando para a que saliera, pues.
4: Buenas tardes, Charlie. Iba saliendo un viejón ese del Cerezo, iba saliendo.
0: Hubiera quedado adentro.
4: Mejor se hubiera quedado adentro el viejo.
0: Pues sí. ¿Ustedes qué prefieren? ¿Quedarse adentro? ¿O qué? Simple duda, pues curiosidad. No. Lo mataron, lo dejaron vivo, chale, no lo dejaron vivo. Sí lo mataron de verdad. Oigan, por otro lado. Bueno, mejor esta se las voy a contar ahorita. Para irme ya con música. Por los tiempos que traigo encima. Te recuerdo el WhatsApp en cabina 6623-1646-21. Yo me quedé adentro, dice. Y tuve dos llamados. Yo no me refería a eso. ¿Tú qué prefieres, Charlie? No, pues mira, pues adentro. Oye, pues hablando de lo que pasó ayer en la noche, léperos, no me estén albureando porque luego no entiendo y caigo en sus albures. Pues, ¿qué voy a preferir? Quedarme adentro. Adentro, a gusto. A salir tú y que me pase algo, pues no. Adentro es mejor. Acuérdense, Charlie, ¿volaste anoche en el Hermosillo Fest? Sí. Si me aventaron de volar, iba pasando por ahí, pues me jalaron. Quiere volar. Y tras del brazo nomás me pepenar. Ay, voy para arriba, tú un voladero. Vámonos con música. Te dejo con esto de Grupo Frontera. Cada vez. No es cierto. Espérenme. Cada vez me gusta. No, esa no. Mejor esta.

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0: 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Oigan,
1: nos aventamos un live en Instagram. A ver, ¿se puede o no se puede? Historias. ¿Dónde está el asunto para hacer los live en Instagram? No le hallo todo el aparato este. ¿Dónde está? ¿Dónde se hace? A ver. Ahorita, ahorita mejor. Pero para platicar con ustedes. Porque, pues obviamente, cuando hago lives en Instagram, en mis otras cuentas, pues platicamos mucho de las cosas que no puedo platicar aquí al aire. Ahorita lo voy a buscar, no lo encontré. Ahorita lo busco y les aviso para irnos a platicar a Instagram. Vámonos con información, son las 3 de la tarde con 10 minutos. Y fíjense que resulta y resalta que un incendio en el interior del supermercado City Club, que está ubicado ahí por el Boulevard Solidaridad y casi con Vado del Río, provocó la movilización de bomberos la madrugada del día de hoy, miércoles. Este siniestro ocurrió alrededor de las 2 de la madrugada en la tienda de venta al mayoreo localizada cerca del cruce de los Boulevares Solidaridad y Paseo Río Sonora. Fue uno de los guardias de seguridad quien dio aviso de lo que ocurría en el interior, luego de detectar la presencia de humo en uno de sus recorridos de vigilancia. Al llegar de personal del departamento de bomberos, que en buena parte de la tienda había presencia de humo, por lo que empezaron a realizar la búsqueda del punto de incendio. En el cuarto de máquinas, en donde se encuentran generadores de electricidad, fue donde fue localizado el incendio. A pesar de los daños, en el cuarto de máquinas, los apagafuegos, los bomberos, evitaron que el siniestro se propagara al resto del edificio. Fíjense. Así el asunto allá en el City Club. Pues lo bueno, ¿verdad? Imagínate qué feo ser velador y quedarte dormido y no darte cuenta que se está quemando. Y que te des cuenta cuando ya está bien quemado. Y que tengas que salir corriendo nomás. ¿Te imaginas? Yo no pudiera ser velador, chamacos. Mis respetos, sinceramente, para los veladores. Yo iba a dormir. Imagínate solo en un lugar. Ay, nomás que pase la noche. Ay, no, Sara. Si un día me quieren dar trabajo, que no sea de velador, ¿eh? De una vez se los digo. Es que no le hallo aquí el aparato para hacer el en vivo, pues. ¿Dónde se hace? A ver. Hoy te lo voy a buscar bien. Es en el de Charlie Char. No, te estés burlando de mis cuentas de Instagram. Ya no hay cómo ponerle, pues ya llevo como 4 o 5. CharlieCharlie.bg. Esa es la nueva. Vámonos con música. Son las 3 con 12 minutos. ¿Te van a escuchar esta canción? Ojalá que ustedes también, porque pues la van a escuchar, aunque no quieran.
2: Charlie, ¿qué tal si un día nos vamos toda la noche y velamos y dormimos juntitos? ¡Ay, ay, ay!
0: Y es que a mí, César, me da mucha vergüenza decir que no. ¿Sabes cómo? Yo soy bien, bien así, pues bien. Ay, no sé decir que no, pues me da una. Se me cae la cara de vergüenza. No te puedo. Pues vamos. ¿Cuándo? ¿Cómo que vas a subir historias? Ahí debe de salir para el en vivo. ¿Cómo que voy a subir historia? Ok. A ver, le voy a buscar. Y ahorita les voy a avisar. Si ya me conecto para que se vayan rápido a Instagram. Vámonos con esto de Karim León. Junto con Roy Rosas. Si te casas conmigo. Aquí nomás en La Mejor FM. Ya no voy a decir nada.

0: Venga, ya.
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0: Ya estoy de regreso aquí nomás en la mejor FM 98.5. Ay, no entraba porque me estoy pegando un tiro con Instagram. Por... Me gusta Instagram a mí. No lo voy a usar. No, no le hallo tú. No me deja hacer en vivos. Ya vi un video en TikTok que tengo que activar no sé qué, pero no me da la opción. Y me enoja mucho porque ¿cómo va a poder más este aparato que yo? Pues es lo que no. No termino de no visualizar bien y aceptar sobre todo. No me da la perra opción tú. Y yo quería platicar con ustedes ahorita en un live. ¿Lo hacemos en Facebook o qué onda?
1: Charlie, se me olvidó contarte. El otro día.
0: ¿Qué pasó?
1: En vez de mandarte un mensaje a ti, se lo mandé a mi novio. Y me contestó, yo no soy el Charlie.
0: Ay, qué
1: se me fue el rollo. Y muy llevadona en el mensaje. Se enojó.
0: Oye, qué enfadoso, dile que es simple. Ahora resulta. Oigan, dice por acá que en cuentas nuevas no deja. A lo mejor entonces es eso, porque mi cuenta es nueva. Qué perro coraje, loco. En Facebook sí me deja, a ver. Facebook. Es que me siento estúpido usando estas. Ay, nunca he hecho un live en Facebook. Ah, ya vi. Uy. A ver. Ay, es que aparte. A ver. Que a Facebook tampoco le entiendo. Voy a poner para transmitir en Facebook, para platicar con ustedes. Simón dice en Facebook antes de que te vayas. Sí, ahorita me necesito nada más de agarrarle el rollo primero. Y ahí les voy a avisar. Es más, voy a ir con música para. ¿Para qué les iba a decir? Para aquí ponerme ya que esté. Voy a entrar otra vez para decirles que ya. Sopilas, vámonos con música. Ahorita continúo con más información.

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1: Ya estoy de regreso. Oigan, es que fíjense que iba a poner, bueno, quiero poner una canción de Espinoza Paz, pero estoy entre estas dos, no me decido, no sé a cuál, loco. Es que las dos se me hacen bien perras, la neta.

0: ¿Qué pasa? ¿Qué pasa, Charlie? Buenas tardes, primo que nada, Charlie.
1: ¿Qué onda?
0: Oye, mándale un saludo a Leonardito, que te viene escuchando, tu fiel radio escucha.
1: Gracias.
0: Mándale un saludo, se acaba de graduar del kinder.
1: Felicidades.
0: Aquí te viene escuchando. Todavía. Venía desesperado para prender la radio porque te quería escuchar. Ahí estamos, Charlie.
1: Gracias, saludos. Leonardito, muchas felicidades, te mando un saludo.
2: ¿Qué pasa, corazón? Buenas tardes, buenas tardes. Donde quieres, tú lo hacemos, corazón. Donde quiera lo hacemos. No necesitamos Instagram ni Facebook. Donde quiera lo hacemos, corazón.
1: No le hagan caso.
2: Bonita tarde, cuídate. Oh, ay, avisa cuando esté listo ya, ¿no?
1: No le hagan caso. El último viernes. El próximo viernes se llama. ¿Cuál último viernes? Es que estoy entre esta.
3: El próximo viernes.
1: El último viernes. Pero también se me antoja un montón esta, loco.

0: Buenas tardes, mi niño hermoso, precioso. Charlie.
1: Buenas tardes.
0: No sé, no escucho la otra, pero yo creo que esa es la primera. El próximo viernes. El próximo viernes, bebé.
1: Me haré.
0: Bebé, mejor esa. Mejor la dos. Mejor la dos.
1: Muy bien, piénsenla bien. Ahorita voy a, es que me están llegando muchos mensajes. Voy a ver cuál es la que gana. No, yo creo que va a ser esa. Pero antes quiero mandar un saludo muy especial a la Jesús Arbizu, que me va escuchando y que le voy a poner una canción. Y me voy a despedir con la de Espinosa, para que vean cómo está el rollo. En lo que checo ahí por cuál votaron más, pues. Ni para qué les pregunté. Me pasé de lanza, pero ya me conocen. Es Grupo Arsenal, la canción se llama Un Millón de Primaveras. Aquí nomás, en la mejor.

0: estoy de regreso únicamente para despedirme y por supuesto agradecerlas muchísimo por estar conmigo como todos los días. Y obviamente los invito para que se queden escuchando a la mejor FM, porque llega José Ramón Vergara del Gotzu que a las promos del Gotzu de 4 a 6 de la tarde. Yo regreso el día de mañana, primero Dios, en punto de las 2.
1: La de hombre normal, Charlie. Un hombre normal para dedicarse a la prohibida.
0: Ay.
1: Que está escuchándola en su casa con su marido porque se lastimó la espalda.
0: Ay, cállate.
1: Está incapacitado.
0: Cállate. Ay, me asustas. ¿Qué ves? ¿Qué ves para afuera? Me asustas, pues. Es que llegó un picapón, pues digo yo, Dios, guarde, preguntan por mí, digan que no estoy. Vaya a ser. Oigan, me despido. Regreso mañana. Cuídense mucho, por favor. Excelente inicio de mes para todos. Que este mes de julio esté lleno de bendiciones para todos ustedes. Que todo les salga muy bien y que les vaya maravilla en todo lo que hagan, en su trabajo, en su casa, con su familia, con sus amigos, con su pareja, con todo. Que les vaya muy bien en este mes de julio. Si nos quieren seguir en redes sociales, yo estoy en Facebook como Carlos Andrés Valenzuela y en Instagram charlycharly.bg. B de Valenzuela y la G de Gálvez. charlycharly.bg. Charlie con Y, obviamente. Charlie, haz horas extras, llegué tarde por andar pisteando tu borracho. El sorry, que le mandes un saludo, dice, a la Alondra, un beso de tu parte. Muchas gracias, saludos a todos los chamacos. Hasta la Piedra Bola, el taller multiservicios, el Toro. Saludos al Toro. Oigan, con esto me despido. Sí les dije mis redes, Carlos Andrés Valenzuela, Facebook, Instagram, charlycharly.bg. Síganme porque les voy a subir mucho mi tote. Tengo mucho que contarles. Y están las historias de todo lo que hicimos ayer en el festejo de México. Bonita tarde. Bye bye.
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través de esta canción. Solo quería que supieras cómo me siento. Era solo eso. 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

0: Charlie.
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1: ¡Ya vino, México! ¡México!
2: ¿Qué pasó con el tirititico,
1: con la matraca triqui triqui, pues? ¡Ay, bárbaro! ¿Qué onda, tan contenta como ayer? ¡Ayúdame, pues! ¡México!
3: ¡Tin, tin, tin!
1: ¡México!
3: ¡Tin, tin, tin!
1: ¡Tin, tin, tin! ¡Señores! ¡Sí, sí, sí! ¡Qué ole! ¡Qué bárbaro! ¡Qué bien nos la pasamos el día de ayer! Terminando el juego y que nos lanzamos allá a la Plaza Emiliana de Subeldía. Que qué machina estuvo la porra. La neta, yo quiero reconocer a la gente de Hermosillo el comportamiento que tuvieron de fiesta. En cuestión de... No. ¿Cómo lo podríamos catalogar? No podríamos decir que hoy un orden al 100%. No quiero decir así como que ay, los estoy justificando, no. Pero creo yo que la gente lo tomó como ambiente. O sea, sin desmanes, con respeto, yo creo, a todos los asistentes, ¿no? O sea, el que quería volar, volaba. Pero respetando también el tráfico, obviamente después ya la autoridad previno algunas situaciones que llegaron y dijeron, mejor vamos a cerrar este tramo y que la gente festeje y así ya controlamos un poco más el orden. Y la neta, bien, bien. Es que teníamos que celebrar. Teníamos que celebrar y ojalá que así siga el festejo, no como en otras partes que sí ya se ha pasado de nivel, de tono, en cuestión de que hasta la misma gente se pone a arriesgar su propia vida, pues. Subiéndose a lugares, tirándose ni que fueran Superman, ¿no? O sea, no respetando los carros ajenos. ¿Ya ve lo que sucedió en Ciudad Obregón? Oye, vas al cine y dices tú, órale, vivir la experiencia de ver el fútbol en una sala de cine, ¡qué fregón! Y que unos onzos agarren un extintor y... ¡Shh! No. O sea, hay de... ¿cómo se podría decir? Travesuras a travesuras, ¿no? Porque no sabes qué puedes provocar al activar un extintor. Pues te ha provocado un caos allá adentro, una salida de estampida, en fin. No es travesura, eso es una maldad, o sea, ¿no?
4: Es como que la
1: adrenalina. La adrenalina, sí, pero contrólatela, hijo. No, tampoco. Dice, Gotsu, quiero mandar un saludo para mis hermanos que son ingenieros. Oye, sí es cierto, hoy es Día de los Ingenieros. Saludos al Edgar y al José Carlos, hoy en su día. Día de los ingenieros. Y el bebé también mío que anda circulando. Me agradó que te pusieras la camiseta. No, sí, pues es que se quedó sucia del juego pasado. Gotsu, han de estar una llorona los ecuatorianos. Tanto que presumieron sus jugadores que valían, sí, mucha lana. Y a la hora de la hora, tómala, papá. Ayer lo decía, cuando juegas con hambre, o sea, cuando te dan la oportunidad de demostrar lo que tú puedes hacer, puedes lograr mucho. En todos los sentidos, en tu trabajo, en la escuela, en tus actividades. Señores, las oportunidades llegan una vez y entonces es tu momento de hacer las cosas como las has aprendido y que las puedes hasta mejorar y, sobre todo, sumar. Es muy importante, ¿eh? Sumar. La palabra sumar es decir tus cualidades, tus atributos. Cuando sumas, obviamente donde trabajes o lo que tú hagas va a generar algo muy positivo. Y yo creo que eso fue lo que ayer en este equipo de selección vimos. O sea, olvídense y que podrán decir, ah, que el Quiñones no es mexicano. A ver. El vato está sumando. ¿Por qué lo vamos a hacer menos al compa? ¿Verdad? El vato está demostrando y aprovechando la oportunidad. El chamaquito este de 17 años, igual, está aprovechando la oportunidad. Y así como él, a otros jóvenes y caras nuevas que vemos en la selección, que creo que es lo que están haciendo. Hoy en la mañana, en el juego donde, mira, ¡ay, acá también salí! Ayer que nos fuimos de seguro. Ah, saludos a la gente del Imparcial. Ahí salió, no publicó, los colamos en una de sus fotografías ahí del Imparcial. Es que, ¿y nosotros cómo podemos sumar? Echándole porras a México sin excedernos, ¿verdad? Sin llegar a ser un desmán. El festejo, a que pase de festejo a desmán, ahí sí ya. No, pues no. Nada, dice. Y en la defensa mexicana, pues obviamente tenemos al Montes de Hermosillo y acá este loco de Navojoa, ¿eh? El Luis Romo salió de cimarrones. Fíjate. Yo, no, sí lo que te digo, pues. Sumas y vas a lograr mucho. Y hacer equipo es más importante. Haz equipo. Ahí está la muestra. Vamos contra Inglaterra, que por poquito ya quedaba fuera. Inglaterra esta mañana con los del Congo, que les faltó un gol más. Sinceramente, a Congo, ¿cómo les podría decir? Una barrera, una muralla, más bien. Tuvieron una muralla muy grande el Congo en el juego del día de hoy, pero nada más tenían un guerrero. Estoy hablando del gol, el cual, una muralla tan alta, en cualquier momento puede caer. En un descuido y cae. O sea, ¿qué quiero decir? El gol no le fue suficiente al Congo para salir victorioso el día de hoy ante los ingleses y lograron la victoria. Y ahí estuvieron. ¿Qué tapadones hizo el portero del Congo? En un último gol que lo tapó hasta con sus íntimas partes, oiga. En serio, antes de irse al de hidratación. No. Y le dije a mi compañero, ese portero sí tiene. Cojones. La neta, pero bueno. Así las cosas. Al que le fue muy bien la noche, ese es mi compañero Charlie. A ver si ahorita me lo caigo para acá, para la cabina, porque le dieron una agasajada, así como el comentario que me están dando aquí. ¿Cuántas veces voló, Kat?
0: Como tres,
1: ¿va? A la primera, así como que, ay, no, ya quién sabe qué le hacían en la volada, que quería repetir y repetía el mendigo Charlie. Ahí lo convertimos en nuestro estado, la verdad. Muy bien, dice, ya me estaba preocupando más enfrentarnos al Congo. Pues es que, la neta, el Congo, una defensa muy buena. Muy rápido, los jodidos, un cuerpo de mucha fuerza. Que, pues ayer ya vieron que el Bore, al Romo, le cambiaron el morrito que le ponen a letrar los jugadores, ¿no? Porque estaba de su mismo tamaño. Y que, no, la carrilla, dice. Yo vi como 3 docenas de medias de aceite que le dieron al Charlie en pleno juego. Ah, de medidas de aceite. Ahorita voy a subir una foto aquí al estado y voy a preguntarle al público si le dieron beso o no es beso, lo que yo capté en el último minuto del video que subimos ahorita. ¿Qué dice el público?
5: Ese le compagó tú, ya miré los estados, te la pasaste bien macizo, ahí en la uni. El domingo vas a ir, ¿o qué onda, festejar?
1: Ahí vamos.
5: Para ir a cotorrearla.
1: Seguro, compa, ahí nos vemos. Ay. ¿Qué dice? Hijo de su madre, dice. Y en la defensa mexicana, ok, ya me estaba preocupando más por el Congo. ¿Qué estará escribiendo, No vamos a llevar chapulines. Ahorita le voy a compartir, señores, quédense conmigo. Tenemos promos el día de hoy, mitad de semana. 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Voy a una pausa y regresamos con más.
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0: Rocky.
1: Y señoras y señores, empiezan a marcar. Tengo promo. 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Señoras y señores, que suene el teléfono porque tengo promo de mis amigos de Taquería El Picudo. ¡Qué rico! Y aparte un dobo del Morelos. Es el promo combo. 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Más rico, calientita. ¡Venga la llamada, señores! Al 2151-985 y al 662-210-0085. Disponibles las dos líneas. ¡Saludos al Suaki! A mi compañero, amigo, el Suaki. A ver si nos va escuchando esta tarde. Ayer estaba bien conectado, escuchando lo mejor. ¡Se está mi Suaki! ¡Piernitas de catre! ¡Hermosa! ¡Hey! Eso es todo, mi Suaki. Suaki, otra vez preguntaron por ti, loco. Órale. Oh, si dejaste muchos amigos aquí, radioescuchas. Muchos, muchos, muchos. ¿Qué onda? ¡Venga la llamada, pues! Y jugamos para que te lleves la promo combo.
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1: ¡Ah, qué! ¿Cómo nos quedamos muy contentos anoche? Yo todavía traigo pila para echar porras este domingo. A ver, ¿para dónde pinta la flecha? Está dominguito, gusto, verigula fiesta. Ok, bueno, yo les platico de... ahorita. Ok, voy a la pausa directo y ahorita regresamos con más aquí a las promos. Voy a checar las líneas telefónicas, creo que andaban muy beliconas. Andan beliconas.
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0: aquí.
1: Señoras y señores, estamos preguntando la fotografía en el estado después de haber revisado el video. Ah, yo pensé que era el Charlie. Después de que al Charichal le dijeron el quiere volar, hemos dado cuenta al final del video que uno de los que lo estaba haciendo, aventándole vuelo, todo indica que le dio un beso. Pero lo ponemos a revisión del VAR y ustedes son los que juzgarán y deliberarán el resultado. Si es beso o no, lo que vimos nosotros en ese video al final, hay que revisarlo ya en cámara lenta. Sí fue. La gente dice que sí, la mayoría, otros dicen que no. No, dice, le dieron con todo al Charlie. Hasta para llevar. Ay, no, qué bárbaro. Pero oigan, donde también se va a poner muy buena la cosa es en la lucha libre. 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Venga la llamada, señores. Tengo promo. Arely, marca pues. Hace rato que tenemos una radio escucha y quiero participar, Gozo. Y yo quiero participar. Órale. Ahí está sonando el teléfono. Muy bien. Buenas tardes, la mejor.
2: Buenas tardes.
1: ¿Qué ha habido, guapa? ¿Cómo andamos?
2: Al 100.
1: Eso es todo. Vamos a ver si te ganan la promo combo. Dogo y desayuno en Taquería El Picudo. Y vamos a decir, escucha bien. Vamos a decir cosas que encontramos en un bar. En un bar. Empiézale, ahora.
2: Vasos con tequila.
1: La barra. Sí. ¿Cómo se llama? Ay. Refresco. Cinco.
2: Uno, cero.
1: Cinco. Cuatro.
2: El bartender.
1: O sea, muy bien. Una caja registradora. Cinco. Cuatro.
2: La cuchara esa con que se revuelven las bebidas.
1: Muy bien. Hielo. Cinco. Cuatro. Tres. Mesa. Cerveza. Cinco. Cuatro. Tres. Gente. También encontramos whisky. Cinco. Cuatro.
2: Baño.
1: Encontramos servilletas. Cinco. Cuatro. Limones. Cinco. Cuatro. El vaso es en el que hacen el revoltijo y te lo sirven acá, el martinito, esa cosa. Cinco. Cuatro. Cinco.
2: Palillos para las botanas.
1: Eso. También tenemos salsas negras cuando pides una michelada. Cinco. Cuatro.
2: La televisión para ver el Super Bowl.
1: Eso es todo. Un clamato. Cinco. Cuatro.
2: Una caguama.
1: Una caguama, bien. ¿Y hieleras? Cinco, cuatro, tres, dos, uno.
2: ¿Una tableta?
1: Ándale, una cubeta. Cinco, cuatro, tres,
2: cuchillo.
1: Ándale, encontramos también sal, muy importante. Cinco, cuatro, tres, dos, uno. ¿Mande?
2: Espejos.
1: Ah, sí, como no, sí. No sé por qué los bares tienen espejos, pero sí, cierto. ¿Cómo se llama? Ceniceros. Ya no se fuma, pero sí, había ceniceros en los bares.
2: Cigarro.
1: Sí, también. Encendedor, muy importante. Cinco, cuatro, tres, dos,
2: estufa.
1: Uno. Estufa, muy bien. También. Tenemos en un bar, tenemos Ay, ¿cómo se llama?
2: Pero...
1: ¡Botala! ¡Ah, ya ganaste! ¡Ya ganaste! ¡Muy bien, mi amiga! ¡Me ha ganado! ¡No me cuelgue! ¡Dígale al público! ¿Dónde ganaste? ¡Sale, amiga! ¡No me cuelgues! Continuamos con más aquí las bromas. Pero antes... ¡Ah, ya lo dije! La lucha libre, ¿verdad? Ok, vamos con música.

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